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1: Salmo 133, verso 1 al 3. Toda su atención, por favor. Este salmo tiene tres versículos y empieza en el verso 1. Mirad, primero hay un signo de admiración. Mirad cuán bueno y cuán delicioso es habitar los hermanos juntos en armonía. Es como el ben óleo sobre la cabeza, el cual desciende sobre la barba de Aarón, y baja hasta el borde de sus vestiduras como el rocío de Hermón, que desciende sobre los montes de Sión. Porque ahí envía el Señor bendición y vida eterna. Para los que no están muy familiarizados con la Biblia y están nombres como en el verso 2, en este caso, de un personaje llamado Aarón. Aarón era el sumo sacerdote en el pueblo de Israel, el primer sumo sacerdote que Dios eligió. Elige de las 12 tribus, escoge la tribu de Leví para consagrarla al sacerdocio y la administración de las cosas santas y de estar moviendo el tabernáculo, inclusive por el desierto. Y de esa familia de Leví, Dios escoge otra familia, y ahí mismo de esa familia, que es la familia de Aarón. Aarón era el sumo sacerdote, era un tipo y figura de Cristo. Estamos hablando de un hombre que vivió 1500 años aproximadamente antes de Cristo, antes del Señor aquí en la tierra. Él representaba a Cristo, era la cabeza de todo sacerdocio. Y el monte Hermón es el monte más alto de Israel, está al norte de Israel, al norte de la región de la Galilea. Por lo regular está nevado gran parte del año por la altura que tiene el famoso monte Hermón. Bien, vamos a parafrasear, pero permítame enfatizar. El lema de este año es habitad, y ya hemos venido diciendo algunas definiciones. Y viene calamidad, lo hemos estado diciendo también, para el mundo. Pero mientras que para los que verdaderamente somos serios y estamos realmente comprometidos con Dios, habrá descanso, habrá reposo, habrá paz, habrá seguridad, habrá provisión divina en medio de momentos difíciles. Y yo creo que Dios permite eso como un acto de su misericordia, aunque usted no lo vea así, porque los seres humanos somos tan testarudos, tan cabezadura, que Dios nos habla de una, de otra manera. Los seres humanos son como los hijos necios, que usted les habla con amor, les da el consejo, les hace regalías a ver si les llama la atención, a ver si obedecen, pero hasta que no sienten el jalón de orejas o la vara o algún tipo de castigo que les duela un poco, entonces levantan la cabeza. Los seres humanos somos difíciles, somos necios. Por lo tanto, habitad, tal como Dios nos lo ha mostrado como un lema para este año y para que su pueblo nos advirtamos, es una orden que tenemos que llevar a cabo. ¿Quiénes hemos aprendido a confiar en Él? Y esta palabra habitad realmente es como un sinónimo, como un igual de disfrutar. El mundo tendrá cosas difíciles, pero tú en mí, dice el Señor, vas a disfrutar, vas a descansar, vas a sentirte reposado, vas a tomar deleite, porque esos van a ser los claros indicadores de que yo estoy ahí. Esos van a ser los claros indicadores que estás en el lugar correcto, en la posición correcta, en la compañía correcta, en la comodidad correcta, en la atmósfera correcta. No hay expectativa que se acabe, porque es Dios el proveedor de todo esto. No hay un sobresalto que lo haga terminar, porque es Dios el que está ahí, porque todo está al cuidado de Dios. Y en este hábitat, Dios también desea que el espíritu de la hermandad de su pueblo, de la fraternidad de sus hijos, se muestre, se avive, se active, se comparta. Y son indicadores que realmente estamos bajo su unción y a la orden de Él y de su servicio. El término habitar, entonces lo hemos dicho, si tomamos aún la palabra hebrea, la raíz etimológica del hebreo, yasaf, tiene definiciones literales, como es el hecho de sentarse en quietud, de estar en quietud, de morar en quietud, de permanecer en paz, de afirmarse, de estar en disfrute. Es como si estuviésemos metidos en una cubierta, en un caparazón, en Dios, en un encierro, pero es un encierro divino donde estamos residiendo, donde físicamente quien no tiene ojos espirituales no lo ve, pero el que tiene ojos espirituales puede hasta ver eso, ese blindaje divino. Entonces, el salmo, algunos lo definen como el salmo de la dulce armonía fraternal. El salmo tiene un sentido de una familia, de un pueblo numeroso, pero que habita así. Tal vez el pueblo de Israel cantaba este salmo en la antigüedad, cuando iban en alguna procesión en las fiestas de Israel. Lo cierto es que el salmista lo describe como algo bueno, algo agradable, cuando los hermanos en el pueblo de Dios muestran el amor de Dios, perciben la presencia de Dios, viven en la armonía de Dios. Así que vamos a parafrasear el verso primero cuando dice mirad, del verbo mirar, solo que está en forma imperativa, en forma de orden, en forma de mandato, no en forma de sugerencia. Pero además hay un signo de admiración antes de la palabra mirad, o sea, mira contemplativamente y asómbrate de lo que vas a mirar. Mirad cuán bueno y cuán delicioso es habitar los hermanos juntos en armonía. Otra traducción dice, mirad cuán bueno y cuán delicioso es habitar los hermanos igualmente en uno. Quita la palabra armonía, esta otra traducción, y traduce igualmente en uno. Y esa palabra armonía o igualmente está siendo tomada de una palabra hebrea, yahad, que significa una unidad, unidamente, igualmente. O sea, habla de una unidad que es única, que no hay otra unidad como esta. Y creo que esta expresión del Salmo está marcando algo profético, es una declaración profética, algo que habría de tener un pleno cumplimiento en Cristo y en su iglesia. No existe en el universo entero una unidad más única y más sobresaliente que Cristo y su iglesia y Cristo, donde cada creyente, todos los creyentes, solícitos a guardar la unidad del Espíritu. Es una unidad en el Espíritu. Y luego el que se junta con el Señor, un espíritu es con él. Primera de Corintios 6:17 dice, pero el que se une, el que se junta al Señor, un espíritu es con él. Un creyente se junta al Señor en espíritu y se hace un espíritu con él. Otro creyente se junta al Señor en espíritu y se hace un espíritu con él. Esta es una unidad única, única. Ahora, vayamos solo para observar este detalle al capítulo 15 de Juan para ilustrar esto de una mejor manera. Juan capítulo 15, verso 1. Yo soy la vid verdadera y mi Padre es el labrador. Todo pámpano que en mí, diga conmigo, en mí. Todo pámpano que en mí no lleva fruto, lo quitará, y todo aquel que lleva fruto lo limpiará para que lleve más fruto. Note la expresión del Señor. Todo pámpano que en mí.
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0: Ahora continuamos con el mensaje de hoy.
1: Todo pámpano que en mí, en es una preposición que gramaticalmente indica la posición. Nuestra posición, dice el Señor, debe ser en mí. O sea, nuestra posición debe ser en Él. ¿Dónde estoy? En Cristo. ¿Dónde debo caminar? En Cristo. ¿Dónde voy a ser hallado en el día de la adversidad? En Cristo. Soy uno con Él. Entonces, el verso 4, perdón. Permaneced en mí y yo en vosotros. Entonces, yo vine a Cristo y no voy a ser un visitante. La invitación es que permanezca en Cristo. Soy uno con Cristo. Permaneced en mí y yo en vosotros. Como el pámpano no puede llevar fruto por sí mismo si no permanece en la vid, así tampoco vosotros si no permanecéis en mí. O sea, venimos a Cristo, Cristo nos trajo a Él y la voluntad de Cristo es que permanezcamos en Él siendo uno con Él. Eso es un cristianismo normal. Lo demás es religiosidad. Y tristemente el diablo ha engañado a los humanos y a los mismos cristianos para solo ser un puñado de religiosos. Van a los templos como para calmar la conciencia, como para cumplir, como para que me vean que fui. Y eso es importante. Pero lo importante de lo importante es que venimos a Cristo. Más que venir a un templo. Podemos ir a un templo y no estar en Cristo. Y si hemos venido en Cristo, hay que permanecer en Cristo. Y es lo que dice, permaneced en mí. Veamos el verso 5. Yo soy la vid, vosotros los pámpanos. El que permanece en mí y yo en él, este lleva mucho fruto. Porque separados de mí, nada podéis hacer. Ahora, note el verso 6. El que en mí no permanece será echado fuera como pámpano y se secará y lo recogen y lo echan en el fuego y arden. No lo está diciendo usted, no lo estoy diciendo yo, lo está diciendo el mismo Señor Jesús. Tienes que estar en mí. Tienes que permanecer en mí. Y si no permaneces en mí y te quieres ir de mí, no servirás para otra cosa más que para ser echado al fuego. Esa es la verdad, es lo normal, es lo correcto. Es tiempo de despertar. Es tiempo de quitar la máscara religiosa, de fingir ser lo que no somos. Entonces, estás en Cristo, debes permanecer en Cristo. Solo en Cristo podrás dar fruto de Cristo. Solo en Cristo podrás ser verdaderamente cristiano. Fuera de Cristo, sencillamente el texto dice, vas a ser cortado como mal pámpano, como mal rama en la vid, y vas a ser echado en el fuego. El Señor no nos está engañando, nos está diciendo una verdad. Ahora, existen tanta gente engañada que luego le entra el sentimiento y la emoción. Ay, Dios es muy bueno, Dios no puede hacer eso, Dios es amor. Y entran en ese jueguito y engaño. Dios es amor, pero también Dios es justicia. Él es justo. Verso 7. Si permanecéis en mí, note la insistencia, permanecéis y mis palabras permanecen en ustedes. Pedid todo lo que queréis y os será hecho. ¿Por qué a veces vivimos una vida arruinada, miserable, y decimos que somos cristianos? ¿Será que no estamos alineados correctamente con el Señor? A veces no tenemos ni las cosas más básicas para vivir. Cuando Dios está diciendo, el Señor Jesús está diciendo aquí, si permanecéis en mí y mis palabras permanecen en ti, pídeme lo que quieras, no lo que necesites, lo que quieras. O sea, hasta antojos, hasta caprichos. Pídeme lo que quieras, no lo que necesites. Yo voy a ir más allá de lo que necesitas. Pídeme lo que quieras y será hecho. No a ver si te lo doy. No, no, va a ser hecho. Yo digo, Dios mío, perdóname. Porque si algo no está funcionando así, no te puedo culpar a ti. Soy yo. Ahora, en esto es glorificado mi Padre, en que llevéis mucho fruto y seáis así mis discípulos. Verso 9, como el Padre me ha amado, así también yo os he amado. Y otra vez la persistencia del Señor, permaneced en mi amor. Si dice permaneced en mí repetidamente y ahora dice permaneced en mi amor, es porque Él es amor. Ahora, ¿qué tan cabeza dura o somos masoquistas o qué nos pasa? Que permanecemos en el pecado, permanecemos en las tarugadas de este mundo y Él que es amor y nos dice permanece en mí, en mi amor. Pues, ¿qué queremos? ¿Queremos sufrir? ¿Queremos estar fuera de Él para sufrir? Si sufrimos es porque estamos fuera de Él. ¿Quién no quiere amor? Toda persona normal quiere amor. Y Dios es amor, Cristo es amor, porque Cristo es Dios. Ven a mí, permanece en mí, permanece en mi amor, mis palabras en ti, tú en mí. Y pide lo que quieras, que te va a ser hecho. Ahora, cuando usted esté en el Señor, tampoco va a pedir tonterías. Va a pedir cosas buenas, justas, puras, amables, etcétera. Y aún cosas que van a producirle, ¿verdad?, mucha satisfacción. El verso 10, si guardaréis mis mandamientos, permaneceréis en mi amor. ¿Cuál es la manera que le mostramos a Dios que estamos en Él, que permanecemos en Él, guardando sus mandamientos? Yo no puedo decir que estoy en Él, que permanezco en Él y hago lo que me da la gana, como me da la gana, y me voy tras el pensamiento de aquel y el pensamiento del otro y la murmuración del otro. A mí no me interesa eso. Me interesa qué dice Dios y permanecer en lo que Dios dice. Entonces, y de esa manera yo voy a mostrarle a Dios que de veras estoy en Él, que de veras estoy en su amor. ¿Cuándo? Cuando yo guardo sus mandamientos. Eso es cristianismo normal y lo dice el mismo Señor. Lo demás es religiosidad, lo demás es engaño, así de ese tamaño y no queda otro. Ahora, note pues cuántas veces en lo que va de este capítulo es estad en mí, permaneced en mí, permaneced en mí, permaneced en mí, permaneced en mí. Y yo creo que en aquel día que yo le diga, Señor, pero es que tú no me dijiste que permaneciera en ti. Casi es hasta como tan repetitivo en un solo pasaje. Estén en mí, permanezcan en mí, guarden mis mandamientos, muestren que están en mí. Si ustedes están en mí, van a ser bien protegidos y aún pidan lo que quieran, que yo se los voy a dar. el habitar de Dios. Ahora, en el capítulo 17, y yo te regreso al Salmo, que no se me vaya el tiempo en esto, dice, el capítulo 17 de Juan, verso 11, yo ya no estoy en el mundo, mas estos están en el mundo, y yo voy a ti, Padre Santo. A los que me has dado, guárdalos en tu nombre, para que sean uno, así como nosotros. Verso 21. Para que todos sean uno, como tú, oh Padre, en mí y yo en ti. Verso 22. La gloria que me diste yo les he dado para que sean uno. Verso 23. Yo en ellos y tú en mí, para que sean perfectos en unidad. La perfecta unidad. Unidad única. Es lo que este salmo revela en el habitar de Dios. Y que es un aspecto que solo en Cristo y su iglesia se puede dar. Es una unidad en el Espíritu. Entonces, regreso al Salmo 133, en el nombre del Señor. Note el signo de admiración, pues, y de provocación a una clara y bella contemplación. ¿Cómo es posible que una persona venga verdaderamente a Cristo y se fusione en espíritu con Él y se haga uno con Él? Luego otro, otro, otro, otro, y somos la iglesia, la gran familia fusionada en el espíritu, en unidad única, en perfecta armonía. Mirad cuán. El verbo mirar entonces está en forma imperativa, que obliga a mirar esto que estamos hablando, a mirarlo correctamente, anticipando lo bueno que es, lo delicioso que es. Enseguida está, mirad cuán. Cuán es un adverbio exclamativo que pondera el grado o la intensidad en la que se da ese mirar que Dios nos invita a hacer, pero además implicando una observación cuidadosa, detallada. ¿Será que eso es imposible que se dé a nivel humano? ¿Y ocurre solo como un milagro divino? Sí, así es, porque ocurre en Cristo, ocurre en el Espíritu. Y el Espíritu es el que da vida. Mirad cuán bueno. Y la palabra bueno en el hebreo es la palabra top, que significa favorable, algo digno de festejarse, digno de ser festejado, algo que es grato, que es agradable, que es sencillamente maravilloso, que es más que bien, que no puede haber algo mejor, que además es correcto porque es divino. La misma palabra está en el verso 2 cuando dice, es como el buen óleo. Mirad cuán bueno, y eso bueno, es como el buen óleo. Y lleva esto bueno y lo ilustra como el buen óleo. Y la palabra óleo aquí es el buen aceite.
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0: creamos que el mundo entero es evangelizado, ¡uy! Y eso está ocurriendo. Para que tenga una idea, en Latinoamérica, 27.000 personas se salvan diario.
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0: Cuando estás en la voluntad de Dios, ese avión donde vas no se cae. Esa casa no se cae. Y si se cae, Dios te guarda y Dios te da una mejor. Ese negocio lo pierdes, pero Dios te va a dar algo mejor. Pero donde estás en la voluntad de Dios, no es para huir. Dios me habló hace un mes y me dijo, los hombres se van a desmayar de miedo. Yo le quiero advertir a la iglesia, al Rey Jesús, no es tiempo de miedo, es tiempo de creer en el Dios todopoderoso, seguro, bajo el Altísimo, bajo su sombra. Hay sangre en los dinteles de nuestras casas, hay sangre. Y si hay algo que Dios permite que toque, Dios no te devolverá el 100 por 1. Es tiempo que el pueblo de Dios practique lo que yo le enseño. ¿Qué es eso? Huyendo. Usted enfrenta los problemas, usted enfrenta las cosas y usted diga, Dios no me ha dado espíritu de cobardía, sino de poder. Cuando las noticias le digan, huracán 5, hoy te mata la suegra, el hijo, y usted se ve muerto, dice, wait a minute, apague el televisor, deja de ver esa noticia y declara la sangre de Cristo sobre tu casa, tu hogar, tu carra, tu familia. Dios me habló, me dijo, en este último tiempo vas a ver con tus ojos esa señal que hombres se van a desmayar. Yo prendía la noticia después que oramos con los empleados y me fui a mi casa y prendía la noticia y un momento que la apagué porque era, lo prendí y decía, viene por Hialeah, está llegando, ahí viene, es 5, viene, es un monstruo, te va a matar, te va a destruir, todo Miami va a desaparecer. Y tú dices, Dios mío, cómo el mundo está lleno de miedo. Lo tremendo es que cristiano lleno del Espíritu, con el poder del Espíritu, diciendo, hoy sí, ¿y qué voy a hacer? Oye, ¿dónde está lo que yo le he enseñado? Yo no estoy formando cobarde, yo estoy enseñando gente valiente, atrevida, que se atreve a creer. Un grito de victoria ya. No, yo no evacúo porque es que Dios me va a proteger. No, no sea tonto. Obedezca a las autoridades, haga su parte humana. Póngale shorts, haga de todo. Pero dígale, ¿sabe qué? Aquí este es mi búnker y hay 4 ángeles alrededor de mi casa. Pastor, pero yo no tuve luz. Pero tiene vida más que luz. Así es que dile al que está al lado, deja de quejarte, porque hay muchos de ustedes, un montón de murmuradores, que dice, yo tengo luz y mira lo que pasé y mira lo que estoy. Pero tiene vida, tus hijos están vivos para ver la venida de Jesucristo. Así que arrepiéntase por esa quejadura y empieza a darle gracias a Dios. Las señales. Solo esto es para animar a aquellos que se fueron corriendo de Irma. Pueblo, fácilmente. Yo viví Andrew. Y en aquel tiempo, horrible. Vivimos en un apartamento rentado. Horrible. Y yo viví todo, se caían árboles de todo. Yo vi la destrucción. Y para mí hubiera sido fácil agarrar un vuelo, tengo hijos por todos lados en Estados Unidos, en el mundo, y me voy. Pero yo soy responsable, primero por un pueblo. Y yo no me voy a ir cuando hay un pueblo acá que si me quedo me necesita. Yo no me voy a ir corriendo de miedo. Y me quedé. Y aquí estoy, aquí estuvo, y no me voy a ningún lugar. Si morimos, morimos juntos. Y si vivimos, vivimos juntos. Hay alguien que tiene que dar una danzadita acá. Dile a que está al lado, si me hundo contigo. Pero si me vivo, pues me vivo contigo. Vamos a celebrar la victoria. Estos son tiempos finales. No es tiempo para llorar. No es tiempo para estar allá. Hay muchos de ustedes que fueron tan bendecidos en el medio del huracán. Allá la hija Miriam me decía que tienes una gasolinera. Dice, hoy vendimos más gasolina como nunca antes. Y todo el mundo venía, pero yo escuché de gasolineras que volaron en pedazos y la de ella está intacta. No, dale gracias. Entonces, ¿qué? ¿Le servimos a quién? ¿Para qué? ¿Para nada? Y le doy la lista. Dile al que está al lado. ¡Fuera el espíritu de miedo! ¿Sabe qué me dijo Dios? Libera la iglesia del miedo. Dije, Señor, pero ya la liberé. Pero es que son cabezones otra vez. Se fueron de Irma corriendo. Libera, así que en esta mañana los voy a liberar a todos. La lista sigue. La corrupción del carácter humano. Todas estas señales sucedieron. Hay 14 de Mateo 24. Pero hay más que no aparecen en Mateo. No hay más. Entonces mire esto. Ya estoy terminando acá. La última dice, las señales del tiempo final, pero la señal, oído, de la venida de Cristo es la evangelización mundial. Cuando nosotros veamos que el mundo entero es evangelizado, ¡uy! Y eso está ocurriendo. Eso está pasando en este momento. Para que tenga una idea, en Latinoamérica, 27,000 personas se salvan diario. En China, 100,000 personas se salvan diario. Es una cosa impresionante. Ahora, mire, la mayor señal de todas está en Lucas capítulo 21, verso 28. El renacimiento de la higuera Israel como nación. Esa es la señal visible que Dios nos está hablando. Es el billboard del cielo. Dios nos dice, hey, eso se termina. Y mire lo que dice allá, cuando estas cosas comiencen a suceder, erguíos y levantad vuestra cabeza, porque vuestra redención está cerca. Cuando vean todo esto, los huracanes, la naturaleza, erguíos, levante su cabeza por favor, erguíos, que vuestra redención está cerca. Verso 29, ¿cuándo es eso? También les dijo una parábola, mirad la higuera y todos los árboles. Verso 30, cuando ya broten, viéndolo, sabéis por vosotros mismos que el verano ya está cerca. ¿Quién es esa higuera? De todas las señales que ha pasado, más visible y más poderosa es el renacimiento de Israel. Porque Dios prometió y dijo, Cristo, cuando ustedes vean a Israel ser nación, ustedes sepan que vuestra redención se acerca. Todas estas señales, la señal visible de Israel, cuando ustedes vean la nación Israel, y yo quiero que vean las cuatro lunas. El 2014, 2015, pasaron las cuatro lunas de sangre. Habla en Joel 2:28 al 31. Eso se llama tetrada de la luna de sangre. Todas esas lunas ocurrieron en las Pascuas, las fiestas, porque para predeterminar o para ver nosotros lo que va a pasar, primero tenemos la Escritura, tenemos la Biblia, segundo tenemos la Rema, lo que el Espíritu está diciendo, eso es lo que el Espíritu está diciendo, y tres, tenemos las señales que están hablando y apuntando algo. Y si vemos cuatro eclipses lunares totales, la Biblia, la Rema, el Espíritu Santo y las señales. Y cuatro, las fiestas. Porque esa luna tetra, las cuatro rojas, van a ocurrir creo que en 50 años. Pero para que ocurran bajo una fiesta, todas esas 14 y 15 ocurrieron bajo fiestas. Un jubileo, un tetrad. Y una luna llena de sangre va a tomar 500 años. O sea, nosotros somos la última generación antes de que Cristo venga. Ahora, esas lunas representan tres cosas. Dios hablándolo, el sol, la luna, Dios ha puesto esto, lo que representa tres cosas. Una luna llena en medio de una fiesta, porque va a ocurrir ya, han ocurrido antes, pero no en la fiesta. Primero, el final de una edad, anótelo. Dos, la plenitud de los tiempos. La palabra plenitud significa un periodo de tiempo ordenado, el final de un periodo de tiempo. Y tres, la segunda venida de Cristo. Esas tres cosas, nosotros somos la última generación que lo hemos visto y lo vamos a ver. Entonces, fue el 2:28, ahí está la escritura hasta el 31. Ahora, ¿quiénes son aquellas personas? ¿Cómo identificar esas señales? Porque yo le hablé de lo que una señal no termina en ella, sino está apuntando algo, está diciendo algo. Le hablé de todas las señales de Mateo, le hablé de Israel como nación, le hablé de estas señales de la luna llena.
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0: Cuando ves terremoto, cuando ves la luna, cuando ves todo esto, Dios está hablando. No todo el mundo está ocupado viendo las señales, lo que Dios está diciendo.
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0: Hay tres cosas importantes en Malaquías capítulo 3, verso 1. Con eso estoy terminando. Porque para identificar esas señales, he aquí, yo envío mi mensajero, el cual prepara el camino delante de mí. Cristo Dios hablando de Juan. Y vendrá súbitamente a su templo el Señor a quien vosotros buscáis. Dios hablándole al pueblo. Mire, anote. La primera venida fue de repente, súbitamente al templo. Dos. Y el ángel de pacto a quien deseáis vosotros, he aquí, viene, ha dicho Jehová de los ejércitos, verso 2, ya esto, la profecía cambia. Primero fue Cristo, la primera venida al templo, y estaba en el templo y las sinagogas predicando y enseñando. ¿Y quién podrá soportar el tiempo de su venida? Y dice, ¿y quién podrá estar en pie cuando Él se manifieste? Dos cosas diferentes. La segunda, cuando Él se manifieste, en inglés dice, His appearance. su manifestación. Eso es lo que se llama, la segunda, anótelo, lo que se llama la segunda venida. La primera cuando vino al templo, la segunda es cuando se manifieste, o en inglés es his appearance, cuando él se aparezca. Pero eso es lo que se llama el rapto. Eso es lo que se llama the catching away. Y rapto significa ser arrebatado. Eso es lo que se llama seremos tomados en un abrir y cerrar de ojos. El segundo, primero cuando Cristo vino al templo. Segundo, cuando Cristo se manifieste o aparezca. Y esa es la segunda venida. Y la tercera, digamos así, la tercera venida, que es cuando vengamos todos los que ya se llevó en el rapto, en su manifestación, cuando ya regresemos, ahí todo ojo lo verá. Ahí, para esa, en la tercera, lo podemos llamar así, no existe tercera, pero cuando Cristo venga a la tierra, venimos la iglesia con él. Y todo ojo lo verá, significa que todos los noticieros del mundo vamos a ver al Hijo de Dios en las nubes. Mateo capítulo 24, verso 31. Quiero que vea esto, por favor. Cuando vemos en Mateo, y enviará a sus ángeles con gran voz de trompeta y juntará a sus escogidos de los cuatro vientos, desde un extremo del cielo hasta el otro. Verso 32. Y dice, va a juntarlos a todos. Ese es el rapto. De la higuera aprende la parábola. Cuando ya su rama esté abierto, ¿cuál es la higuera? Israel. Siempre la Biblia de habla de la higuera, habla de Israel. Y dice, aprended y brotarán las hojas. Y sabéis que el verano está cerca. Mire esto, tres cosas. Y esto, aquí está la revelación. ¿Cómo nosotros nos preparamos para todo esto que viene? Porque esto se pone peor. Y usted no lo soluciona corriendo, huyendo. Usted lo soluciona confrontándolo. Ahora mire esto. Él dice, la primera vez llegó al templo. La segunda vez es el rapto, la venida, cuando él se manifieste. Esa no es para todo el mundo. Solo para la novia y un remanente. Why? Porque no todo el mundo va a ser la novia. Pero eso no lo escoge Dios, eso lo escoge usted. Entonces, 10 vírgenes, 5 se fueron, 5 se quedaron. Uno va a estar en el campo, uno se va, otro se queda. 2 van a estar durmiendo, uno se va y uno se queda. No todos son la novia que se van a ir en el rapto, en la segunda venida de Cristo. ¿Quiénes se van? Primero, anótelo, los que saben discernir, ver, leer y percibir las señales. Cuando ves terremoto, cuando ves la luna, cuando ves todo esto, Dios está hablando. No todo el mundo está ocupado viendo las señales, lo que Dios está diciendo. Y ya esa gente que no lee, no cree en señales, nadie discierne eso, no va a irse. Y si no están viendo las señales, ¿qué están haciendo, apóstol? Lucas capítulo 21, verso 34. Cuando veamos esto, mire, iglesia, ¿quiénes son los que se van en la segunda? Hay una tercera, que es cuando Cristo ya regresa, pero hay una que primero él viene a llevarse al remanente. Y lo más terrible es que mucha gente de ese remanente no sabe qué remanente y tendrá que pasar la gran tribulación. Mirad también vosotros mismos, Cristo hablando, que vuestros corazones no se carguen de glotonería, embriaguez y los afanes de esta vida. Y venga de repente sobre vosotros. Aquel día, ¿cuál día? La segunda venida de Cristo. Si no estás viendo señales, si no ves nada de esto, si no estás viendo señales, si no ves nada de esto, si crees que es un cuento de nosotros para meterte miedo,

0: negocio no tiene tiempo ni rayo para ver señales. No tiene tiempo ni rayo para orar. Está tan consumida por los problemas diarios. Y dice Cristo: levanten la cabeza ustedes y despiértense, porque si no, ese día va a llegar. Si estás tan ocupado, no tienes tiempo para Dios, no tienes tiempo para nada, Dios dice: te vas a quedar. Yo quiero ponerle el temor de Dios a ustedes, porque un día yo quiero, cuando Dios me juzgue, tengo que hablarle la verdad. Hoy no se predica la verdad. Hoy hay gente que está negando la segunda venida de Cristo y la iglesia aplaudiéndole, cuando es una doctrina tan importante que usted esté afirmado que hay Cristo, el mismo que resucitó, va a venir de regreso. ¿Cómo puede creer una mentira que Cristo no viene pronto? Un aplauso al Señor Jesús. Yo quiero advertirte, yo quiero decirte la verdad. Están en glotonería, en comer, en trabajar, como en los días de Noé. Vendían, compraban, vivían, se divorciaban, se casaban, se iban, se mudaban, vendían tierras, compraban, etcétera. Estaban tan llenos de sus quehaceres diarios que cuando vino el día, Noé predicó 120 años y se rieron en su cara. Y cuando vino el diluvio, se perdieron todos. Yo quiero advertirte en este día: Cristo viene pronto y no es un cuento de los predicadores. Yo te advierto para que tú y tu casa seas salvo, para que tú y tu casa se vaya. Tú no quieres quedarte aquí en la gran tribulación. Tú quieres llevarte tus hijos, tu casa, tus discípulos, tu gente. No es tiempo de jugar a la iglesia. Es tiempo de consagrarse, de comprometerse. Las señales están viendo ahí todos los días. Mira las señales, mira el sol, mira la luna, mira los terremotos, mira a Israel, de algo, haz algo. Lucas capítulo 21, verso 34. Los quehaceres. Estoy ocupado, no tengo tiempo a Dios, estoy muy ocupado. Estamos, escúcheme iglesia, tan embotados en nuestros problemas. Y dice: vuestros corazones se carguen de glotonería. Estamos comiendo. Muchos de ustedes ganaron 10 libras. Irma les dio 10 libras porque no tenía nada que hacer que en casa. Glotonería y embriaguez de los afanes. Y venga de repente sobre vosotros aquel día. Verso 35. Porque como un lazo vendrá sobre todos los que habitan sobre la faz de la tierra. Verso 36. La primera. ¿Cómo nosotros escapamos? ¿Cuántos de ustedes, si Cristo viene hoy, quieren irse? Sí, algunos que no levantaron la mano porque usted no sabe lo que le espera.
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2: Yo vengo de Falcón, Venezuela. Yo soy médico internista. Hace 9 meses yo estoy congregándome y realmente el Señor me ha bendecido porque después que lo recibí han realizado muchas cosas en mi vida personal y en mi vida profesional. Tengo un milagro creativo. Hay un paciente, él es diabético, hipertenso. El paciente entró en una infección respiratoria por la influenza, que cuando toma los pulmones generalmente la mortalidad es cerca de un 99%. Desde un principio yo le oré, sus riñones se restablecieron, sus pulmones también, totalmente 100% restablecidos.
3: Wow. Muchas gracias por acompañarme en lo sobrenatural ahora. Amigo que está siendo atormentado en tu mente o afligido por alguna enfermedad, Dios quiere hablarte a tu vida. Si nunca le has entregado tu vida a Jesús, la Biblia dice que todos los hombres somos pecadores, que la paga del pecado es la muerte. Pero el regalo de Dios es la vida eterna. La liberación está disponible para usted. Lo primero que tienes que hacerte es arrepentirte de tus pecados y Jesús va a venir a entrar a tu corazón y va a cambiar tu vida. Repite esta oración conmigo. Padre Celestial, yo me arrepiento de todos mis pecados. Yo confieso con mi boca que Jesucristo es el Hijo de Dios. Yo creo con todo mi corazón que Dios el Padre lo resucitó de los muertos. Amén. Si hizo esta oración con nosotros, llámanos o escríbenos. Bienvenidos.
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0: 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Damos gracias a Dios por el privilegio de llegar hacia ustedes a través de este su programa radial. Es un placer y gran honor poder publicar las grandes maravillas y milagros que Cristo Jesús está haciendo el día de hoy a través de este ministerio. La Biblia dice en Marcos 16:15, ir por todo el mundo, predicar el evangelio a toda criatura. Cristo dio el mandamiento de que se predicara su palabra por todo el mundo, y este es el trabajo número uno. San Lucas 8:1, y aconteció después que Cristo caminaba por todas las ciudades y aldeas, predicando y anunciando el evangelio del reino de Dios. Lucas 10:1, y después de estas cosas, designó el Señor a otros 70, los cuales envió de dos en dos delante de él a toda ciudad y lugar. Únase con nosotros para hacer posible este trabajo que Cristo mandó, mandando sus diezmos y ofrendas. Para tiempos como estos se necesitan hombres como estos. Ahora con ustedes, el hombre que Dios ha ungido para traer bendición a la gente enferma y necesitada, Reverendo Baltasar Dueñas.
1: Muchas gracias. Recuerde que conforme a nuestro calendario, hoy es día martes, día 30 de junio del año 2026, y estamos con servicios especiales viniendo. Primeramente los invito a los 3 días de oración y ayuno, los días 3, 4 y 5 de julio. Son 3 días de oración y ayuno. Únase con nosotros a favor de la gente enferma y necesitada, y también a favor por la salvación, por la paz y la prosperidad y la salud de nuestra nación de México, de Estados Unidos, de Israel y de cada nación que es temerosa de Dios. Únase con nosotros. La Biblia dice en Jeremías 33:3, Dios dice, clama a mí y yo te responderé y te enseñaré cosas grandes y dificultosas que tú no sabes. Esas son las cosas que necesitamos, que Dios nos ayude a todos. Únase con nosotros muy especialmente estos 3 días. La Biblia dice en el libro de Éxodo, en el capítulo 19, en el verso 10, Dios le dijo a Moisés, estando enfrente del monte Sinaí con el pueblo, Dios le dijo a Moisés, santifícame al pueblo por 3 días, porque al tercer día voy a descender sobre ellos. Y el pueblo obedeció y Dios cumplió su promesa y descendió. Dio el poder de Dios milagroso sobre el pueblo y milagros empezaron a acontecer. De igual manera, el día de hoy sobre ustedes y sobre todo nosotros. Únase con nosotros muy especialmente. También los invito al servicio especial de milagros el día domingo 5 de julio. Estaré en Ciudad Guadalupe, Nuevo León, en el Salón de la Quinta San Jorge por la calle Jiménez número 328, desde las 11 de la mañana, horario corrido, orando por la gente enferma y necesitada, impartiendo la unción del Espíritu Santo, impartiendo fe a través de la palabra del Dios viviente. También los invito a los 2 días, sábado 11 y domingo 12 de julio. Son 2 días con servicio especial de milagros. Estaremos festejando el aniversario del edificio Vida Victoriosa de la comunidad de Cerrillo Chico, municipio de Suchitepec, Estado de México. Estaremos con 2 servicios a las 10 y a las 2 de la tarde durante estos 2 días, el día 11 y el día 12. Ahí donde administra la mujer de Dios, hermana Cristina Chico y su hermano Ernesto Chico y toda la familia. Pero también recuerde que también estarán conmigo hombres y mujeres de Dios que Dios usa poderosamente para traer bendición a la gente enferma necesitada en estos 2 días. También los invito muy especialmente el día sábado 18 de julio. Estaré en la comunidad El Cepillo, municipio de Chiconamé, Veracruz, en el edificio Vida Victoriosa, donde administra el reverendo Julián Hernández Hernández. Estaremos a las 12 de la tarde. Y el día domingo 19 de julio estaré en Huejutla, Hidalgo, en el Salón de la Ganadera Local, desde las 11 de la mañana, horario corrido, orando por la gente enferma y necesitada. No deje pasar esta oportunidad. Recuerde que Cristo lo estará esperando para hacerles un milagro en su vida. Y también los invito a la conferencia, 3 días de conferencia internacional en Tanquián de Escobedo, San Luis Potosí. Conferencia de 3 días, los días 24, 25 y 26 de julio. Son con 3 servicios al día, a las 10, a las 2 y a las 6 de la tarde. Recuerden, esto es en Tanquián de Escobedo, San Luis Potosí, por la calle Mariano Abasolo, sin número, barrio Fat Fátima, con servicio especial de milagros, muy especialmente tres atenciones al día, a las 10, a las 2 y a las 6 de la tarde. Recuerden que estarán conmigo hombres y mujeres de Dios, que Dios usa poderosamente para traer bendición a la gente enferma y necesitada. Estaremos muy especialmente unidos. Ahí estaremos con Reverendo Rafael Santiago, la mujer de Dios, Eustacia Carrillo, durante estos tres días. No deje pasar esta oportunidad, apunte la fecha y la dirección, déjese venir, y Cristo los estará esperando para hacerles un milagro en sus vidas. También los invito para que hagan una promesa a Dios de $100 o de 1,000 pesos mexicanos para seguir salvando muchas almas para el reino de los cielos y seguir ayudando a la gente enferma y necesitada. La Biblia dice estas palabras en el libro de San Lucas, capítulo 8, del verso 1 en adelante. Dice: y aconteció después que Cristo caminaba por todas las ciudades y aldeas, así como lo estamos haciendo nosotros, siguiendo las pisadas del Señor Jesús, predicando y anunciando el evangelio del reino de Dios, y los 12 con él, y algunas mujeres que habían sido curadas de malos espíritus y de enfermedades. María Magdalena, que se llamaba, o que se apellidaba Magdalena, de la cual habían salido 7 demonios, y Juana, mujer de Chuza, procurador de Herodes, y Susana, y otras muchas que le servían de sus bienes, de sus haciendas, respaldaban al Señor Jesús para los gastos que necesitaba. Sí, Cristo, muchas veces, Cristo rentaba sinagogas. Muchas veces Cristo Jesús rentaba lugares para predicar. Muchas veces Cristo rentó casas. Muchas veces Cristo rentó casas, como lo escuchan. En una de ellas es cuando metieron a un hombre imposibilitado por arriba de la casa y agujeraron la casa o el techo para bajar a esa persona entre 4 personas. Gloria a Dios. Y aunque después Cristo tuvo que pagar para componer esa casa o el techo donde hicieron el agujero. Pero Cristo, muchas veces en el aposento alto donde Cristo Jesús hizo la Santa Cena con los apóstoles, lo rentó, gloria a Dios, y ahí por un tiempo lo estaba rentando de igual manera a los apóstoles, gloria a Dios. Pero lo más importante es que Cristo Jesús caminaba por todas las ciudades y aldeas ayudando a la gente enferma y necesitada y predicando el evangelio del reino de Dios, salvando muchas almas para el reino de los cielos. La Biblia dice en el libro de Proverbios 11:30, el que salva almas es sabio. El que salva almas es sabio. Gloria a Dios. Y eso es lo que Cristo Jesús vino a este mundo. Vino a buscar y a salvar lo que se había perdido. Gloria a Dios. ¿Qué se había perdido? El hombre espiritual. Y Cristo Jesús vino a buscarlo y a salvarlo. La Biblia dice estas palabras en el libro de San Mateo, en el capítulo 6, en el verso 19. Dice Cristo: no acumules tesoros en la tierra, donde la polilla y el orín y las ladrones corrompen, oxidan o roban. Acumula tesoros en el cielo, donde las cosas no pierden valor. ¿Saben ustedes que las almas tienen un valor altísimo, altísimo? Gloria a Dios. De tal manera que el que invierte en almas, por eso aquí Cristo está diciendo, acumula tesoros en el cielo, donde las cosas no pierden valor. Porque como las almas tienen un valor altísimo, gloria a Dios, ahí está invertido su dinero en las almas, que valen muchísimo delante de la presencia de Dios. Dice: y donde no hay polilla ni orín ni ladrón que puedan corromper, oxidar o robar. Dice: pues donde esté tu tesoro, ahí estará también tu corazón. Y si su tesoro está invertido en almas que están, pertenecen a Dios y que están en el cielo, pues ahí, ahí también está su corazón. Gloria a Dios. La Biblia dice estas palabras en el libro de San Lucas, capítulo 11, en el verso 23. Cristo Jesús dice, el que... En el capítulo 11, en el verso 23, dice: el que no está a mi favor, esto lo dice en la Biblia, versión al día, el que no está a mi favor está en contra mía. El que no ayuda a mi causa de salvar almas para el reino de los cielos le hace daño. El que no está a mi favor está en contra mía, dice el Señor Jesús. El que no ayuda a mi causa para salvar almas para el reino de los cielos le hace daño. Gloria a Dios. Y la Biblia dice estas palabras en el capítulo 12 del libro de San Lucas, en el verso 21. Cristo dice: el hombre que acumula riquezas en la tierra y no las acumula en el cielo es necio. Gloria a Dios. Hacer tesoros en el cielo es a través de invertir en las almas, en salvar muchas almas para el reino de los cielos. Gloria a Dios. Hagan su parte. Dice en San Lucas capítulo 12, en el verso 33, dice, allí en el cielo cualquier tesoro está seguro, porque no hay ladrón que robe ni polilla que destruya. Además, el corazón del hombre está siempre donde está su tesoro. Acumule tesoros en el cielo. Así es como se hacen tesoros en el cielo. Gloria a Dios. Y la Biblia dice estas palabras en el libro de San Marcos capítulo 10, en el verso 33. Cristo Jesús dijo, el que da por amor a mí y por amor al extendimiento del evangelio, yo les garantizo una recompensa de 100 veces más en esta tierra y aparte garantizada la vida eterna. Gloria a Dios. Haga su parte y Dios los bendecirá a ustedes desde ahora y para siempre. Yo llamo esto la gana aquí en la tierra y la gana allá en el cielo al instante, o sea, al momento, al mismo momento surge dos efectos aquí y efecto en el cielo y para siempre. Hago una promesa, muy especialmente de $100 o de $1,000 mexicanos para seguir salvando muchas almas a través de los programas de radio, a través de las cruzadas que llevamos, a través de la televisión que tenemos también en Guadalajara, a través por vía internet, en la aplicación Roku. Ahí estamos en Guadalajara, Jalisco, con 3 programas al día, a las 6:30 de la mañana, a las 12 del mediodía y a las 12 de la noche. 3 programas al día en la televisión en Guadalajara, Jalisco. El único propósito es de hacer bien, de ser de bendición para ustedes y salvar muchas almas para el reino de los cielos. Y unidos la podemos hacer. Y Dios los bendecirá desde ahora y para siempre. Ahora quiero llevarlos para que escuchen un canto con el reverendo Baltasar

cerros de Angélica. También encontraremos padres de tierno mirar y miles de preciosos niños jugando en la mansión.

0: el 6 de mayo viniste y ya se disminuyó ya el nivel de tsunami. Y acuérdate que yo digo ni una ni poquito queremos. Así que así es que Dios va a seguir trabajando contigo de tal manera que no necesites nada. ¿Ok? Ni poquita medicina, nada. Hay gente que dice que todos los caminos llevan a Dios, no es cierto. No es cierto, todos los caminos llegan a Dios. No todos los caminos llegan a Monterrey. Pues que si va de oro para allá, para atrás, ¿cuándo voy a llegar a Monterrey? Es una palabra que hablan los hombres, me dicen que todos los caminos llegan a Dios. No todos los caminos, ¿verdad? Gloria a Dios. Y dice la Biblia en Isaías, se lo voy a probar bíblicamente, dice la Biblia en Isaías. Dice, y oirás a tus espaldas una voz y te dice, ¡eh! Por acá está el camino, vas mal. Dios hablando. Dice, y oirás a tus espaldas que te dicen, ¡eh! Acá está el camino, por acá es. Dios mismo hablándole. Gloria a Dios. La gloria a Dios. ¿Cómo te llamas, hija? Briseida. Así, gloria a Dios. ¿Dónde vives? Candelaria, está cerca de aquí. 20 minutos. Gloria a Dios. Pues cerquita de Dios. Yo les hablé unas palabras, mis hermanos, que les impactó mucho a la gente, hermano, por el Facebook. Y me dicen, sí quiero estar cerca de Dios, sí quiero estar cerca de ti. Gloria a Dios. Ese es, mis hermanos, que Dios nos quiere, Dios nos quiere cerca de Él. Desde aquí y por toda la eternidad. Y con más razones que quiere ser hacia allá, porque cuando pasamos al cielo, ya estamos frente a frente con Dios. Y Dios nos quiere cerca de Él, y Cristo nos quiere cerca de Él. ¿Por qué? Porque Cristo Jesús dijo, Padre, quiero que todo lo que tú me has dado, quiero que se sienten conmigo cerquitas en mi mesa a comer. Cristo nos quiere cerquitas también de Él. Gloria a Dios. Y no me lo reveló sangre ni carne a mi Padre que está en los cielos.
1: Gloria a Dios.
0: Dios nos quiere, mis hermanos, cerca de Él, y nos quiere Cristo cerca de Él, cerquitas de Él comiendo. Desde ahora y para siempre. Dios te bendiga. María, ¿qué?
2: Gutiérrez
0: López. ¿De dónde vienes?
2: Cintalapa.
0: Es Cintalapa. Gloria a Dios. ¿Ok? Gloria a Dios. Ahora búscate el dolor que traías. Entonces, ahí y luego en tu espalda.
2: Ya
0: no te duele, se fue, gloria a Dios. Y tú, dice que tenía bien duro aquí, sentía como una bola bien duro. Y ahora, después de la oración de fe, dice: ya no está duro y se me quitó el dolor. Tenía el dolor aquí, le repercutía también acá en la espalda, pero ya no está. Gloria a Dios. Cambió su semblante, su sí. Gloria a Dios. Gloria a Dios. Maravilloso es Cristo. Cristo te ama. Cristo te ama sin duda alguna. Gloria a Dios. Vente diciendo, ya la hice una vez más con Cristo. Con Cristo la hacemos todos los días. Gloria a Dios. Dios te bendiga, hermano. Ya lo hiciste. Gloria a Dios.
3: Teresa. Teresa Flores, gloria a Dios. Ok, hermana Teresa, si te digo dónde vives, pues vives por allá por... ¿Vale? Ah, caray, eso no me lo sabía. ¿Son dos? ¿Son Zen? ¿Son Zen? Me suena como dialecto ese. Gloria a Dios. Gloria a Dios. Bueno, ahí vives, ¿verdad? No, ya lo dice ahí, vive. Ok, chécate, madre. Chécate problemas. Haz lo que no podías, levantas tus brazos. Muévelos, levántalos 7 veces hacia abajo, hacia arriba. Aquí, los brazos aquí. Así nomás, esto así. Y luego para arriba, 7 veces así. Ahorita vamos con la cintura. Ahí está. 7 veces. 7 veces. ¿Tienes un clínico por ahí para limpiarme el sudor? ¿No tienes por ahí algo? Gloria a Dios. ¿Todo está bien?
4: Todo está bien.
3: Todo está bien. Cristo le acaba de sanar. Gloria a Dios. Que Dios te bendiga. Hermana Flores. Gloria a Dios. Dios te bendiga. ¿Ok? Y dice Dios, los buscarás y no los hallarás los que contienden contigo. Gloria a Dios. Cuando Dios dice eso, es que no los vas a hallar y no los vas a encontrar. El otro día estaba ahí en Monterrey, este domingo, ¿qué pasó? Y una mujer me dice, nos traía dos tumores, uno más grandote que el otro. Y eran, parece que en su pecho, en su mama derecha. Yo oré, mis hermanos, maldije sus demonios de tumores. Los maldije, les mandé que se secaran, que tronaran como un globo o que se secaran. Porque Dios hace como Él le hace más fácil. Hay ocasiones que nomás los desaparecen, nomás truenan los tumores y se desaparecen. Y otros se van bajando, se desinflan como globos. Y por eso yo uso la palabra, que truenen como un globo, tanto las hernias también, que truenen como un globo y truenan, obedecen. Gloria a Dios. Es un misterio de Dios. Mis hermanos, y le dije, ahora, tócate 7 veces, le dije a la mujer, y se tocaba 7 veces, a las 7 veces, dice, ya no está, se me desaparecieron los dos.
5: Gloria a Dios.
6: Amén. Gloria a Dios.
3: Gloria a Dios. Cosas, mis hermanos, difíciles para el hombre, para los médicos, pero fáciles para Dios.
6: Amén.
3: ¿Todo está bien? Todo está bien. Ok, ya le hiciste con Cristo.
0: Así, ándale. 7 veces. Gloria a Dios.
1: 4.
0: Gloria a Dios.
1: 6.
0: Es por esa razón que su hija trajo a su padre, que no podía estar bien. Le dije, tráiganlo. Y oré por él, por la radio, por el teléfono. Le dije, tráiganlo. Y oré por él, por la radio, por el teléfono. Pero yo no quiero ver en persona, ¿no?

0: estaba atacando con ganas. Con ganas así. Pero Cristo Jesús ya hizo una intervención divina y alcanzando también tu cuerpo. Se fue bien. Vete brincando y diciendo, ya la hice con Cristo. Así yo me emociono más que ustedes, hermanos. Gloria a Dios. Dios te bendiga. Dios te bendiga. Valió la pena venir. Valió la pena venir. Se te quitó el problema de dolor de cabeza. Y esfuérzate y vas a lograr tener esa carrera que tú quieres. ¿Ves?
1: Gloria a Dios.
0: A ver qué pasó contigo. Ya está bien. Se dolía ahí, lista para las Olimpiadas.
2: Sí, ¿verdad?
0: A correrle. Porque dice que necesita para poder subir unas lomitas ahí, ¿verdad? En su casa. Gloria a Dios. Pero ya está lista,
2: gracias, madre. Gracias, hermano.
0: ¿Cómo te llamas?
2: Petra Martínez Bautista.
0: ¿Dónde vives?
2: De Azcapo.
0: Azcapo. De allá vienes. Dios te bendiga. Y no te preocupes, de tranquila, no va a pasar nada. Dios te bendiga. ¿Qué pasó?
3: Arriba del ombligo tenía un dolor.
4: Así. Sentías como una bola.
3: Una bola. Es el gastritis que me dicen que ya se
4: ulcera. Sí, bueno, cuando, fíjense. Dice que ya se le formaba una bola. Cuando se forma una bola por el gastritis, es que ya es un gastritis, mis hermanos, avanzado. Y ya es una úlcera. Es una úlcera porque ya es como... Se hace vivo como una úlcera. Una herida, mis hermanos, abierta, y eso se inflama y hace que se le forme una bola. Dice que ya no siente la bola, ya no está ahí, ni el dolor tampoco. Eso es, mis hermanos, que Cristo Jesús la sanó, la restauró. Gloria a Dios. ¿Ya tenías tiempo con eso?
3: Sí, ya tengo mucho tiempo. Luego, como hace 4 años que falleció uno de mi hija. Me parece que Faustina te habló y no pudimos salvar. Tenía cáncer en la boca del estómago, del gastritis también. Sí, ahorita ahí traigo un niño, ahí anda. Y ese niño tiene depresión. Lo llevo al médico.
4: Pero Cristo Jesús te sanó.
3: Me sanó a mí, me sanó.
4: Gloria, gracias, estamos hablando ahorita de ti.
3: De mí.
4: Gloria,
3: sí,
4: a Dios.
3: Gracias, gloria a Dios.
4: Cristo te sanó, tenías ya como 4 años.
3: Sí, más como 4 años, más fuerte y fuerte.
4: Muy fuerte, muy entre mamás era más fuerte, era más fuerte, más fuerte, sí. Porque es como una llaga, mis hermanos, pero por dentro.
3: Sí, así es.
4: Gloria a Dios. Pero Cristo la acaba de sanar. ¿Cómo te llamas?
3: Fortina Fernández.
4: ¿Dónde vives?
3: En Tanlajas.
4: En Tan...
3: Tanlajas, aquí
4: Tanlajas.
3: Cerca.
4: Yo decía con la N, Tanlajas, pero no es con la N, es con M. Uh-huh. Tanlajas.
3: Tanlajas, sí.
4: Gloria a Dios. Dios te bendiga. Gracias. ¿Y tú, madre? Dime.
5: Yo
4: paso contigo.
5: Me dolía mucho aquí.
4: ¿Te dolía mucho tu nuca, tu
5: no
4: vértebra, tus vértebras, sí, las vértebras?
5: Como 3 semanas que me
4: como
5: empezó,
4: 3 semanas.
5: Pero fuerte aquí, me duele.
4: Te dolía muy fuerte, se estaba complicando más cada día.
5: No sé a qué se deba, pero...
4: No sabías a qué se debía, pero ya se fue. Ya.
5: Sí, ya.
4: No, y eso quedó en el pasado.
5: Sí, gloria.
4: Gloria a Dios. Y Cristo te sanó.
5: Sí.
4: ¿Cómo te llamas?
5: Yo, María Concepción Sánchez.
4: ¿Dónde vives?
5: En Bocchich.
4: ¿Aquí?
5: San Antonio.
4: Gloria a Dios.
5: Ajá.
4: ¿Estás lejos de aquí? ¿Cierto?
5: Sí, está retirado.
4: Está retirado. Ajá. Pero ya viniste.
5: Sí, gracias a Dios.
4: Hiciste
5: sí.
4: la determinación de venir.
5: Sí, sí.
4: Ajá, y sí. Cristo te premió.
5: Sí, sí, gracias.
4: Dios te bendiga.
5: Amén. Amén.
4: Traías otras complicaciones, pero Cristo también te sanó.
5: Sí.
4: ¿Okay?
6: Dios se está haciendo el día de hoy, gloria al Señor, porque lo que Dios dice en su palabra, Él también lo cumple. Escuche lo que Dios dice en su palabra. En el Salmo 107, verso 4, anduvieron perdidos por el desierto y por la soledad sin camino, no hallando ciudad de población, hambrientos, sedientos, su alma desfallecía en ellos, habiendo empero clamado a Jehová en su angustia. Librólos de sus aflicciones y dirigiólos por caminos de derecho, por cuanto vinieron a ciudad de población. Alaben la misericordia de Jehová y sus maravillas para con los hijos de los hombres. Aleluya, porque sació el alma menesterosa, llenó de bien el alma hambrienta. Los que moraban en tinieblas y sombra de muerte, aprisionados y en aflicción y en hierros, por cuanto fueron rebeldes a las palabras de Jehová. Hermano Galván, mal indique usted, mi hermano, mi hermana, ancianito, ancianita, joven, señorita, amigo, amiga, nomás clame a ese Dios que hizo el cielo. Ese Dios vive arriba de esas estrellas, arriba de ese sol, arriba de esa luna. Hay un Dios en el cielo que no lo podemos ver con los ojos materiales, pero Él vive y lo

0: conocemos porque contesta la oración cuando el pueblo clama a él, al Dios que hizo el cielo y la tierra. No le traigo religión, no le traigo iglesia. Todo eso ya lo tiene usted. Lo que usted necesita es conocer al Dios Todopoderoso. Y yo soy un hombre enviado de Dios, especial de parte de Dios, para ayudar al pueblo enfermo y necesitado. Como usted lo está escuchando en este programa, traemos grupos por toda la República Mexicana con un poder maravilloso. Dios me ha levantado y Dios me ha enviado. Ahora ponga su mano en la radio, ponga su agua, ponga su aceite de olivo, ponga cualquier prenda de su hijo, de su hija. El Dios del hermano Galván no tiene límites. Yo voy a reprender los espíritus de enfermedad, de brujería. Mucha gente dice, hermano, tengo un mal puesto. No lo tiene mal puesto, lo tiene bien puesto. Por eso nadie se lo puede quitar. Solamente Cristo Jesús, el Hijo de Dios, que venga y rompa las cadenas de esas hechicerías, de brujerías, de cosas diabólicas. Nomás el Espíritu Santo puede llegar en el nombre de Jesús y darlo libre a usted. No lo tiene mal puesto, lo tiene bien puesto, pero Cristo se lo va a quitar. Ponga todas las cosas que usted desee, y yo voy a hacer oración de fe, y usted va a quedar libre. Voy a reprender los demonios, los diablos se van a ir de brujería, de hechicería. Padre, yo clamo a ti, porque tú dices, clama a mí, y te responderé, y te enseñaré cosas grandes y dificultosas que tú no sabes. Yo reprendo todo espíritu de brujería, de hechicería, toda obra del diablo. Yo le hablo y le mando fuera de los cuerpos, fuera de la vida, porque son propiedad de Dios, son templos del Espíritu Santo. Tú los creaste, tú los formaste para morada tuya, pero el diablo ha llegado ilegalmente a meterse en sus cuerpos con enfermedades para destruirlos. Pero yo levanto la bandera en el nombre de Jesús, para que esos espíritus de brujería se vayan, de hechicería, en el nombre de Jesús. En el nombre de Jesús. Padre, bendice al padre en su trabajo, la madre en el hogar, sus hijos en la escuela, en los colegios. Pon tu mano de bendición en el nombre de Jesús al entrar y al salir. Como tu siervo le doy tu bendición, lo dejo en tu mano. Y en la obra de tu Espíritu Santo, por Jesucristo, en el nombre de Jesús, no diga no puedo, diga todo lo puedo en Cristo que me fortalece, y espere su milagro de parte de Dios.
1: 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Dios les bendiga.
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como cordero fue llevado al matadero. Delante de sus trasquiladores enmudeció y no abrió su boca. Yo era el que debía estar en esa cruz. Yo era el que debía pagar por mis pecados. Pero Jesucristo, en su infinito amor, me redimió. Me dio la vida, la libertad.

0: amigos, cuando comenzaba el 1980, llegaba esta década del 80, y en mi pueblo de Camuy, allá en Puerto Rico, se oía por todo el pueblo la celebración del año nuevo que llegaba. Eran las 12 de la noche y se oían ruidos de todo tipo, celebrando el 1980 que comenzaba a entrar en vigor. Y en ese momento, mientras se oían los ruidos por todo el pueblo, yo estaba apartado con el Señor hacía días en ayuno y estaba orando intensamente, cuando de pronto el Espíritu de Dios vino sobre mí y me habló y me dijo: mi siervo lleva voz de alerta a naciones y a pueblos donde te enviaré. De las dos catástrofes mundiales que pronto vendrán sobre las naciones, los eventos internacionales que están a punto de acontecer. Y el Señor me dijo: llévale voz de alerta de la tercera guerra mundial que viene en breve, y del terremoto mundial que está a punto de derribar y destruir multitud de naciones. Yo realmente temblé ante el asunto, pero oí la voz de Dios cuando me dije: donde quiera que vayas y lleves este mensaje, grítale a la gente con toda la potencia que te voy a dar en la voz, grítales: ¡alerta, pueblo, que el fin se acerca! ¡Bendito sea Dios! Lleva esa voz de alerta que pronto esto acontecerá. Bendecido sea el nombre de Dios. Ahora, cuando hablamos esto,
1: gloria a Dios,
0: podemos entonces decir: ambos eventos están en la Biblia. Tercera guerra mundial y terremoto mundial. Y si están en la Biblia, no fallará jamás en cumplirse lo que está escrito. Jesucristo dijo: el cielo y la tierra pasarán, pero mis palabras no pasarán ciertamente. Gloria sea el nombre de Dios. Por eso, como está en la Biblia, no hay quien lo pueda impedir. Ni se preocupe por orar porque la tercera guerra mundial no acontezca, que va a acontecer aunque usted llore y grite y brinque, se tire contra el suelo. Eso está profetizado ya. Igualmente el terremoto mundial que viene. Pero sí grite para que la humanidad se arrepienta a tiempo. Grite y llore para que millares de personas vengan a Cristo y escapen. Grite y llore para que multitudes a tiempo, se laven en la sangre bendita del Cordero y sean, aleluya, encontrados dignos de escapar de esos juicios terribles que se acercan. Bendito sea Dios. Mientras la Biblia habla de esos dos eventos en forma clara y precisa, y todas las señales para que ocurran se han visto ya. Ahora, en estos días, los científicos comienzan a hablar de esos dos eventos. Increíble. Como si la ciencia estuviera ahora confirmando al Señor o respaldando al Señor. Bueno, está haciéndolo, pero no porque quiere, sino porque Dios lo está obligando. Sea bendito el nombre de Jesucristo. Pero como hay gente que no crea la palabra de Dios, ni crea lo que los siervos de Dios predican, sino que sencillamente están envueltos acá en sus asuntos temporales, pues sí creen a la ciencia, están muy confiados en los científicos. Entonces ahora los científicos dicen que están seguros que la tercera guerra mundial no pasa este siglo sin que ocurra, y los expertos de las naciones están prediciendo eso en forma categórica, y también ellos predicen que no pasa este siglo sin que ocurra un terremoto mundial que va a ser pedazo la mayor parte de las naciones. Quiere decir que lo que está en la Biblia hace miles de años, ahora los científicos vienen a predecirlo como que está a punto de ocurrir. Y si la gente no cree por la palabra, que es lo único infalible aquí abajo, pues que crean por la ciencia, pero que en alguna forma se inquieten y busquen la forma de escapar. Y cuando hablamos de una forma de escapar, no hay nada más que un refugio, no hay nada más que una forma de escapar, no hay nada más que uno solo al cual usted puede venir para que lo libre, y ese es Cristo Jesús, el Hijo de Dios, el arca de Dios para esta generación. ¡Bendito sea su nombre! ¡Aleluya! Que sí, cuando se habla de tercera guerra mundial, la gente no piensa en que en bombas de hidrógeno. Bueno, es natural que piensen en eso. Y eso mismo es lo que van a avanzar. Y parece que no hay forma de escapar, pero mire, hay un refugio. Escape hacia Jesucristo. Óigalo bien. Escape hacia Jesús. No hay nada más que una escapatoria. Cristo Jesús, uno solo le puede librar. El Cristo de la gloria, uno solo le puede librar. El que en la cruz del Calvario nos compró con sangre para que fuéramos hechos justicia de Dios, herederos del reino de los cielos. Esta es su noche. Cristo le trajo aquí para que escape hacia Él. Bendito sea el nombre de Dios. Mi alma te alaba, Jesús. ¿Dónde habla la Biblia de la Tercera Guerra Mundial? Bueno, la Biblia dice, Apocalipsis capítulo 16, verso 13, que el apóstol San Juan vio en visión ese tercer conflicto terrible. Y Juan pudo ver cuando Satanás, oiga bien quién va a provocar eso, vio claramente cuando Satanás envió demonios que se movieron por todas las naciones y por todos los reyes y gobernantes de la tierra, engañándolos para que se movieran a enfrascarse en un conflicto terrible los unos contra los otros. Y Juan dice que vio cuando de la boca de Satanás salían espíritus inmundos, en figura de ranas, que dice que son expertos en provocar señales y engaños y prodigios, y se van por todos los pueblos, por todo este mundo, provocando a las naciones para reunirse para la batalla del gran día del Dios Todopoderoso. Fíjense que es mundial, es internacional, todas las naciones. Y para Rusia van demonios específicos. Y para Estados Unidos va otro grupo de diablos eso. Y para las naciones de la Europa, otro grupo. Y ahí se van reuniendo, y ahí van provocando a las naciones. Y levantando la fricción entre una nación y la otra, hasta que provoquen el asunto. Y dice la Biblia que los congregarán en el lugar que en hebreo se llama Armagedón. Eso no es un nombre de leyenda, es un lugar específico en Tierra Santa, en Tierra de Israel, cerca del Monte Carmelo, donde en el Antiguo Testamento se pelearon las batallas más importantes por la posesión de la Tierra Santa. Ahí será el epicentro del tercer conflicto mundial, que es el último, que viene pronto, que se acerque el momento terrible de que ocurra. Está profetizado. Está en la Biblia, Juan lo vio en visión, las señales para eso están todas cumplidas. Es uno de los juicios terribles que viene por el pecado que impera en esta tierra. Oiga lo que está aquí, el pecado de esta humanidad, el pecado de este mundo vendido a Satanás, está ahora mismo delante de Jehová, Dios de los ejércitos, y el Dios del cielo está a punto de extender su diestra de justicia contra esta humanidad. Juicios terribles vienen, pero usted avance y escape. Cristo le llama, Cristo murió por usted, Él es el único refugio, la única esperanza para toda la humanidad. Bendito sea el nombre de Dios. Dicen los científicos que ese conflicto, ellos están seguros que ocurre antes de terminar este siglo. Y ellos predicen que será un suicidio mundial. Que si se prolonga algún tiempo razonable, no quedará nadie vivo en la tierra para contarlo. Eso dicen ellos. Cristo dijo algo que nos da luz en cuanto a esta predicción de los científicos, porque Jesucristo dijo que viene tribulación tan grande como nunca antes se ha visto, ni se verá jamás, Mateo capítulo 24, verso 21. Pero Jesús dijo, si esos días no fueren acortados, ninguna carne será salva. Ese es el temor de los científicos. Pero Cristo dijo, pero a causa de los escogidos, esos días serán acortados. Que sí, que eso vendrá, y cuando esa guerra mundial esté en su apogeo y las bombas de hidrógeno estén lloviendo sobre las grandes naciones y millares estén siendo hechos pedazos por las explosiones nucleares, de pronto el Señor descenderá de arriba y terminará la guerra. Se ha glorificado el nombre de Dios. Y aunque millares habrán perecido y millares habrán ido a la condenación, pero Él terminará tiempo por causa, dijo, de los escogidos. Mi alma te alaba, Jesús. Quiere decir que usted en esta noche avance, en esta noche dése prisa, en esta noche hay una voz de alerta para usted. ¡Alerta, pueblo! ¡Que el fin se acerca! ¡Alabado sea Dios! Momento trágico y terrible para toda la humanidad. Todas las señales cumplidas. Fíjese lo que dice la Biblia de esa guerra. Profeta Ezequiel capítulo 39, en el verso 9. De ahí le dice que se tardarán 7 años en quemar todos los despojos de guerra que queden cuando termine ese gran conflicto. Óigale, 7 años quemando cuanto armamento sobró de la gran matanza de la Tercera Guerra Mundial. Dice que lo que no puedan quemar, lo que no arda, eso se lo entregarán a los sobrevivientes de las naciones para que entren en el reinado de Cristo y lo usen para fabricar instrumentos para labrar la tierra. Se le acabó la guerra, a labrar la tierra y a producir y a comer. Alabado sea Dios de la abundancia de Dios del cielo. Bendito sea Jesucristo. Ahora dice algo que es más triste que eso. Ezequiel 39, verso 12. Dice que se tardarán 7 meses en enterrar los cadáveres que quedarán por tierra después del gran conflicto de la Tercera Guerra Mundial, la Guerra de Armagedón. Dice que millares y millares de gente perecerán. Pero lo trágico no es que se mueran. Porque si usted es de Cristo y se muere, el morir es ganancia. Cuando salga del cuerpo se le va a reír en la cara a la muerte. Y le va a decir, muertecita, qué favor me hiciste, voy para el cielo con papá. ¡Alabado sea Dios! Que está firme en Cristo, no le preocupa la muerte, ni le preocupa la guerra, ni le preocupa las bombas de hidrógeno. Está muy ocupado sirviéndole a Jesús, no tiene preocupaciones de esas. Venga lo que venga, somos salvos. Venga lo que venga, somos libres. Venga lo que venga, tenemos herencia en el cielo. ¡Alabado sea Dios! Pero los pecadores sí que tienen que estar preocupados. Porque está ahí ese conflicto y mueren y se perdieron para siempre. Y oiga lo que dice la guerra de los que van a morir en esos días terribles. Apocalipsis capítulo 6, en el verso 8, en la plenitud del fragor de la gran tribulación, la palabra dice que la muerte tendrá poder sobre una cuarta parte de la población del mundo. ¿Sabe cuánto es eso ahora mismo? Más de 1,000 millones de personas. Porque hay más de 4,000 millones de gente en la tierra ahora. Más de 1,000 millones de personas, y la muerte tendrá potestad sobre ellos. Pero la Biblia dice esto, dice, y el infierno irá marchando detrás de la muerte. Esa es la parte trágica. Volarán en pedazos las explosiones nucleares y se los tragará al infierno al mismo tiempo. La radioactividad vendrá sobre ellos y enfermedades terribles dañarán sus células y los matarán y se los tragará el infierno. Y esa es la tragedia, que se perderán para siempre. Por eso está en la época que el Señor me habló y me dijo, lleva este mensaje, da voz de alerta, grita con toda la potencia que te voy a dar en la garganta, aunque la garganta esté irritada, aunque lleve 50 noches predicando una detrás de otra, tiene que salir potencia para gritar, ¡alerta pueblo! ¡Que el fin se acerca! ¡Dios llama! ¡Gloria a Dios! Tiempo decisivo para toda la humanidad. Avance, amigo, arrepiéntase, conviértase a Jesús, que es la única esperanza para usted, sus hijos y los que ama. Pronto será tarde, la puerta se cerrará, todas las señales están cumplidas. Hoy los científicos dicen, no pase este siglo sin que esa tercera guerra mundial terrible ocurra. Y ahí está esa expectación. Pero Cristo dijo a su pueblo, Jesús dijo a su iglesia, a los creyentes, a los que están lavados con sangre, no a religiosos hipócritas pecadores, no a evangélicos mundanos y tibios y mentirosos, no, dijo a su pueblo, a los que están limpios, llenos del Espíritu de Dios, sinceros delante de Dios del cielo, dijo, cuando vean esas cosas, erguíos, levantad la cabeza, que vuestra redención se acerca, ¡gloria sea Dios! ¡Bendito sea su nombre! Y el Señor dijo, cuando vean esas cosas, dijo, no se turbe vuestro corazón. Creed en Dios, creed también en mí. ¡Gloria sea Dios! Como diciendo, cuando vean todo eso, y guerra mundial, y terremoto mundial, ni se turbe, ni se atemorice, ni se ponga triste, no, ponga más fe en el Señor, busque más a Dios, busque más a través de ese Cristo que es el único mediador entre Dios y los hombres, láncese a la búsqueda plena del Dios del cielo a través de Jesucristo y pronto veremos las glorias del reino celestial. ¡Alabanza sea Jesús! ¡Cristo viene! Todas las señales están cumplidas. Y aunque viene guerra mundial y tragedia mundial, el Señor está ahí con la mano extendida para rescatar su pueblo a tiempo. Antes de que lo peor acontezca, el pueblo de Dios será librado por el Señor. ¡Aleluya! Bendito sea el nombre de Dios. Amigo amado, el mundo está al borde de la catástrofe más grande que jamás se ha visto. Catástrofe como nunca antes se vio, ni se verá jamás. Y mientras esa catástrofe está a punto de absorber en destrucción a las naciones, la humanidad sigue corriendo en carrera alocada tras la vanidad. Óigalo bien, la mayor parte de los seres humanos van desesperados tras las cosas que perecen, desesperados tras la vanidad, desesperados tras las mentiras religiosas, desesperados tras las cosas de este mundo que son efímeras. Y ni siquiera miran hacia aquel que en la cruz por todos murió. Esta es la época de tornar nuestros ojos hacia Cristo Jesús, el Hijo de Dios, porque pronto será tarde para toda la humanidad. La mayor parte van tras la vanidad. Unos van tras los ídolos mudos. Otros van tras los que claman por los muertos. Otros van tras los hechiceros. Otros corren detrás de los adivinos. Mi alma te alaba, Jesús. No corra detrás de esa chusma. Corra detrás de Cristo Jesús, el Hijo de Dios. Cristo es el único que salva. Cristo es el único que puede librar. ¡Ay, Asama Yoha! La pobre humanidad. Tiempo es ya de que usted torne sus ojos hacia el Salvador, hacia el Redentor del mundo, hacia la sangre que bañó el madero del Calvario y libró de la muerte a la humanidad. ¡Gloria sea Dios! ¡Aleluya! Bendito sea el nombre de Jesús. Montones obsesionados corren detrás del deporte. Otros corren detrás de las cosas mundanales que le producen tanta alegría a su carne. Y se mueven desesperados tras la música rock. Música satánica infernal que levanta lo carnal y lo sexual en los seres humanos para hundirlo. Y hunde y hace pedazo a la pobre juventud. Sea bendito el nombre de Jesucristo. Otros corren tras los programistas mundanos y llenos de podredumbre de la televisión. Y otros se mueven desesperadamente en las playas y lugares de entretenimiento carnal. La humanidad desesperada, alocada, cuando la espada de los juicios de Dios está descendiendo a velocidad vertiginosa para hacer pedazos las naciones y los pueblos y millares de pecadores aquí abajo. Bendito sea el nombre de Dios. Millares se mueven y lo único que anhelan y lo único que les obsesiona son entretenimientos carnales. Y desesperados tras los bailes, y desesperados tras la música mundana, y desesperados tras las novelitas de la televisión, y desesperados tras las novelas de la lectura, y desesperados moviéndose tras todo lo que entretiene su carne, películas de Hollywood. Y algunos, cuando se les predica a Cristo, dicen, no, yo no me puedo convertir. Si me convierto, pierdo los bailes. Y si me convierto, pierdo las amistades de la sociedad. Y si me convierto, ya no puedo estar de lleno en el deporte como a mí tanto me gusta. Mire, oiga esto. Abra bien esas orejitas. Que se las dieron para que escuche y escuche palabra de Dios, no vanidades de esta tierra. Ábralas bien abiertas esas orejitas. Óigalo bien. Mire, de todos modos, todo eso que usted ama, lo va a perder pronto. Acepte a Cristo o no lo acepte, pronto todo eso usted lo va a perder, porque cuando caigan las bombas de hidrógeno como aguacero aquí abajo y la guerra mundial hunda la mayor parte de las naciones y usted caiga bajo esos juicios y se vaya al infierno, en el infierno no va a tener baile, ni va a tener amistades de sociedad, y en el infierno tampoco va a haber, miren, ni fiestecitas, ni banquetes, ni basura de aquí abajo. ¡Alabado sea Dios! Lo va a perder todo de todas maneras. ¡Gloria sea Dios! Ah, yo no quiero aceptar a Cristo porque perderé mis amistades de la sociedad y los bailes y las fiestas. Como quiera lo vas a perder pronto. Acepta a Cristo para que no lo pierdas todo, sino que seas el más grande ganador de victoria en la tierra, porque vas a ganar el reino de los cielos. Vas a perder las fiestecitas mundanas, vas a perder lo del diablito, pero vas a ganar lo del Dios eterno. ¡Alabamos y a su nombre! ¡Avanza y date prisa! Que pronto será tarde. ¡Alerta, pueblo! Que el fin se acerca. ¡Bendecido sea Dios! Mira, hermano, yo me encerré hoy a orar a Dios, teniendo en mi mente y en mi anhelo predicar un mensaje muy importante que Dios me ha dado, profético. Pero cuando estaba encerrado ahí orando al Señor y clamando a Dios, Dios me mostró el mensaje que vas a predicar, es alerta, pueblo. Y entonces sentí de pronto una inquietud que nunca había sentido en años que llevo predicando este mensaje. Porque cuando comenzaba en 1980, ahí Dios me dio este mensaje. Y yo nunca había pensado esto que hoy se me metió en el corazón y me tenía intrigado inquieto, cuando el Espíritu de Dios comenzó a inquietarme hacia esto, y por qué Dios me dio este mensaje, y me dio esta voz de alerta, y todos esos detalles, cuando comenzaba la década del 80, cuando sonaban los pitos, y las flautas, y los gritos de la gente, y los petardos que tiraban en las calles, anunciando que llegó el 1980, ahí Dios me daba a mí, lleva voz de alerta, que viene terremoto mundial, lleva voz de alerta, que viene guerra mundial, te voy a mandar por naciones y por pueblos para que lleves esta voz de alerta. Siente, hermanos, la presencia de Dios. Samaquila, Sahaya, y la Sahamayastasiaba. Mi alma te alaba, Jesús. ¿Por qué tendría que darme eso? Cuando apenas comenzaba el primer día del 1980 a moverse, los minutos a avanzar en ese primer año de esta década, Dios me da ese mensaje. Y yo hoy escuchaba el Espíritu de Dios que me mostraba sobre eso y sentí una inquietud muy grande y me intrigaba el asunto. De momento quería pensar algo que lo dejo para que ustedes oren acerca del asunto. El día que yo le dije que es así, pero ore. ¿Será que en esta década del 80 que va a culminar todo esto? ¿Será que en esta década del 80 que va a culminar todo esto? ¿Será que en esta década del 80 que ese

se han convertido, ustedes están aquí porque Dios los ha traído, ustedes están aquí porque Dios los ha inquietado, porque Dios quiere que usted se salve, porque esto viene y viene ya, viene pronto, y Dios no quiere que usted se pierda, gloria sea Dios, Dios quiere que usted salga allá de la vanidad terrena y se sumerja en el Cristo vivo, amén, para que escape, bendito sea Dios, porque pronto viene la noche y nadie más podrá ya escapar. Avance, dese prisa, que pronto remordimiento terrible inundará lo más profundo de su ser. Cuando usted se acuerde que Dios le dio oportunidades, y usted se acuerde que Dios le dio voz de alerta y le abrió la puerta, y usted titubeó y se dejó engañar por un diablo mentiroso, asqueroso y maloliente, mi alma te alaba, Jesús, que le impidió que usted entrara. Le va a permitir usted a un diablito antihigiénico que le permite usted que entre cuando un Cristo todopoderoso tiene la diestra extendida hacia usted y te dice, dame acá esa mano que te vuela el para adentro. Avance, estire esa mano, dale la mano a Jesucristo. Mire, todo el que está en las gradas, levante esa mano. Dígale, Señor, agárrala. Agárrala, Jesús, agárrala, por favor. Suplíquele al Señor, humíllese a Dios. Levante esa mano alta, agárrala, Jesús, dame más fuerza, aunque esté convertido, levántele, diga, quiero más fuerza, quiero más poder, quiero más voluntad, quiero más limpieza, límpiame más, santifícame más, prepárame, que sea testigo fiel en lo poco que falta. Gloria a Dios, bendito sea el Señor Jesucristo. Mira, hermano, yo no estoy diciendo que el Señor va a levantar su pueblo en esta década, pero sí estoy diciéndole que esto está a punto de acontecer. Y que me intrigaba en esta tarde mientras lloraba y sentía una inquietud terrible que fluía por todo mi ser. Cuando por primera vez yo vine a sentir inquietud por eso, porque nunca lo había sentido. ¿Por qué al comenzar esta década fue que tú me diste este mensaje? Y hacía días que no lo predicaba. ¿Por qué será que en esta década es que culmina todo esto? Si culmina o no, yo no lo sé. Yo sé que todo está cumplido. Yo sé que todas las señales se han visto. Y sé que Cristo sí dijo, y eso es palabra de Dios, que cuando viéramos todas esas señales, Él estaría cerca a la puerta. Y dijo todavía más matemáticamente preciso. Dijo, cuando veáis todo eso, esa generación, óigalo, esa generación no pasará sin que todo esto acontezca. Por lo tanto, los que estamos aquí lo vamos a ver. Algunos estaremos salvos, otros estarán perdidos, pero usted está perdido, venga a Cristo en esta noche y sálvese, cambie su destino de muerte, de tragedia, de destrucción, por destino de victoria. En Cristo no hay muerte, en Cristo no hay condenación, en Cristo no hay infierno, en Cristo no hay diablo que pueda contra usted. Venga Jesús en esta noche, es el tiempo de Dios para usted. Alabado sea Jesús. Gloria a Dios. ¿Podría ser el fin en este siglo? Seguro que puede ser. Lo nuestro es prepararnos. Prepararnos, agarrarnos de Dios. Cuando veas todo eso, Cristo dijo, vela y ora en todo tiempo si quieres escapar. Que sí que hay un reto gigante de Dios para nosotros. Y avanzar y agarrarnos de Dios, porque es la época de tornarse a Dios antes de que sea tarde. Bendito sea el Señor. No corra más tras la vanidad, que la vanidad lo arrastrará a la condenación. Corra tras Jesucristo. De una carrera que sea diaria, todas las noches ahí y por el día, hacia el frente, hacia Jesús, buscando más de Él, acercándose más a Él, profundizándose más en Él, embriagándose más en Él, enamorándose más de Él. Está enamorado de Cristo. ¿Cuántos están enamorados de Cristo? El que está enamorado de Cristo, levante la mano y dígale, yo estoy enamorado de ti. Dígaselo, tírele un besito, alábalo que él vive. Mire para arriba y tírele un beso y diga, ahí va esto, Señor, estoy enamorado de ti, te amo más que a mi vida. Ayúdame, ayúdame, no permita que yo me pierda, no permita que yo me pierda, no permita que yo me vaya a la condenación en este tiempo satánico y final. Gloria sea Dios, Cristo viene. Bendito sea su nombre. Viene tercera guerra mundial, pero viene terremoto mundial, que es un movimiento simultáneo a la guerra. Eso está en la Biblia. Apocalipsis 16, verso 18, Juan lo vio en visión.
Y Juan dice, vi relámpagos.

0: relámpagos, y oí voces y truenos, y se produjo un temblor de tierra tan grande como nunca lo ha habido desde que hay hombres sobre la tierra. El apóstol dice, así fue de grande ese terrible terremoto. Y Juan dice, y vi que las ciudades de los gentiles se cayeron. ¡Qué terrible! Nueva York rodará por tierra con todo el edificio. Londres y Moscú y París y Tokio y todas esas grandes capitales se harán pedazos. Multitud de naciones desaparecerán y jamás volverán a aparecer. Hay naciones que han entrado en tal profundidad de idolatría y de hechicería y de maldad que no estarán ni de recuerdo cuando venga el milenio. Porque habrá juicio sobre las naciones, según habrá juicio sobre los seres humanos. Y algunas naciones serán desaparecidas para siempre, completas. Ni recuerdo quedarán. Y hay una ciudad que se llama Roma, que la Biblia dice clarito en la Escritura, que su humo subirá por los siglos y los siglos después de los juicios de Dios. ¡Aleluya! Quedará un humito de recuerdo de su idolatría. Pero usted no tiene la fe puesta en Roma, ni tiene la fe puesta en los científicos, ni tiene la fe puesta en la mundanalidad de esta tierra, ni tiene la fe puesta en la cohetería espacial, ni tenga la fe puesta en la electrónica, ni tenga la fe puesta en el deporte, ni tenga la fe puesta en sus fuerzas humanas y en su intelecto. Ponga la fe en el Cristo vivo. Ahí está la vida. En Él estaba la vida, y la vida era la luz de los hombres. En Él está. Amén. La única oportunidad de escapar. ¡Gloria sea a Dios! No me diga que usted es tan poco inteligente, que cuando esto está a punto de suceder, va a permitir que las vanidades de esta tierra lo embriaguen, lo ahoguen y lo envíen a la condenación. No, párese derechito en esta noche y dígale, diablazo, mentiroso, te reprendo en el nombre de Jesucristo. Dígale como Jesús le dijo al diablo, diablito, apártate de mí, póngase detrás de mí, diablo, que voy para el frente a abrazarme con ese Cristo perfumado con perfume de vida. Voy para el frente a echarle mano a ese Jesús, alabado sea su nombre. Agarre a Jesucristo y sálvese. Antes de que sea tarde, enamórese de Cristo y viva abrazado con Él. Este no es un jueguito de religión, ni es un evangelio muerto, ni es una religioncita de papá y mamá. Esto es un primer amor con Cristo Jesús, el Hijo de Dios. Este es el evangelio, la palabra viva del Dios del cielo, que transforma a los seres humanos y los hace nuevas criaturas, para que puedan ser herederos del reino de los cielos. Bendito el nombre del Señor Jesucristo. El profeta Isaías también habló de ese terremoto. Isaías capítulo 24, verso 20. Isaías vio ese terremoto en visión y gritó ante su asombro, porque temblará la tierra como un borracho, vacilará como una choza, porque pesan sobre ella sus pecados. Quiere decir que la tierra vacilará, saltará como borracho en su órbita, se caerán las ciudades de las naciones y millares perecerán. Pero gloria a Dios, que antes de que esa catástrofe suceda, Jesucristo librará a su pueblito que le ama y le adora. ¿Cuántos alaban al Señor? ¿Cuántos alaban? ¡Ay, Samaya Soja! ¡Aleluya! ¡Cristo viene! Pronto será tarde. Bendito sea Dios. Todas las señales para ese terremoto, como para la guerra mundial, están cumplidas. Todas son eventos simultáneos al movimiento glorioso donde el Señor, como ladrón en la noche, viene a buscar a su pueblo. Las señales para todos esos eventos, el arrebatamiento de la iglesia y ese terremoto y esa guerra, están cumplidas todas. Sea bendito el Señor. Ahora, los científicos dicen fallando, que pronto habrá una falla gigante que hará saltar las ciudades de las naciones. Y ellos dicen que no pasa este siglo sin que esto ocurra. Mire qué predicción terrible. Gente de ciencia no predice fácilmente, ni da conclusiones fácilmente, investigan cuidadosamente primero. Cuando tienen pruebas más que detalladas y convincentes, entonces lanzan sus conclusiones. Sin embargo, se atreven a decir, yo lo vi con mis ojos en un periódico en Puerto Rico, en el titular, que antes de que este siglo terminara, están ellos seguros que ocurrirá ese terremoto, porque la falla del interior de la tierra es una falla alarmante que pronto culminará en un movimiento tan terrible que se caerán las ciudades. Eso lo dicen ellos. Y miren lo que ellos predicen. Dicen que ese terremoto costará por lo menos 100 millones de muertes aquí abajo. El terremoto más grande que probablemente ha sucedido hasta ahora fue lo que sucedió en la China, 1920, en la ciudad de Gansu, que dicen que mató como 180 mil personas, más que las dos bombas atómicas que cayeron en Japón en la Segunda Guerra Mundial. Como 180 mil personas. Ahora este que viene ahora, dicen los científicos, que matará como 100 millones de gente. Que sí, que ese de Gansu fue un terremoto enano al lado del que viene. Es una advertencia terrible para la humanidad. Que la persona que está aquí despierte. Que a usted lo crearon imagen y semejanza de Dios, inteligente, con razón. Entienda eso, amigo, óigalo claro. A usted no lo crearon con el burro que no tiene entendimiento. A usted lo crearon inteligente, con razonamiento, para que razone y se ponga en manos de Dios y escape de lo que venga. ¡Gloria a Dios! ¡Bendito sea Jesucristo! Amigo querido, los animales irracionales no pueden razonar, por eso se llaman irracionales. Pero nosotros no somos de esos animalitos, ni somos animales tampoco. Animal es el que dijo que nosotros salimos del mono. Perdónalo, Dios quiera que sea, yo lo haya perdonado. Bendito sea Dios. Nosotros somos criaturas creadas por el Dios del cielo. Con sus propias manos formó este cuerpo del polvo de la tierra y después sopló su aliento dentro de ese cuerpo y tenemos aliento del Altísimo aquí adentro. ¡Gloria a Dios! ¡Ay, asoma! ¡Aleluya! ¡Eso somos nosotros! Por eso que usted no tendrá jamás excusa, porque usted tiene una razón, una inteligencia. Y cuando usted ve cómo se mueve todo en la tierra, usted sabe que realmente algo terrible está a punto de acontecer. Algo terrible, cuando la tierra se ha hundido a crímenes y abortos, que es otro crimen, y a prostitución, y a robos, y asaltos, y a muerte, y a tragedia, y a odios, y rencores, y a injusticias de todo tipo. Algo grande tiene que acontecer. Y ese algo grande está a punto de acontecer. Por eso Dios me ha mostrado que dé esa voz de alerta, porque viene ese terremoto mundial, y viene esa guerra mundial en breve. Por eso el grito es, ¡alerta pueblo! ¡Que el fin se acerca! ¡Gloria sea Dios! ¡Póngase alerta! ¡Levante sus ojos hacia aquel a quien traspasaron! En él pondrían la esperanza a las naciones. ¡Mira a Cristo! ¡Sálvese! ¡En Jesús está la vida! ¡Nadie más le puede salvar! ¡No hay criatura que lo pueda salvar! ¡No hay religión que lo pueda ayudar! ¡No hay hombrecitos aquí abajo, se llamen como se llamen, que le pueda dar la victoria a usted! ¡Pero hay un Cristo que ya se la dio! ¡Hay un Cristo que ya compró victoria para usted! ¡Venga a él en esta noche y sálvese! ¡Amén! ¡Gente de que se aterde! ¡Gloria sea Dios! No titubee más, no lo deje para luego, no mire más hacia este mundo asqueroso, corrompido, con olor a diablo y a infierno. Mire hacia Cristo Jesús, que está con los brazos abiertos y que todavía en sus manos glorificadas tiene las marcas de los clavos. Mire hacia Él y recíbalo a Él y comience a vivir con Él. Y le voy a decir algo. Y óigalo bien y entiéndalo. Le aseguro esto, porque yo viví de nariz en el mundo por bastantes años y me gocé de lo del mundo hasta la saciedad. Le puedo asegurar esto con toda confianza y con toda autoridad. Cristo tiene más gozo que todos los bailecitos satánicos asquerosos que usted anhela. Alabe lo que Él le ama. ¡Alza llama sola! En Cristo hay más gozo que en la musiquita mundana, se llame rock, o se llame diablo, se llame como se llama. En Cristo hay más gozo que en las playas y que en el deporte. En Cristo hay más gozo que en todas las vanidades del mundo. Las vanidades del mundo son para robarle el tiempo a usted. Abra ya los ojos, quítese esa venda de los ojos. Las vanidades del mundo son para robarle a usted el tiempo que usted necesita para arrepentirse, para buscar a Dios con toda su alma y con todo su espíritu, para que el Espíritu de Dios lo llene y lo transforme y lo ligue a usted, a Cristo Jesús, y usted pueda escapar de este mundo asqueroso a tiempo. ¡Gloria sea Dios! ¡Avance! ¡Dele el tiempo a Jesucristo y sálvese! La paz de Jesús la paz y el gozo de Jesucristo, dice la Biblia, que sobrepuja todo entendimiento. Sea bendito, Señor Jesús.
1: ¡Aleluya!
0: Mire, cuando yo estaba embriagado en el deporte y obsesionado con el deporte y desesperado en el deporte, y me agarró una artritis reumática y me sacó del deporte, así son todas las cosas aquí abajo. Y cuando frente a una pantalla de un televisor oí a un hombre predicar el evangelio y me habló el evangelio y oró por los enfermos, yo vi milagros de Dios cuando él oró por los enfermos. Por eso que este evangelio hay que predicarlo completo, con milagros y con señales. No corte el evangelio, no lo recorte, para que lo recorte no predique nada. Cállese la boca. Que Cristo murió en la cruz y llevó el pecado y la enfermedad y nos llamó a predicar un evangelio completo de poder. No es un evangelio muerto. De muerto está harto la humanidad ya. ¡Ay, Sahaya Sama! Si aquel hombre le predica un evangelio muerto, a lo mejor yo ni me muevo. Pero como predicó aquel evangelio y después dijo, vamos a ver si esto es verdad. Y oró por los enfermos, yo vine en el que le quitaron esos ganchos de polio y salieron corriendo. Y gente con hernia que se desaparecieron. Y cuando él terminó de predicar y de orar por los enfermos y yo ver los milagros, dijo, acepte a Cristo como su Salvador, y me señaló así a mí en la pantalla de la televisión, y yo mirando aquello que nunca vi del evangelio en mi vida hasta ese momento. ¿Usted sabe para qué yo prendí el televisor? Para ver las carreras de caballo del hipódromo de Puerto Rico, esa basura satánica. A eso fue. Pero no vi caballos ni yeguas tampoco. Lo que vi fue a Cristo Jesús, el Hijo de Dios, en la pantalla del televisor. ¡Hey, alabanza a Cristo! ¡Gloria sea Dios! ¡Bendito sea el Señor y su misericordia! Increíble cómo Dios ama al ser humano. Y cuando él terminó, me dijo, acepte a Cristo como su Salvador. ¡Vaya a la iglesia! ¡Conviértase, no se pierda! Se acabó el programa, se me olvidaron los caballos y la carrera. Apagué el televisor y me fui a la habitación y me arrodillé.
1: ¡Aleluya!
0: Y levanté la mano al cielo y dije, Señor, perdona mis pecados, te acepto. Ten misericordia de mí, que no he hecho otra cosa más que pecar. Y nunca me había acordado de ti. Mira, hermano, instantáneamente descendió del cielo algo como una nube fresca y me cubrió. Yo respiré profundo y dije, Dios mío, qué refrigerio, qué paz. No me quites esto, no me quítame el deporte si quieres, quítame lo que quieras, hasta la vida, pero no me quites esto, que esto es tan grande, tan lindo, tan maravilloso. ¡Alabado sea Dios! ¡Dios! ¡Aleluya! Mire, un pecador que toda la vida había estado hundido en las vanidades de este mundo y no había acordado de Dios nunca, instantáneamente siento y gusto la salvación de Dios. En un segundo. Amigo, eso es para usted. Por eso lo trajeron aquí en esta noche, para que usted se salve aquí en esta noche. Salga de aquí respirando profundo y diciendo, te tengo, Señor, en mi corazón. Soy salvo. Que venga ahora lo que venga, yo estoy contigo. Y si usted está con el Señor, usted no tiene que tenerle miedo a nada, porque en Cristo estamos hechos, en Cristo estamos salvos, en Cristo estamos, mire, asegurados para vida eterna. Bendito sea Dios. En Cristo sucede lo que dice la Biblia. Oiga lo que dice la Biblia. Salmo 125, verso 1. Dice, los que confían en el Señor son como el monte de Sión que no se mueve, sino que permanecerá para siempre. ¡Dios aloma! ¡Bendito sea su nombre! Mire, amigo y hermano querido, en lo natural no hay forma de que escape nadie aquí abajo en la tierra con lo que viene. En lo natural. Nadie. La guerra nuclear que viene, las bombas de hidrógeno, una sola, no deja un solo edificio en pie en la ciudad de Nueva York. Eso dicen los expertos. La radioactividad que cae después daña el agua, daña los alimentos y los contamina. Va a estar el caso de cáncer por millares aquí abajo. Va a dañar las células a la gente y los casos de cáncer van a ser por millares. Eso es lo que dicen los científicos expertos en ese asunto. El terremoto sacudirá a los pueblos y las ciudades se harán pedazos. Temblará toda la tierra. Los montes dice que se aplanarán en el terremoto y a las islas se las tragará el mar en el terremoto, eso dice la Biblia. Desaparecerán las islas, no habrá más montañas. Qué cosa terrible. En lo natural nadie tendría oportunidad de escapar. Se cumpliría lo que dicen los científicos, un suicidio mundial. Pero oiga lo que Cristo dice. Porque aunque diga la ciencia lo que diga, y aunque digan los libritos de los hombres lo que digan, Oiga lo que Cristo dice, porque lo que los hombres falla, pero lo de Cristo nunca fallará, siempre vendrá cumplimiento. Fiel y verdadero es Él. Gloria a Dios. El Señor dijo estas palabras, Apocalipsis capítulo 3, verso 10. Dijo, por cuanto has guardado la palabra de mi paciencia, yo también te libraré de la prueba que viene sobre todos los habitantes de la tierra. Que sí que hay la palabra de seguridad. Si estás guardando su palabra, dice, yo te libraré de esa prueba terrible que viene sobre toda la faz de la tierra entera. Ahora, dijo estas palabras, Lucas capítulo 21, verso 36. Dijo, por lo tanto, cuando veas esas cosas, dijo, vela, vela, alerta a las cosas de Dios, alerta a lo espiritual. No hay tiempo para vanidades. El tiempo está a punto de terminarse. Estamos bien en las postrimerías del tiempo. Dijo, vela y ora en todo tiempo si quieres escapar y estar en pie delante del Hijo del Hombre. Así que el tiempo que usted tenía para deporte, dedíquelo a orar. El tiempo que tenía para musiquita mundana, dedíquelo a la oración. Dedíquelo a la Biblia, a la búsqueda de Dios, para que pueda escapar, sea inteligente, escape. Dios quiere liberarlo, pero tiene que buscar a Jesucristo, tiene que abrazarse con Jesús, tiene que llenarse del Espíritu del Señor, para que ese Espíritu de Dios le dé a usted fuerza, voluntad, para rechazar al diablo, y le limpie y santifique su vida, porque nada inmundo entrará, nada sucio entrará, pero los limpios, lavados en la sangre, regenerados por el poder de Dios, volarán al cielo antes de que los juicios vengan. ¡Gloria sea Dios! Él lo dijo. Yo también los libraré. Y dijo, velad y orad y escaparán. Que sí que hay un grupo que va a escapar. Aunque el terremoto haga pedazos las naciones, aunque las bombas de hidrógeno hagan añicos los pueblos, hay un grupo que escapará. Que no ha nacido diablo que lo puede impedir, porque está prometido por el Señor. Gente que busca, que lee la palabra, que vive por la palabra, que tiene una vida de oración, que saca tiempo diariamente a orar, que madrugan a orar. No sea vago, levántese temprano a orar. Sonríese, que el Señor le ama. Alabado sea Dios. Este es tiempo decisivo. Hay que dominar esta carne. Sentir de la carne es muerte. Domina esta carne. El apóstol Pablo mismo decía, domino la carne, la sujeto. No sea que yo predicando vaya a quedar descualificado. Que sí, que aún Pablo sentía el alón de su carne hacia lo que no convenía. Si no, no hubiera dicho eso. Cuando Pablo dice, domino la carne, la sujeto, porque la carne lo alaba y lo quería meter donde no convenía. Y Pablo decía, no, carnecita, estás equivocada. Tengo un Cristo que me da fuerza y voy para arriba, no es para abajo. Alabado sea Dios. Pero aún el apóstol más grande que hemos visto en la Biblia, en el Nuevo Testamento, tenía que pelear contra su carne. Por eso Pablo era un hombre de oración. Y de ayuno, y de vigilias, y de una vida espiritual. Porque sabía que era más grande la salvación del alma que todas las vanidades de este mundo asqueroso. ¡Aleluya! El mundo tiene mil lumbreras que atraen a la humanidad. Atractivos de todo tipo. Pero cada luz que se enciende en el mundo es una luz de tiniebla. Es un atractivo satánico para robarle el tiempo a usted. Sea inteligente, sea sabio. Y cuando venga el mundo a ofrecerle esto, aquello y lo otro, y el diablo a mostrárselo atractivo, dígale, diablito, te equivocaste de cliente. Tengo un Cristo que tiene una paz y un gozo más grande que esa basura que tú me ofreces. Lo tuyo respira infierno, pero lo de él respira victoria eterna. ¡Gloria sea Dios! Bendito sea el Señor Jesús. Quiere decir que el Señor promete que hay un grupo que escapará, pero tienen que buscarle a Él. Buscarle a Él, sacar tiempo para orar, leer la palabra, estar firme en el Señor, firmes en una iglesia del Evangelio, donde le enseñen la palabra y usted sea lleno del Espíritu Santo. ¡Aleluya! La Biblia dice ser llenos del Espíritu. ¡Aleluya! Porque lleno del Espíritu Santo es como si dijera lleno de Cristo. ¡Amén! Ya no vive usted, vive Cristo en usted. ¡Amén! Cuando el diablo viene contra usted, no va a pelear con usted, va a pelear con Jesucristo mismo, que le va a dar contra el suelo en un segundo. ¡Alabado sea Dios! Bendito sea el Señor Jesús. Usted no le daría al diablo ni para empezar. Nadie aquí abajo, ningún ser humano, por fuerte sea, aunque sea un gigante más grande que Goliat, aunque sea un campeón de lucha libre mundial, no le da ni un segundo al diablo. No le dura un segundito. Pero el más flaquito que está aquí, lleno de Cristo, el diablo no le dura un segundo a usted. Mi alma te alaba, Jesús. Porque no es usted el que pelea, Cristo Jesús es el que pelea por nosotros. Cristo Jesús es el que pelea nuestra batalla. Cristo Jesús es el que agarra a Satanás y lo echa afuera. Amén. Y lo libra a usted de sus tramas satánicas. Sin él no podríamos jamás vencer, pero con él todo es victoria. Esta es la época decisiva. Dios está hablando, Dios está alertando a la humanidad. Predicamos campaña en México hace algunos años y los pastores me trajeron un niño que ellos me habían hablado ya hace unos días, que Dios lo había subido al cielo, tenía 6 años de edad. Y yo entrevisté al niño y me fui solito a una habitación con él y oré con el nene, un nene lindísimo, 6 añitos, no sabía ni leer. Le dije, ¿fue verdad que el Señor te subió al cielo? Y me dijo, me hizo así con los dedos, 2 veces. La primera vez me subió. Y ahora durante la campaña, hace unas noches, me subió otra vez. Y dije, ¿cómo es eso? Pues en la campaña, papá y mamá y los hermanitos míos salimos de la campaña, llegamos a la casa, nos acostamos a dormir, pero yo no podía dormir. Y salí de mi camita y atravesé la sala para irme a acostar con papá y mamá en su cama porque yo no podía dormir. Pero cuando llegué a la sala, el Señor estaba sentado en un sillón esperándome. Me dijo, vente, voy a subir otra vez al cielo. Y me agarró en sus brazos y subimos. Y una nube nos recibió y en la nube seguimos subiendo hasta arriba, hasta el reino de Dios. Yo dije, ¿qué viste allá? Me dije, vi muchos ángeles con alas, vestidos de blanco. ¿Qué más viste? Mucha gente vestida de blanco. Allá todo el mundo viste de blanco, alábelo, que él vive. El tipo de la pureza que hizo posible que subieran allá. Bendito sea el Señor. Le dije, ¿qué más viste? Me dijo, una habitación grande y una mesa grande. No veía dónde terminaba. Un mantel blanco la cubría. Había muchas cucharitas, cuchillitos, tenedores de oro. En él no sabía hablar mucho y me dijo, amarillitos. Yo entendí lo que era. Se ha glorificado el nombre de Dios. ¿Y qué es eso? Cualquiera seguido que tiene un poquito de inteligencia sabe que las mesas están preparadas. Los cubiertos están servidos. El mantel está puesto, las sillas en su sitio, están esperando un grupo de gente que va para allá arriba a comer. ¿Cuántos tienen hambre? Prepárense para que coman de Cristo en breve. Alabado sea Dios, coman las mesas de Dios. Dice que a un niño de 6 años que viene con esa inocencia, le muestra a Dios el salón de la boda preparado, con mesa, mantel y todos los cuchillitos y cucharitas amarillitas ahí puestas. Como algo que está esperando un grupo que ya se va. Que ya se va. Porque Dios tiene que llevárselos ya porque los juicios están para caer. Dios no puede esperar más. La inmundicia de esta tierra ha llegado a tal profundidad que Dios no puede esperar más. Va a derramar los juicios más grandes que jamás se han visto. Pero antes su pueblo se va con él. Y mientras caerá la mayor parte de la humanidad aquí abajo bajo los juicios, el pueblo estará comiendo y bebiendo en las mesas del cielo con Cristo Jesús, el Hijo de Dios. ¡Gloria sea su nombre!
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vamos a hacer esto todos. Nosotros vamos a cantar y ustedes cantan con nosotros. ¿Están listos?

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1: Vamos a cantar a aquel que nos da la victoria.

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0: programa radial Nuevas de Gran Gozo, bajo la dirección de Galván Revival Church y el reverendo Baltasar Dueñas. Damos gracias a Dios por el privilegio de llegar hacia ustedes a través de este su programa radial. Es un placer y gran honor poder publicar las grandes maravillas y milagros que Cristo Jesús está haciendo el día de hoy a través de este ministerio. La Biblia dice en Marcos 16:15, ir por todo el mundo, predicar el evangelio a toda criatura. Cristo dio el mandamiento de que se predicara su palabra por todo el mundo, y este es el trabajo número uno. San Lucas 8:1, y aconteció después que Cristo caminaba por todas las ciudades y aldeas, predicando y anunciando el evangelio del reino de Dios. Lucas 10:1, y después de estas cosas, designó el Señor a otros 70, los cuales envió de dos en dos delante de él a toda ciudad y lugar. Únase con nosotros para hacer posible este trabajo que Cristo mandó, mandando sus diezmos y ofrendas. Para tiempos como estos se necesitan hombres como estos. Ahora con ustedes, el hombre que Dios ha ungido para traer bendición a la gente enferma y necesitada, Reverendo Baltasar Dueñas.
1: Muchas gracias. Recuerde que conforme a nuestro calendario, hoy es día miércoles 1 de julio del año 2026 y estamos con servicios especiales viniendo. Primeramente los invito a los 3 días de oración y de ayuno. Los días 3, 4 y 5 de julio son 3 días de oración y de ayuno. Únase con nosotros a favor de la gente enferma y necesitada y también a favor por la salvación, por la paz y la prosperidad y la salud de nuestra nación de México, de Estados Unidos, de Israel y de cada nación que es temerosa de Dios. Únase con nosotros. La Biblia dice en Jeremías 33:3, Dios dice, clama a mí y yo te responderé y te enseñaré cosas grandes y dificultosas que tú no sabes. Esas son las cosas que nosotros necesitamos que Dios nos ayude a todos. No deje pasar esta oportunidad. Recuerde que la Biblia dice en el libro de Éxodo, en el capítulo 19, en el verso 10, Dios le habló a Moisés estando con el pueblo en el monte Sinaí. Dios le dijo a Moisés, santifícame al pueblo por 3 días, porque al tercer día voy a descender sobre ellos. Y el pueblo obedeció. Y Dios cumplió su promesa y visitó milagrosamente con su poder a su pueblo. De igual manera, el día de hoy. Recuerde que hay los 3 días de ayuno directos, hay los 3 días de ayunos sencillos. Los sencillos es comiendo una comida a las 5 de la tarde durante los 3 días. Lo más importante es que se suba en el tenacito y se pasee con nosotros delante de la presencia de Dios en estos 3 días. No deje pasar esta oportunidad. También los invito el día domingo 5 de julio. Estaré en Ciudad Guadalupe, Nuevo León, en la Quinta San Jorge, por la calle Jiménez, número 328, desde las 11 de la mañana, horario corrido hasta las 8 de la noche, orando por la gente enferma y necesitada, impartiendo la unción del Espíritu Santo, muy especial. Y también les invito muy especialmente el día viernes 10 de julio, estaré en Zitácuaro, Michoacán, ahí donde administra la mujer de Dios Teresa Rodríguez. Recuerde que estaremos a las 6 de la tarde, muy especialmente en Zitácuaro, Michoacán, con servicio especial a las 6 de la tarde. Y también los invitamos al aniversario del edificio Vida Victoriosa, los días 11, sábado 11 y domingo 12 de julio. Estaremos festejando el aniversario en el edificio Vida Victoriosa en Cerrillo Chico, municipio de Xochitepec, Estado de México. Ahí donde administra la pastora Cristina Chico y Ernesto Chico y su familia. Recuerde que ahí estaremos con 2 servicios a las 10 y a las 2 de la tarde. Y el día domingo 12 de julio seguimos con el aniversario, festejando el aniversario de la iglesia de Cerrillo Chico, municipio de Xochitepec, Estado de México. Ahí donde administra la pastora Cristina Chico y su hermano Ernesto Chico y toda la familia. Recuerde, con 2 servicios a las 10 y a las 2 de la tarde. No deje pasar esta oportunidad. Recuerde que Cristo los estará esperando para hacerles un milagro en su vida. También los invito para que hagan una promesa a Dios de $100 o de $1,000 pesos mexicanos para seguir salvando muchas almas para el reino de los cielos y seguir ayudando a la gente enferma y necesitada. La Biblia dice estas palabras en el libro de San Lucas capítulo 8 del verso 1 en adelante. Dice, y aconteció después que Cristo caminaba por todas las ciudades y aldeas, así como lo estamos haciendo nosotros. puestos, siguiendo las pisadas del Señor Jesús, predicando y anunciando el Evangelio del Reino de Dios y los doce con él, y algunas mujeres que habían sido curadas de malos espíritus y de enfermedades. María Magdalena, que se llamaba, o que se apellidaba Magdalena, de la cual habían salido siete demonios, y Juana, mujer de Chuza, procurador de Herodes, y Susana, y otras muchas que le servían de sus bienes, de sus haciendas, respaldaban al Señor Jesús para los gastos que necesitaba. Sí, Cristo, muchas veces, Cristo rentaba sinagogas, muchas veces Cristo Jesús rentaba lugares para predicar, muchas veces Cristo rentó casas, muchas veces Cristo rentó casas, como lo escuchan. En una de ellas es cuando metieron a un hombre imposibilitado por arriba de la casa y agujeraron la casa o el techo para bajar a esa persona entre cuatro personas, gloria a Dios. Y aunque después Cristo tuvo que pagar para componer esa casa o el techo donde hicieron el agujero, pero Cristo, muchas veces en el aposento alto donde Cristo Jesús hizo la Santa Cena con los apóstoles, lo rentó, gloria a Dios. Y ahí por un tiempo lo estaba rentando de igual manera a los apóstoles, gloria a Dios. Pero lo más importante es que Cristo Jesús caminaba por todas las ciudades y aldeas ayudando a la gente enferma y necesitada y predicando el Evangelio del Reino de Dios, salvando muchas almas para el Reino de los Cielos. La Biblia dice en el libro de Proverbios 11:30, el que salva almas es sabio. El que salva almas es sabio. Gloria a Dios. Y ese es lo que Cristo Jesús vino a este mundo. Vino a buscar y a salvar lo que se había perdido. Gloria a Dios. ¿Qué se había perdido? El hombre espiritual. Y Cristo Jesús vino a buscarlo y a salvarlo. La Biblia dice estas palabras en el libro de San Mateo, en el capítulo 6, en el verso 19. Dice Cristo: no acumules tesoros en la tierra donde la polilla y el orín y la ladrones corrompen, oxidan o roban. Acumula tesoros en el cielo donde las cosas no pierden valor. ¿Saben ustedes que las almas tienen un valor altísimo, altísimo? Gloria a Dios. De tal manera que el que invierte en almas, por eso aquí Cristo está diciendo, acumula tesoros en el cielo donde las cosas no pierden valor. Porque como las almas tienen un valor altísimo, gloria a Dios, ahí está invertido su dinero en las almas que valen muchísimo delante de la presencia de Dios. Dice, y donde no hay polilla ni orín, ni ladrón que puedan corromper, oxidar o robar. Dice, pues donde esté tu tesoro, ahí estará también tu corazón. Y si su tesoro está invertido en almas que están, pertenecen a Dios y que están en el cielo, pues ahí, ahí también está su corazón. Gloria a Dios. La Biblia dice estas palabras en el libro de San Lucas, capítulo 11, en el verso 23. Cristo Jesús dice, el que... En el capítulo 11, en el verso 23, dice, el que no está a mi favor, esto lo dice en la Biblia, versión al día, el que no está a mi favor está en contra mía. El que no ayuda a mi causa de salvar almas para el reino de los cielos, le hace daño. El que no está a mi favor está en contra mía, dice el Señor Jesús. El que no ayuda a mi causa para salvar almas para el reino de los cielos, le hace daño. Gloria a Dios. Y la Biblia dice estas palabras en el capítulo 12, del libro de San Lucas, en el verso 21. Cristo dice, el hombre que acumula riquezas en la tierra y no las acumula en el cielo es necio. Gloria a Dios. Hacer tesoros en el cielo es a través de invertir en las almas, en salvar muchas almas para el reino de los cielos. Gloria a Dios. Hagan su parte, dice en San Lucas capítulo 12, en el verso 33, dice, allí en el cielo cualquier tesoro está seguro, porque no hay ladrón que robe ni polilla que destruya. Además, el corazón del hombre está siempre donde está su tesoro. Acumule tesoros en el cielo. Así es como se hacen tesoros en el cielo. Gloria a Dios. Y la Biblia dice estas palabras en el libro de San Marcos capítulo 10, en el verso 30. Cristo Jesús dijo, el que da por amor a mí y por amor al extendimiento del Evangelio, yo les garantizo una recompensa de 100 veces más en esta tierra y aparte garantizada la vida eterna. Gloria a Dios. Haga su parte y Dios los bendecirá a ustedes desde ahora y para siempre. Yo llamo esto la gana aquí en la tierra y la gana allá en el cielo al instante, o sea, al momento, al mismo momento surge dos efectos aquí y efecto en el cielo y para siempre. Hago una promesa, muy especialmente de $100 o de $1,000 pesos mexicanos para seguir salvando muchas almas a través de los programas de radio, a través de las cruzadas que llevamos, a través de la televisión que tenemos también en Guadalajara, a través por vía internet, en la aplicación Roku, ahí estamos en Guadalajara. Guadalajara, Jalisco, con 3 programas al día, a las 6:30 de la mañana, a las 12 del mediodía y a las 12 de la noche. 3 programas al día en la televisión en Guadalajara, Jalisco. El único propósito es de hacer bien, de ser de bendición para ustedes y salvar muchas almas para el reino de los cielos. Y unidos la podemos hacer. Y Dios los bendecirá desde ahora y para siempre. Ahora quiero llevarlos para que escuchen un canto con el reverendo Baltasar Dueñas.

0: Cristo lo sanó. Dice que ya tenía tiempo padeciendo molestia de la rodilla, de su pierna izquierda. Ya tenía, ¿qué tanto tiempo tenías ya batallando con eso? Como 2 años, mis hermanos. Como 2 años y bajo tratamiento y medicamentos, pero todavía sí le molestaba, gloria a Dios. Y Cristo lo sanó en esta noche, gloria a Dios. No más medicina, gloria a Dios, y a funcionar bien, con más resistencia, gloria a Dios. Le voy a dar gracias a Dios. Padre, te doy gracias por lo que has hecho con él. Padre Santo, restáuralo completamente desde el cerebro hasta la planta de los pies. Señor, yo le hablo al sistema de nervios, de tendones, de ligamentos y de huesos, que se estiren, que se acomoden en su lugar y que funcionen bien en el nombre de Jesús. Y reprendo, Señor, en tu nombre, Señor Jesús, reprendo todo espíritu de accidente, de golpe, de fractura, de lastimadura, de falsedura, de torcedura y de dolencia. Lo reprendo y lo echo fuera. ¡Fuera en el nombre de Jesús de Nazaret! Gracias, Señor Jesús. Yo lo declaro, Señor, completamente 100% bueno y sano, para que tu nombre, solo tu nombre, sea glorificado. Solo tu nombre sea glorificado, Padre, para la gloria de tu nombre. Amén. ¿Cómo te llamas,
1: Enrique Rubio? Enrique Rubio de la Victoria.
0: Enrique Rubio de la Victoria. Gloria a Dios. Aleluya. Cristo lo acaba de sanar y le acaba de dar la victoria. Gloria a Dios. Viviendo la victoria, pues Cristo hace honor. Le doy la victoria, pues ya la trae. Dios te bendiga.
2: En tu miedo te molestaba. A ver, pues que tengo tu cuenta. Cállate. Cállate. No está.
3: No.
2: Gloria a Dios. Y a Cristo te sanó. Que si te molestaba, te vas afuera. Gloria a Dios. Es que dice que Cristo hizo algo. Algo milagroso. Ese sistema, los hogares, ¿eh? Gloria a Dios. Y si te pones un lado también, ¿verdad? Que eso también te trae una molestia también en tu espalda, te pasa exactamente la cintura. Gloria a Dios, una molestia por causa de eso. Pero cuando es un problema, está de repente en la espalda. Sentías como dolor en tu espalda, que te molestaba. Bien. Gloria a Dios, ya todo está arreglado. Ya dice, Dios te bendiga. ¿Cómo te llamas?
3: Ángeles.
2: Ángeles. Chávez. ¿Dónde vives?
0: En este mismo lugar. Dios te bendiga. Molestaba su espalda.
3: Ajá.
0: Gloria a Dios. ¿Quién viene con él?
4: Soy su papá.
0: Ah. Gloria a Dios. Gloria a Dios. Él le molestaba su espalda. Dice, ¿y Cristo te sanó, hijo?
3: Y todo de Dios.
0: Gloria a Dios. Dice que los dos dioses, Cristo y Dios, Dios y Cristo. Dios te bendiga, hijo. Cristo lo sanó. Gloria a Dios. Dime, hermano, ¿qué es lo que Cristo hizo contigo?
4: Yo tenía un dolor aquí en la parte del abdomen, ¿no? Y esto, ¿viste que hizo la oración? Cuando caí sentí algo caliente.
0: Sentiste algo caliente cuando caíste.
4: Sí.
0: Y cuando te levantas,
4: sí, desapareció.
0: Se desapareció el problema. Eso eran los intestinos gruesos que están aquí. ¿No? Había una infección por lo mismo, a veces gastritis. Cuando hablas de gastritis, por los gases y se convierten en algo, entonces a veces hieren los intestinos gruesos o delgados. Y más, porque entonces cuando hay una herida, se inflama, mis hermanos, se inflama los intestinos. Gloria a Dios. Pero Cristo lo sanó, gloria a Dios, y él se levantó bueno y sano. Gloria a Dios. ¿Ya tenías tiempo con eso?
4: Pues sí, ya tenía rato así como sintiendo así dolores.
0: Sentías dolores y dolores, molestia. Gloria a Dios. Sí, pues es por la herida que había ahí. Cristo te sanó. ¿Cómo te llamas?
4: Gedelías García Reyes.
0: ¿Elías?
4: Gedelías.
0: Ah, Gedelías. Gloria a Dios. Reyes.
4: García Reyes.
0: García Reyes. Pues Dios te bendiga, ya le hiciste con Cristo. Aquí, una colonia aquí. ¿Cómo ni él? ¿Ok? ¿Cómo te llamas tú?
3: Jimena.
0: Jimena. Ya te iba a decir Aurora, pero es la colonia, ¿verdad? Ok. Hermana Jimena, para que veas que algo pasó, que Dios hizo algo en el bebé y en la matriz. Chécate tu espalda. Se te quitó el problema, como un cansancio mezclado con dolor. Gloria a Dios. Pero después del mismo que algo a veces no está funcionando bien en la matriz o el bebé está en una posición que no es. Gloria a Dios. ¿Ok? Pero descansar, se te quitó el problema. Es una buena señal que Cristo hizo una intervención del bebé en la matriz. Una garantía más de que va a estar todo bien. Gloria a Dios. Si estaba bien, va a estar mejor. Dios te bendiga.
5: Ahora, ¿qué pasó con la espalda?
3: ¿Nueva?
0: ¿Se te quitó? Gloria a Dios. Y no toqué nada de que reprendo el dolor de espalda, nada de eso. Pero, ¿era eso? Entonces Dios lo confirmó que era eso.
3: Hasta la rodilla
0: te dolía eso, sí, porque son ramas que se afectan. Pero escucharon eso. Yo no hablé nada de reprender el dolor de espalda, pero a ella le dolía también la espalda mucho por ese problema. Y yo le dije, y ustedes son testigos, dije, si Dios te sana, esos son los intestinos delgados que van al colon, colitis. Dije, si es ahí, al sanar la raíz del Señor, el problema, como una señal de que era eso, el problema de la cintura, el dolor se va a quitar solo. Y así fue. Así fue. ¿Cómo te llamas? ¿Dónde vives?
3: En
0: Corrozal. Gloria a Dios. Pues Dios te bendiga. Y te fue bien porque te estaba perjudicando eso. Pero era lo mismo. Para la espalda, tú imagínate. No. Gloria a Dios. Pero muerta la araña se acercaba todo el enredo que había ahí. Gloria a Dios, te bendiga.
3: Y así como para agarrar aire, ¿no?
0: Y también para agarrar aire también te dificultaba. Gloria a Dios.
3: Cuando estaba aquí, que usted estaba orando ya, cada ratito como que me tiraba porque si me lastimaba.
0: Te estaba molestando, estaba perjudicando. Gloria a Dios. Dice que cuando estaba orando por la gente, ella le molestaba algo, ¿sí? Le incomodaba, le digo, no, te va acercando entre más mal, mejor vete.
3: Y que estaba aquí, me preguntó, ahora sí no sabía yo, como que se me estiró algo y ya.
0: Dice, no, pues se fue, digo, ahí nos vimos. Gloria a Dios. Sí, mi hermano, yo estaba orando por la gente con tumores, y a veces yo voy orando, hay a veces una plaga, pero enorme, de puros tumores. Y yo voy orando porque los tumores van tronando. Y cuando llego a otros pacientes, dice, hermano, se me está cogiendo, ya me tronó, ya se me desapareció. Le digo, hermano, ahí nos vimos, yo no quiero saber nada de esa persona. Gloria a Dios. Pero esa es la virtud de Dios, mis hermanos. No tanto que sea hermano para pensar, sino que es la virtud de Dios. Gloria a Dios. Dice, te quito ese problema. Tenías. Es una señal buena que Dios hizo algo contigo. Ya no te preocupes. ¿Ok? ¿Cómo te llamas?
6: Inés.
0: ¿Dónde vives?
6: En Vega Rica.
0: En Vega Rica. Pues Dios ama Vega Rica. Gloria a Dios. Dios es un milagro grande. Ya no te preocupes por eso. Todo está bien. ¿Ok? Ya no te duele, ya no te molesta. Gloria a Dios. Dice la Biblia, y los buscarás y no los hallará los que contienden contigo. No nada más son de personas, sino que también es la enfermedad contiende contra usted, contra su salud, mismo en usted. Gloria a Dios. Y Dios dice, los buscarás y no los hallarás. El problema que estaba conteniendo contra ti, enfermedad, problema, situación, lo que sea. No, ya tenías tiempo, dices, ya tenías. Como 15, 20 años tenías esa molestia. Gloria a Dios. Pero Cristo Jesús la acaba de sanar en esta tarde. Gloria a Dios. Muerta la araña, se acaba la telaraña. ¿Cómo te llamas?
6: Me llamo María Cecilia.
5: María Cecilia.
0: De Corrozal. También muy inventado en ese Corrozal. Gloria a Dios. Pues Dios te bendiga. Y ve, cuéntale a los tuyos, como dijo Cristo, ve, cuéntale a los tuyos cuán grandes cosas Dios está haciendo contigo. ¿Ok?
7: Rumbo al molino.
0: Así eso sí que va a estar duro para saber cuál molino es. Ah, carretera rumbo a San Pico. Así se llama una gira, una comunidad. Ah, ok, ve. Bueno, ya entiendo que se trata de una comunidad. Gloria a Dios. Aleluya. Ok, hermano José. José. Ok, al toque de aquí. Si no hay agua, hay por ahí para que tomes agua para que pruebes. Ya.
8: Gracias a Dios.
0: Nada más te tocaba si te molestaba mucho. Te molestaba mucho. Gloria a Dios. Pues ahora sí, ¿verdad? A funcionar bien. Gloria a Dios. Dios te bendiga. Ya tenías tiempo con eso. Ya tenías ratito. Gloria a Dios. Dios te bendiga. Por eso estoy hablando el que estaba mal, porque pues si te lo cierro, ¿verdad? Este lo estoy cerrando para que... ¿Cómo te llamas? ¿Dónde vives? ¿Cuántos hijos tienes? Está escuchando bien. Tenías un tapón ahí, se destapó. Gloria a Dios. ¿Ya tenías tiempo con eso? Dice que ya había ido a ver varios doctores. Y ella seguía igual, el tapón ahí, el tapón en el oído izquierdo. Pero Cristo Jesús le quitó ese maldito tapón que estaba ahí. Gloria a Dios. Dios te bendiga, madre. Ya le hiciste una vez más con Cristo. ¿Ok? Gloria a Dios.
9: En Morilla.
0: Morillo. Ok. Gloria a Dios. ¿No quiero mover tu cabeza? Gloria a Dios.
9: Padre, hijo, apagado.
0: Gloria a Dios. Todo bien. Listo, que te abra.
10: Ahora es tiempo de hacer la oración de fe a favor de usted. Ponga el aceite, ponga cualquier prenda de su hijo, de su hija, arriba de la radio. Cristo no tiene límite. Él va a llegar por obra del Espíritu. Arriba de la radio. Cristo no tiene límite. Él va a llegar por obra del Espíritu Santo en su vida y le va a hacer un...

0: Él llega para que tenga vida y vida en abundancia. 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
1: Ahora ponga cualquier prenda. Yo voy a hacer la oración de fe. Todo lo que tiene que hacer es nomás creer y darle a Dios una oportunidad. Y él llega y le hace su milagro. Padre, en el nombre de Jesucristo, yo como tu siervo, tomo autoridad sobre todo espíritu de enfermedad. Yo le hablo a los demonios de enfermedad y de miseria. Los reto y los mando fuera. En el nombre de Jesús. El nombre que es sobre todo nombre. El cual dijiste en mi nombre. Echarán fuera demonios. Y yo echo fuera a los demonios de enfermedad. Demonios de miseria. Les hablo en el nombre que es sobre todo nombre. En el nombre de Jesús, fuera. Yo lo doy libre en el nombre de Jesucristo. Padre, santifica el agua, el licor, la prenda que tengan arriba la radio, santifícalo para la gloria de tu nombre, y tu nombre será glorificado. Ahora, Padre, yo te ruego en el nombre de Jesús, a favor de cada persona que paga sus diezmos y ofrendas en señal que están amistados contigo para llevar el trabajo número uno, yo como tu siervo te ruego en el nombre de Jesús, al que esté enfermo, sánalo, al que esté necesitado, sople sus necesidades conforme a tus riquezas en gloria. Te lo ruego en el nombre de Jesús. Ahora, Padre, te ruego por el padre en su trabajo, la madre en el hogar, los hijos en la escuela, en sus colegios. Pon tu mano de bendición al entrar y al salir en el nombre de Jesucristo. Les doy la bendición del Dios Padre Todopoderoso, de Jesucristo tu Hijo y del Espíritu Santo. Yo los dejo en tu mano porque sé que tú eres bueno en el nombre de Jesús. Les doy la bendición del Dios Padre Todopoderoso, de Jesucristo tu Hijo y del Espíritu Santo. Ahora no diga no puedo, diga todo lo puedo en Cristo que me fortalece, y espere su milagro de parte de Dios.
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3: Vamos a saltar de gozo. ¿Cuántos han traído sus pies?

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1: Note pues cuántas veces en lo que va de este capítulo es: estad en mí, permaneced en mí, permaneced en mí, permaneced en mí, permaneced en mí. Y yo creo que en aquel día que yo le diga: Señor, pero es que tú no me dijiste que permaneciera en ti. Casi es hasta como tan repetitivo en un solo pasaje.

0: estén en mí, permanezcan en mí, guarden mis mandamientos, muestren que están en mí. Si ustedes están en mí, van a ser bien protegidos, y aún pidan lo que quieran, que yo se los voy a dar. El habitar de Dios. Ahora, en el capítulo 17, y yo te regreso al Salmo, que no se me vaya el tiempo en esto, dicen, el capítulo 17 de Juan, verso 11, yo ya no estoy en el mundo, mas estos están en el mundo, y yo voy a ti, Padre Santo. A los que me has dado, guárdalos en tu nombre, para que sean uno, así como nosotros. Verso 21, para que todos sean uno, como tú, oh Padre, en mí y yo en ti. Verso 22, la gloria que me diste yo les he dado para que sean uno. Verso 23, yo en ellos y tú en mí, para que sean perfectos en unidad. La perfecta unidad. Unidad única. Es lo que este salmo revela en el habitar de Dios. Y que es un aspecto que solo en Cristo y su iglesia se puede dar. Es una unidad en el Espíritu. Entonces, regreso al Salmo 133 en el nombre del Señor. Note el signo de admiración, pues, y de provocación a una clara y bella contemplación. ¿Cómo es posible que una persona venga verdaderamente a Cristo y se fusione en espíritu con Él y se haga uno con Él? Luego otro, otro, otro, otro, y somos la iglesia, la gran familia fusionada en el espíritu, en unidad única, en perfecta armonía. Mirad cuán. El verbo mirar entonces está en forma imperativa, que obliga a mirar esto que estamos hablando, a mirarlo correctamente, anticipando lo bueno que es, lo delicioso que es. Enseguida está, mirad cuán. Cuán es un adverbio exclamativo que pondera el grado o la intensidad en la que se da ese mirar que Dios nos invita a hacer. Pero además implicando una observación cuidadosa, detallada. ¿Será que eso es imposible que se dé a nivel humano? ¿Y ocurre solo como un milagro divino? Sí, así es, porque ocurre en Cristo, ocurre en el Espíritu, y el Espíritu es el que da vida. Mirad cuán bueno. Y la palabra bueno en el hebreo es la palabra top, que significa favorable, algo digno de festejarse, digno de ser festejado. Algo que es grato, que es agradable, que es sencillamente maravilloso, que es más que bien, que no puede haber algo mejor, que además es correcto porque es divino. La misma palabra está en el verso 2 cuando dice, es como el buen óleo. Mirad cuán bueno. Y eso, bueno, es como el buen óleo. Y lleva esto bueno y lo ilustra como el buen óleo. Y la palabra óleo aquí es el buen aceite. Es tan bueno que el verso 2 lo refiere con la unción misma de Dios en relación a Dios mismo. Es tan bueno que eso bueno es la unción misma, es Dios mismo ahí, en eso que es bueno. Como dice el Salmo 135, verso 3, alabad al Señor porque Él es bueno. El Salmo 136, verso 1, alabad al Señor porque Él es bueno. Como dice el Salmo 143, verso 10, tu buen espíritu me guíe. Mirad cuán bueno, y la otra expresión, y cuán delicioso es. La palabra delicioso aquí está siendo tomada de un término hebreo, naim, que significa agradable, deleitoso, dichoso, dulce, suave. ¿Cómo podemos, si somos personas normales, rehusar a esto? Si se trata de lo divino, de lo grato, de lo dulce, de lo satisfactorio, de lo que me da seguridad. Es como dice el Salmo 81:2, entonad canción y tañed el pandero, el arpa deliciosa y el salterio. Ahora dejemos que el rey Saúl nos lo diga, como cuando dice Primera de Samuel 16, verso 16 y verso 23. Diga pues nuestro Señor a tus siervos que están delante de ti, que busquen a alguno que sepa tocar el arpa, para que cuando esté sobre ti el espíritu malo de parte de Dios, él toque con su mano y tengas alivio. Todos los que hemos leído la Biblia sabemos que al rey Saúl Dios permitió que un espíritu malo lo atormentara. Ese espíritu malo llegaba y lo atormentaba. Entonces, cuando encuentran a David, el cantor de Dios, y tocaba suavemente el arpa mientras el rey estaba atormentado, él, el tormento cesaba, se acababa y el alivio le llegaba. Entonces, el verso 23, y cuando el espíritu malo de parte de Dios venía sobre Saúl, David tomaba el arpa y tocaba con su mano, y Saúl tenía alivio y estaba mejor, y el espíritu malo se apartaba de él. Quiero pensar que quien no toma delicia en Dios, estar en Cristo, permanecer en Cristo, permanecer en su palabra, quien no toma delicia en lo que dice el Salmo, mirad cuán bueno y cuán delicioso es probable que algún espíritu malo esté ahí y no toma delicia en esto, porque hay influencia de algún espíritu malo. Mirad cuán bueno y cuán delicioso es habitar, el hábitat de Dios. No vamos a llegar y visitar y tocar esto. Queremos estar ahí, queremos permanecer ahí, habitar los hermanos juntos, juntos en armonía. Juntos indica entonces una unidad armoniosa, unidad única, como ya lo hemos dicho. ¿Qué es armonía? Si aún tomásemos la palabra armonía con un poco de énfasis, yo creo que Alonso y los que son músicos están relacionados con ese término de armonía. Es la unión y combinación de sonidos simultáneos, que son sonidos diferentes, pero que son acordes, acordes. Eso, aquí está la armonía en el sentido de una sana amistad entre los que están unidos, fusionados, siendo uno con Cristo. Deben tener una clara, armoniosa amistad, una buena correspondencia unos con otros. Y Dios quiere llevarnos ahí. Es triste ir a una congregación, sea esta, sea cualquier otra, y nos sentimos como verdaderos extraños. Vamos ahí por X circunstancia, porque ahí va mi papá, mi mamá, me invitó un amigo, porque quiero ir a un templo, quiero escuchar un canto, quiero ir a algo de la Biblia, a ver qué entiendo, pero me siento extraño. Y cuando ya nos sentimos miembros de la familia, pues darle una buena cara a uno y una fea cara al otro, eso no es lo que Dios quiere. Mirad cuán bueno y cuán delicioso es habitar los hermanos juntos o en armonía. Hay amistad, hay una buena correspondencia de un lado y del otro. Esto que he dicho anteriormente, el verso 2 dice, es como el buen óleo, como el buen aceite, como la buena unción sobre la cabeza, el cual desciende sobre la barba de Aarón, y que baja hasta el borde de sus vestiduras. Ahora, note la ilustración, es preciosa. Aarón es el sumo sacerdote, es la cabeza sacerdotal, es la más alta autoridad. La unción o el óleo o el aceite que implica la unción de Dios cae en su cabeza, baja y se va hasta el borde de sus vestiduras, de tal forma que lo que empezó aquí termina quedando allá. Él es el conducto por ser la cabeza sacerdotal.
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1: Ahora continuamos con el mensaje de hoy.
0: Él es el conducto por ser la cabeza sacerdotal, pero finalmente como que él no se quedara con nada, solo es el conducto para que pase hacia abajo, hacia el resto del sacerdocio, y del sacerdocio se vaya al pueblo y del pueblo se transfiera a las naciones. Ese es el plan de Dios. Esto es un paralelo, por ejemplo, como en un padre, una madre de familia, un padre de familia que es la cabeza del hogar y tiene la primera responsabilidad de ser el principal proveedor a la familia. La bendición viene a él y baja a través de él hasta sus hijos. Y finalmente, pues para ellos trabaja, para ellos vive, para ellos es el esfuerzo. Es como el buen óleo sobre la cabeza, el cual desciende sobre la barba de Aarón, y baja hasta el borde de sus vestiduras. Eso es como el buen óleo, como es lo dicho anteriormente. Esto es la buena unción. ¿Por qué buena unción? En el Salmo 68, verso 18, hay una alerta. Subiste a lo alto, cautivaste la cautividad, tomaste dones para los hombres. Note la Y. Y también para los rebeldes, para que habite entre ellos el Señor Dios. Ah, entonces los regalos de Dios, los dones de Dios, no solo son para los hijos de Dios, también es para los rebeldes, porque son regalos. Son regalos. Y eso a veces confunde a cristianos. ¿Por qué alguien que no permanece en Cristo, no guarda los mandamientos de Cristo, tiene comportamientos de sinvergüenza, de impío, aunque dice ser cristiano y tiene algún don? Ahora, si no entendemos de dones espirituales, por lo menos entendamos de dones naturales. Uno de ellos, la voz. ¿Dónde están los que tienen las mejores voces para cantar? En su gran mayoría no están en Cristo, ofreciéndosela a Cristo. Allá están afuera. Allá están afuera. Ahora, ¿quién les dio esa voz? ¿El diablo? No. ¿Quién les dio esa voz? La tienen porque fueron a estudiar en alguna academia de música. No, es algo innato. Dios, así en lo espiritual, da dones, aún dice, a los rebeldes. Se la voy a poner más fácil. Los padres de familia que tenemos de 2, 3, 4, 5, media docena, una docena de hijos, cuando menos uno de media docena es como la ovejita negra de la casa. Y si tiene dos, parece adrede que uno se porta bien y el otro no tan bien. Ahora, ¿usted le compra regalos nomás al que se porta bien? No, parece que le compra más regalos al que se porta más mal. A ver si se porta bien. Dios da dones a los hombres y también a los rebeldes. Pero estamos hablando del buen óleo sobre la cabeza que desciende sobre la barba de Aarón. Luego de la cabeza desciende, ir hacia abajo, ir a una región más baja, hacer caer, llevar abajo. Entonces, sobre la barba de Aarón. ¿Qué tiene que ver la barba? Bueno, de pasada les digo que en la antigua cultura hebrea o de los judíos, una barba abundante y rizada, los hebreos la consideraban como un símbolo de hombría y de adorno así muy, muy preciado. Y hay varios textos que pudiera darles donde podemos deducir eso. Pero, o para los antiguos hebreos, ser privado de esa barba era como una infamia. Y hay pasajes de la Biblia que puedan mostrar eso. Sin embargo, en los monumentos asirios, ya no en los judíos, representan a los eunucos sin barba. En cambio, en la cultura de los egipcios, se la dejaban crecer solo como una señal de duelo, de tristeza. Por eso José tuvo que rasurarse, a afeitarse, para ir a presentarse a la corte con el faraón, porque la cultura egipcia distinta a la cultura hebrea, distinta a la cultura asiria. Entonces son cuestiones de cultura que no podemos hacer doctrina de culturas. Entonces, y en el caso de Aarón, parecía ser un símbolo de paternidad por ser el sumo sacerdote y con su barba larga, representaba ser el mayor en autoridad, el más alto en posición en relación a Dios y al hombre. Es decir, que si la unción o la bendición de Dios había de venir sobre el pueblo, habría de venir sobre el sacerdocio, sobre el ministerio, tenía que caer primero en él. Pero no se quedaba solo en él, no era solo para él, no se quedaba ahí, descendía y se iba hasta abajo, al borde, que parece que a él no le quedaba nada, hasta bajar al pueblo. Y del pueblo entonces se entiende que habría de ser esparcido al resto del mundo. Borde. El primer borde es Aarón. Borde es el extremo de algo. El borde de arriba y el pueblo es el borde de abajo. Aarón era el borde de la entrada, de la bajada de este aceite, pero luego él no retenía el aceite, se iba abajo y al resto del pueblo, como el rocío de Hermón que desciende sobre los montes de Sion, porque ahí envía el Señor bendición y vida eterna. ¿Qué más podemos pedir si estamos en él y él en nosotros? Permanecemos en él, procuramos una vida como familia de Dios en armonía, en correspondencia de amistad. Ahí el Señor envía bendición, bendición y vida eterna. ¿Qué más puede desear usted si es una persona bendecida y tiene carga con usted el sentimiento, la certeza de la vida eterna, como el rocío de Hermón? Es una equivalencia, una semejanza, una igualdad. Allí, en ese hábitat, envía el Señor bendición y vida eterna. ¿Dónde está eso? En el hábitat de Dios está la bendición de Dios y está la vida eterna. ¿Por qué no dejar pues de ser un religioso, una religiosa, un conformista? ¿Por qué no nos damos? ¿Por qué no nos hacemos uno con él? ¿Por qué no renunciamos a nuestra propia voluntad? No sea mi voluntad, como lo dijo el mismo Señor Jesús cuando estuvo en el Getsemaní, antes, unas horas antes de ser crucificado. Su sudor eran como gotas de sangre. Él no estaba temiéndole a la muerte. Tres veces les había dicho a los discípulos en distintas ocasiones que iba a morir y que iba a resucitar. Él lo sabía, que iba a morir y resucitar. Su temor, sin embargo, fue tan grande que su sudor era como sangre. Y dijo: Padre, si es posible que pase de mí esta copa, pero no se haga mi voluntad, sino la tuya. No era la muerte. Ni siquiera eran los clavos, ni siquiera era la corona, no era la cruz, porque además el Señor hubiera mostrado con eso como una cobardía, porque era la forma de los romanos de matar a los criminales. El Señor Jesús no fue el primero que murió en una cruz. Otros murieron en una cruz antes que Él. Es más, cuando Él murió en la cruz, dos fueron muertos, uno a su derecha y otro a su izquierda. ¿Y por qué Él tenía temor de llegar ahí? Y la Biblia dice que fue oído a causa de su reverencia al miedo. La razón fue porque, según la Biblia, cuando Él estuviera ahí en la cruz, todo el pecado de la humanidad y todo lo que resulta del pecado, enfermedades, dolencias, etcétera, etcétera, iban a ser puestos en su cuerpo, literalmente, no figurativamente. No hay un cuerpo humano que pueda soportar eso. Explotaría peor que una bomba atómica. Tenía que ser el cuerpo de Dios, y Él era Dios manifestado en carne. Que al entrar eso, el pecado, las enfermedades, las dolencias que Él cargaría por la humanidad, no solo era algo repulsivo, horrible, porque Él no conocía pecado. Era santo, más sublime que los cielos. Y ahora, hacerse pecado por nuestro pecado, eso era lo terrible. Pero además, cuando todo eso se deposita en su cuerpo, el Espíritu Eterno que está en ese tabernáculo de carne no podía permanecer ahí en compañía con el pecado y la inmundicia, y tenía que salir de él. Y de allí el clamor: Dios mío, ¿por qué me has desamparado? Nuestra mente no puede captar la magnitud de ese hecho. Hay quien, y no está mal, se concentra en los clavos, en la corona, en la cruz. Eso es nada para el acto del que estoy hablando. Pero aún así, Él sufrió la cruz. El escritor a los Hebreos dice que con gozo. ¿Qué es lo que le produjo el gozo en medio de esa aflicción tan horrenda? Mirarnos a nosotros perdidos. Perdidos. Que la única solución era eso, su acto redentor. Y al mirarnos a nosotros como Dios, que era en ese tabernáculo de carne, sufrió la cruz con gozo, así dice la Biblia.
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4: Glory, glory, glory, glory. Good morning, brother. Good morning, sister. Les saluda su brother William a los controles de 1340 Radio Victoria. Estamos contentos porque Cristo vive. Ya es un hombre, amen, brother. ¿Qué le parece si oramos en esta mañana para que el Señor los bendiga en este miércoles bonito, primero de julio? A su nombre, Padre, en el nombre de Jesucristo Nazaret, en esta mañana los ponemos en tus manos. Ponemos en tus manos esta fusora, los hermanos Cabrera, el hermano Israel, el hermano Pablo, la hermana Mónica, el hermano Yachua, el cada uno de ellos, sus familias, cada locutor, locutora, Señor, te pido por ellos, te los bendigas grandemente por todo lo que se va a hacer, Padre, por todos los cantos que van a salir al aire, Señor, por todo aquel que está escuchando en esta mañana, los que no están escuchando, por los huérfanos, los viudas, presos, presas, te pido por ellos, Señor, los enfermos, los hermanos Gabriel Rocha, te pido por él, que sigas poniendo tu mano de poder en ese cuerpo, Padre, los hermanos Mel Ramírez, su esposa Conchita, Señor, sigue sanando, Señor, te pido también por nuestro hermano Víctor Prado, Celi Prado, César Prado, todos los Prados de los cuales el paso, Señor, te pido por ellos, Padre, en el nombre de Jesús de Nazaret, por todos los enfermos en esta mañana, Señor, te los pongo en tu mano, Señor, síguete moviendo en cada uno de ellos, sigue poniendo tu mano de poder en cada enfermo en esta mañana, Padre, te pedimos por la paz de Jerusalén, Señor, te pedimos por Venezuela también, Señor, por todos los lo que está pasando allí, Señor, te pedimos por ellos también, Señor, por los presidentes, gobernantes, Señor, toca los corazones de cada uno de ellos, Señor, toca a los padres, de nombre de Jesús de Nazaret, transforma a los padres, conviértelos a ti, Padre, de nombre de Jesús de Nazaret, por todo, Señor, lo que se va a hacer en esta mañana, los que están trabajando, los que vienen de Ciudad Juárez al paso a trabajar, te pido por ellos, Padre, que tu ángel acampe alrededor de los que le temen, lo defiende de todo peligro, Señor, por todo lo que se va a hacer, cada canto que salga al aire, Señor, que sea de bendición para cada oyente, Señor, que está ahorita escuchando, si hay por ahí alguna hermano o hermana que estén tristes, Señor, te pido por ellos, que le des gozo, paz, alegría, una vez más, Padre, en los corazones, si hay personas ahí que estén escuchando, que no son cristianos, Señor, que no tengas recibido como salvador personal, Señor, te pido por ellos, toque los corazones, Señor, cambia las gentes, las vidas, los corazones, las mentes, Señor, en el nombre de Jesús de Nazaret, te pido por los cultos de este día, Señor, por los alabanza que va a salir al aire, te pido, Señor, por las predicaciones de este día, Señor, la programación de este día, Señor, te los pongo en tus manos, cada predicador que va a predicar, Señor, úsalo conforme a tu palabra, Padre, en el nombre de Jesús de Nazaret, Padre, y todo te lo pido en el nombre de Jesucristo de Nazaret, y a su nombre sea la gloria. El número para que lo sigan marcando aquí en cabina es 772-8400-915-772-8400. Nos vamos con una serie de coritos a través del 1340 Radio Victory, y a su nombre. Alaba la corona de Pablo, mi brother.

Y la voz y nada menos del grupo Fortaleza a través del 1340 a su nombre, You Got It Brother. Américas, tenemos 0 minutos caminando, línea estándar 35 minutos, 2 líneas abiertas, Ready Line 35 minutos y todas las líneas abiertas para que cruce al paso por el puente de las Américas, puente Santa Fe, 1 minuto caminando, línea estándar 32 minutos, 4 líneas abiertas, Ready Line 0 minutos, amén, para que cruce al paso por la línea Ready Line por el puente Santa Fe, puente Zaragoza 1 minuto caminando, línea estándar 0 minutos, Ready Line 45 minutos. Y todas las líneas abiertas para que cruce al paso por el puente Zaragoza. Puente Santa Teresa, 0 minutos, caminando línea estándar, 0 minutos. Ready Line, 0 minutos para que cruce a Santa Teresa y al paso, y al paso y a Santa Teresa. Bienvenidos a Santa Teresa. Maneje con mucho cuidado y camine con mucho cuidado. Vamos al clima en este momento. Tenemos un día medio nubladito, un bonito día. Primer día de July, amén. Tenemos la mínima de 81 grados en este momento. Para este día, la mínima de 99 grados, para esta noche la mínima de 77 grados y para mañana jueves la mínima de 101 grados, para mañana jueves y para mañana por la noche 77 grados, viernes 2x1 la mínima 101 grados, Friday y el sábado bonito, aleluya, vamos a tener la mínima a 100 grados para el sábado, sábado por la noche 77 grados, el domingo Día del Señor, la mínima de 99 grados por el día, por la noche 75 grados. Este es el reporte de los puentes, el reporte de la temperatura, cortesía de KBIB 1340, ella es un hombre. Bueno, estamos contentos de estar aquí detrás de los micrófonos. Hoy es primero de julio, aleluya, July 1st, aleluya, ya sé, ya viene el pago de la casa, el abono del carro, la tarjeta del Sears, ahí de la JCPenney. Aleluya, los regalos que compró en Navidad, bueno, pues ahí estaría el abono otra vez, a su nombre, Dios los bendiga, estamos contentos una vez más en este día bonito, ahí está el gallo, amén, Dios los bendiga a todos, bueno, pues los piden música bonita, los piden, vamos a ver qué es que los piden, el canto, vamos a ver, los piden uno de José Holguín, canto de José Holguín, claro que sí, amén, un canto de José Holguín, y luego los piden, vamos a ver qué más les piden. Otro canto, ella y yo con el rapto a su nombre, oh, aleluya, bonito. El yonke, los tiene el yonke, titiririririn, titiririririn, the junk jar, amén. Los tiene ese canto, y luego los piden también otro, eres hermoso, amén. Y los piden mucho más canto, lo están pidiendo en esta mañana. El número para que lo siga marcando es 772-8400-772-8400. Lo siga marcando es 772-8400-772-8400. ¿Quieren escuchar el caballo? Ahí está el caballo.

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En el interior de mi vida estaba sintiendo los efectos de un impacto divino. El Dios del cielo se había empezado a manifestar adentro de mi ser. 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

pozo de la desesperación. Él me levantó del lodo cenagoso. Él puso un canto nuevo en mi boca y estableció mis pies sobre la peña, símbolo de firmeza, símbolo de poder. Desde lo profundo de mi alma nace un canto de alegría, brota una plegaria de alabanza, nace una palabra de agradecimiento.

0: la voz y nada menos de los Freddies de Cristo. Háblame, señora, por nuestro hermano Manny Ramírez, que ya se levantó por ahí, ya está por ahí trabajando muy duro. Hace un hombre, Dios bendiga a nuestro hermano Manny Ramírez, a su esposa, a sus hijos, pero pues a todos viejos a usar por ahí, que los escuchen a través de Talking 40. Hace un hombre, you got it, brother. Hermana Ferviente, mira, hermana Ferviente, aleluya, mira, hermana Ferviente. Hace mucho que no venía la hermana Ferviente. Dios la bendiga, la hermana Ferviente. God bless you, sister Ferviente. A su nombre, Dios la bendiga. Bueno, pues ya son las 7:49. Aquí tenemos al elefantito. Ahí está el elefantito. Aleluya, ahí está el elefantito. Ya se comió sus pancakes, el elefantito. Está muy contento ahorita en esta mañana. Amén. Bueno, pues celebra los pancakes, mi brother. Pancake time, mi brother. Ahí con su sauce, su bacon, a su cafecito bien calientito. Amén, en este día nubladito, un día muy nubladito, primero de julio del año 2026, aleluya, primer día, su nombre, you got it, brother, bueno, pues pide música bonita, amén, y lo vamos a tener comerciales. Hoy tenemos programación, Alfredo Sánchez, de 10 a 10:30, tenemos Voz que Clama, In the Desert, y luego a las 11 viene su programa, Los Pies del Maestro, después a las 11:30, 1 de la tarde, Soledad Costa, Embajadores de Jesus Christ, a través del 1340, Radio Victory. Bueno, pues nos piden el gallo, también nos piden el gallito inglés, aleluya. No, pues este es el gallo mexicano, a su nombre. Ahí está el Rooster, Brother Rooster, ahí está, en esta mañana gloriosa. Amén, Dios los bendiga. Número para que lo siga marcando en este día bonito es 915-772-8400, 915-772-8400, a su nombre. Vamos con más música, y luego nos vamos con comerciales y luego regresamos otra vez con más música a través de 1340 Radio Victory. Take it away, you got it, brother. 7:50 y nos vamos con más coritos, más música a través de 1340 Radio Victory. Take it away, you got it, brother. Good morning.
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0: La voz y nada menos del grupo Juan 316, porque de tal manera su nombre, you get it, brother. Ay, pero su hermana Claudia, Claudia Mariscal, de por allá de Ciudad Juárez, Chihuahua, México, por allá, la colonia, vamos a ver la colonia, vamos a ver, a Francisco y Madero, para allá. Un saludo para todos los hermanos de Francisco y Madero, Frank Wood, y nos vamos al primer corte de comerciales y luego regresamos con más música a través de 1340. Take it away, brother, you got it. All right, brother.
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2: Glory, glory, glory, glory. Estamos de regreso. One more time, my brother. Bueno, ya son las 8:14. 8:14, la hora de los Pancake Time, my brother. A su nombre, de las enchiladitas montaditas. A su nombre, unos blanquillos así estrellados, así con su bacon, con sus frijolitos refritos. No, hombre, a su nombre, de los de Inga. Hasta León tiene hambre, ya León. Ahí está, quieto, quieto, Lion, quieto. Ahí está León, y León dice que ya tiene hambre. A su nombre. Amen, brother. Bueno, pues a Dios los bendiga riquísimamente. Estamos de regreso. Amén. Bueno, pues los piden música bonita, los piden los cantos bonitos, los piden el canto con los seguidores. Un salvador. Allá para los hermanos de Ciudad Juárez que les están pidiendo este canto. Hasta el caballo anda contento. Ahí está el caballo echándole ganas. Vámonos a la línea. Vamos a ver qué nos marca el aire. Vámonos al aire. Dios los bendiga. Padre Cristo, adelante. Dios los bendiga. Adelante. Ahí está el caballo.
3: Amén. Estoy pidiendo una oración. Por Lenny. Él tiene cáncer y le van a dar seis meses de vida.
2: Seis meses de vida, hermano. Ok. Lenny, ¿se llama Lenny? Lenny.
3: Ya.
2: Lenny.
3: Muchas gracias.
2: Ok, hermano Gurule. Claro que sí.
3: Ok.
2: Ándale. Dios lo bendiga, hermano Gurule. Amén. Ahí está nuestro hermano Gurulay. Seis meses de vida le da el doctor. Fíjese, el doctor le da seis meses de vida a Manuel. Aleluya. Pero vamos a ver qué dice Jesucristo. Jesucristo tiene la última palabra. Así que, Meni, vamos a orar por usted para que el Señor le dé una larga vida. Amén. Y si no es convertido, pues ahorita haga su decisión ahí donde está. Entréguese a Cristo. Aleluya. Para que Cristo lo sane y pueda dar testimonio de lo que Dios ha hecho en su vida. Padre, en el nombre de Jesús de Nazaret, te pido por Meni, Señor. El doctor le da cinco meses de vida, Señor. En el nombre de Jesús de Nazaret, donde se encuentra Meni, Señor. Toca ese corazón, toca esa vida, Señor, ahora mismo, Señor. En el nombre de Jesús de Nazaret, pon tu mano de poder, Señor, en ese corazón, ahora mismo, Señor, en esa vida, ahora mismo, Señor. En el nombre de Jesús de Nazaret, Padre, reprendemos toda enfermedad, Señor. Toda enfermedad, Señor, que el doctor le dijo que le quedan seis meses de vida. Ahora vamos a ver qué dices tú, Jesucristo. Ahora mismo, Señor, pon tu mano de poder, Señor, en ese cuerpo y empieza a sanar toda dolencia. Padre, en el nombre de Jesús de Nazaret, que se levante de testimonio que tú existes. Padre, en el nombre de Jesucristo de Nazaret, es hecho y te damos la honra, la gloria para siempre. Y a su nombre sea la gloria. Amén. A su nombre, hermano Gurulé. Le gustan mucho los cantos de mariachi. Ahorita le ponemos una de mariachi a nuestro hermano Gurule. Brother Gurule, amén, Dios lo bendiga riquísimamente. El número para que lo siga marcando es 772-8400-915-772-8400. Hasta el burrito está contento porque ya se comió sus enchiladitas en esta mañana. Ahí está Brother Donkey, está el hermano Donkey por ahí echándole ganas. El número para que lo siga marcando es 772-8400-915-772-8400. 8400, vamos con más música a través del 1340. 1340. Take it away, you got it, brother. Good morning.
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Sodoma y Gomorra fueron destruidas por Dios. Su grande pecado las destruyó, porque la paga del pecado es muerte, mas la dádiva de Dios es vida eterna.

0: Esta fue la voz y nada menos de Santo Romero, Santo Saint Romero, a través de 1340, a su nombre, amén, el Cristo vivo. Allá para nuestra hermana Connie, Sister Connie, aleluya, de su agua, de Chihuahua, México, para allá Serrano, Connie Serrano, está escuchando la radio 1340, Radio Victoria, a su nombre. Allá la colonia, va a ser la colonia, vamos a ver la colonia donde está escuchando. Allá la, el granjero, para allá, un saludo para los hermanos del granjero que ya se levantaron, ya se comieron sus pancakes ahí, amén, y quieren un poquito de la granjita. Bueno, pues ahí tenemos al pavo real, ahí está el pavo real, ahí está el pavo real, que está muy contento esta mañana porque es primero de julio. Y luego tenemos el becerrito, Liro Becerro, ahí está el becerrito, bien contento porque ya se comió sus pancakes, a su nombre, you got it, brother. Bueno, pues ahí tenemos un poquito de la granjita. Vamos a poner a la vaquita, también la vaquita está muy contenta en este día bonito. Hoy es miércoles, día de culto, hoy es día de culto. Bueno, pues ahí está la vaquita, ahí está la little cow, ahí está la vaquita muy contenta también porque va a ir a la iglesia ahora a las 7. A su nombre, you got it, brother, un saludo para los hermanos allá de Northeast, el paso para allá, la iglesia Linaje Escogido, por allá que Dios los bendiga riquísimamente a los hermanos. A los hermanos allá de Linaje Escogido, Dios los bendiga. Un saludote para toda la gente bonita de Northeast, El Paso, que siempre los escuchan a través de 1340, o si no los escuchan por internet, www.kbib1340.com. Amén, aleluya. Dios bendiga a la hermana Carmen de allá de Northeast, también que los habló. Amén, aleluya.
1: ¿Estás hablando, hermano?
0: No, hermana, la hermana Carmen allá de Northeast, que los habló también. Que va a la iglesia, hay una iglesia American Church allá por allá aleluya, allá por la Fairbanks, por allá, Dios la bendiga a los hermanos de la Fairbanks, Fairbanks allá en Northeast, brother, hey, how's it going, brother, good morning, amén. Bueno, pues Dios bendiga a los hermanos en esta hermosa mañana bonita, a su nombre, alaba la cruz de palo, claro que sí, hay que alabarle. Amén. El que no le alaba es porque no quiere, ¿verdad? Su nombre, aleluya. Pero si usted le alaba, le glorifica, pues se va a gozar, brother. Ahí donde quiera que esté, vaya, alábele. Señor, te alabo, te glorifico, te doy la honra. ¿Verdad que se va a gozar? A su nombre. You're gonna be a real good brother this morning, brother. Bueno, vámonos con más música rápidamente. A las 10 tenemos programación. Voz que clama en el desierto y luego después a los pies del maestro. Luego a las 11:30 a 1 de la tarde viene Soledad Acosta y su pandilla, aleluya, su pandilla, embajadores de Jesucristo a través del 1340 Radio Victory. Los vamos con más música. Take it away, brother. Good morning.
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Es la voz y nada menos de los hermanos Ávila y Israel. Israel, alright, Israel, who's going, brother? Amen, Israel, se llama el canto, ¿eh? Y los hermanos Ávila de aquí del Paso, ahí los hermanos Ávila que están por ahí escuchando la radio. Ellos los escuchan, los hermanos Ávila. Me Dios los bendiga riquísimamente. Ese canto es para la hermana Enriqueta, Enriqueta ya de San Elizario. Un saludo para los hermanos de San Eli que por allá están. Dore los pancakes, por allá, Dios los bendiga, la hermana Henry, Enriqueta le dice, se llama Henry, Henry, Henry, aleluya, Dios los bendiga por allá. Y el hermano Víctor Granados, allá de Canutillo, allá de Coronado, de Coronéis. Amén, un saludo para los hermanos de Coronado que están escuchando la radio por internet, www.kbib1340.com. Amén, aleluya. Y también nuestra hermana Becky lo está escuchando también. Allá por las cruces de Nuevo México, los escuchan por internet, www.kbib1340.com. Usted también los puede escuchar por internet, aleluya, www.kbib1340.com. Amén. Para que los escuche bien suave, así como en el radio. Es un hombre. Vámonos con más música y luego lo vamos a conversar. ¿Qué le parece? Los piden la juventud y luego una lanza y tres clavos a través del 1340. Take it away, brother William. You got it. A su nombre. You got it, brother. All right.

0: En la voz y on, nada menos de Carlos y los del Monte Sinaí, a través de Trollifonia. Su nombre, para los hermanos de Vista del Este, por ahí los hermanos Cano, Dios los bendiga, por allá de Vista del Este. Vámonos a comerciales. Nos regresamos con más música a través de 1340. Take it away, good morning, a su nombre.
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2: Glory, glory, glory. Estamos de regreso one more time. Bueno, pues ya son nada menos que las 9:13. 9:13, my brother. La hora de los pancake time. Las gorditas de frijoles con chorizo y... ¿qué más? Papas con chorizo. ¿Qué más? Unas gorditas de ahí de la gordigorda. Su nombre, la gordigorda. Bueno, más su nombre. En inglés se dice la gordifet. La gordifet por ahí. Aleluya, Dios los bendiga riquísimamente. Bueno, pero los piden música bonita, los piden Yo Venceré, el canto. Amén, y luego los piden otro canto, Somewhere in Heaven. Aleluya, bueno, más bonito música. Están pidiendo los hermanos y las sisters, brothers. Amén, que Dios los bendiga riquísimamente. Así es mi vida con nuestro hermano, vamos a ver, nuestro Francisco Orantes. Francisco Orantes, amén, Dios los bendiga a nuestro hermano Frank Orantes, amén. Recuerde que a las 10 de la mañana viene su programa Voz que Clama in the Desert con nuestro hermano Alfredo Sánchez. Y a las 11 a los pies del maestro. Y luego a las 11 y media viene, aleluya, nuestra hermana Soledad Costa, embajadores de Jesus Christ a través de 1340 Radio Victory. El number to call us, brother, el número para que lo siga marcando es 915-772-8400, 915-772-8400. Dios bendiga a los hermanos allá de la colonia La Planta, por allá, los hermanos de la fronteriza Planta Alta, los hermanos de la fronteriza Planta Baja, también están escuchando la radio a través de 1340 Radio Victoria, los hermanos de Coronado, los hermanos allá de, vamos a ver de dónde, de Finca Bonita, Ciudad Juárez, a los hermanos de Northeast, también están escuchando, a los hermanos de Segundo Barrio, los hermanos allá de la calle San Antonio, también por ahí están escuchando la radio a través de 1340, los hermanos de San Elizario, también un saludo para todos los hermanos de Sanelli que los escuchan a través de 1340, los hermanos allá de Pomonia, California, por allá escuchando la radio a través de internet www.kvib1340.com, y nos vamos con más música a través de 1340 Radio Victory. Take it away, brother. You got it. All right, brother.
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0: La voz y nada menos de Óscar Ovidio y el judicial, mira más del judicial, de judicial a su nombre. Pero su hermano Ernesto, brother Ernest, que hable su brother, que lo está escuchando por allá por internet, allá por San Antonio, a su nombre. Deben decir a los hermanos de San Antonio, Texas, que nos escuchan por allá por internet, www.kbib1340.com, a su nombre. También los hermanos de Indio, California, por allá los hermanos de Indiana, California, por allá un saludo a la familia Martínez, allá de Indio, California, Indian Califas, por allá, Dios los bendiga, los hermanos indios de por allá. Ahí está el hermano indio, dice que Dios los bendiga a todos, el brother Indian, Dios los bendiga a todos, que está haciendo mucho calor allá en Indio, California, que Dios los bendiga. Un saludo de parte del hermano indio, a todos los hermanos de Indio, California, Dios los bendiga, dice el hermano Indian, por aquí, anda el hermano indio por aquí, echándole ganas en esta mañana. Bueno, pues quieren escuchar el elefantito, ahí está el elefantito, ahí está el brother elephant, y luego también el burrito, ahí está el brother donkey, ahí está el burrito. Bueno, pues ya se almorzaron sus cornflakes, el burrito y el elefante, a su nombre, Dios los bendiga. Los piden música bonita, vamos a ver, a los hermanos de por allá, los hermanos, vamos a ver dónde los piden más música, aleluya. A los hermanos de CrossBet, ahí los hermanos de CrossBet.
1: A mí me está hablando.
0: No, hermano, estoy hablando de los hermanos de CrossBet, por allá que los escuchan por internet, www.kbib1340. A la familia Galindo, un saludo a los hermanos Galindo, que eran el primer amor con Nena Leal, a través de 1340 Radio Victoria, 1340. Y luego los piden las espinas con Joe Kino, amén. A su nombre, oh my God, mira más. Aleluya, necesito un poquito de agua, A su nombre, you got it, brother. El primer amor con Nena Leal, les piden. Luego les piden las espinas con Joaquino, Hansi Cuaven, brother. Bueno, pues Joaquino ya partió con el Señor, ya se está gozando para allá. Aleluya, vámonos con música rápidamente. Y luego más música a través del 1340. Ya son las 9:37 minutos. Y los vamos con el primer amor y luego las espinas. Y luego les vamos con la Rosa de Sarón a través del 1340. Take it away, brother. Good morning.
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Y nada menos del grupo Hermanos Hoyo, Hermano Hoyos, también se llaman Hermanos Brothers Hoyo y Rosa de Sarona a través del 1340 a su nombre. Oh man, my lord, miren nomás, Dios es bueno, ¿eh? Aleluya, grabamos una llamada ahorita de viejas de aquí, allá por California, por allá en, vamos a ver cómo se llama el lugar donde los hablaron ahorita. Están muy contentos los hermanos allá, están escuchándonos por internet, www.kbib1340.com, allá en San José, California, por allá lo están escuchando. Amén. Ahorita hicimos una oración, no sé qué, hice una oración, ¿verdad? Sí, es cierto. Y los estaban escuchando allá en San José, California, y un hermano que estaba enfermo, dice que el Señor lo sanó. ¡A su nombre! Bueno, pues es Dios, ¿verdad? Dios, nosotros más oramos y el Señor lo sanó a su nombre. Bueno, pues estábamos orando por una persona que los habló nuestro hermano Gurulebra, amén, sí recuerdo. Y la oración llegó hasta allá, aleluya, gloria a Dios. Bueno, pues Dios es bueno, Dios no tiene distancia. Para Dios todo es posible, puede estar debajo de la tierra y el Señor lo puede sanar a su nombre. Aleluya, para Dios todo es posible. Para el que cree, todo es posible a su nombre. Bueno, pues ese hermano creyó también y Dios lo sanó a su nombre. Dios es bueno. Aleluya, para siempre su misericordia. Gracias, Señor, por esa sanidad que estás haciendo en este día. Señor, te doy gracias, Padre, en el nombre de Jesucristo. Sigue sanando los enfermos, Padre, sigue sanando los corazones. Amén, sigue sanando aquel que está enfermo del corazón. Aquel, Señor, que te necesita a ti, Señor, también. Señor, sánalo, Señor, en el nombre de Jesús de Nazaret. En el nombre de Jesús hay poder. En el nombre de Jesucristo de Nazaret está el poder. A su nombre. Así que si usted necesita oración, bueno, pues nos puede marcar aquí 915-772-8400. Y el Cristo de la Gloria lo puede sanar también. A su nombre. Y nos vamos con más música a través del 1340 Radio Victory. Take it away. Good morning.

La voz de Luis Felipe Solano. Bueno, nomás no tengo con qué pagarle. Bueno, pues no tenemos con qué pagarle, nomás con serle fiel. Hice la voluntad del Señor a su nombre. Ahorita me estaba recordando de un testimonio que miré en el canal 38. Ahorita que estábamos hablando de eso, de que oramos por un hermano aquí en El Paso y otro hermano recibió sanidad allá en San José, California. Amén, que Dios los bendiga, los hermanos de San José. Una vez estaba mirando la televisión, bueno, pues todos los días la miro, el canal 38. Estaba un pastor testificando que él trabajaba en una carnicería y se cortó un dedo cortando un pedazo de carne y lo llevaron al hospital luego de emergencia y le cosieron el dedo, fíjese nomás que le quedó mal el dedo y le pusieron un casquillo y una vez estaba predicando ahí en su iglesia. Y enfrente de las primeras bancas estaba una persona en una silla de ruedas, estaba paralítico, amén. Y él cuando estaba predicando, estaba, alzó la mano donde tenía el dedo así, tenía el casquillo en el dedo, alzó la mano y hizo así para enfrente, así como estiró la mano para enfrente. Y cuando estiró la mano para enfrente, el pastor, el dedo se salió, aleluya. Se salió el dedo y le salió un dedo nuevo, aleluya. Y el dedo viejo que tenía, que estaba enfermo, le pegó al que estaba en la silla de ruedas, le pegó en el pecho. Y cuando le pegó en el pecho, se levantó y empezó a caminar a su nombre. Pero nomás dos milagros en uno, aleluya. Así trabaja el Señor. A veces ora uno por una persona y también otra persona recibe la sanidad. No, hombre, ese testimonio estaba tremendo. Lo estaba mirando. ¡Wow! Dije, Jesucristo. ¡Aleluya! You're for real, Jesus Christ. A su nombre. Uno más. Dos milagros en uno. A su nombre. Vamos con más música. Y luego vamos con su programa. ¡Aleluya! Que se llama Voz que Clama in the Desert.

0: Esa es la voz de Joana Leal, hermano, cuando estaba chiquilla, hermano Alfredo.
1: Aleluya. Aleluya, paz de Cristo, mis amados, les saludamos con un shalom alejem a toda la gente bonita.
0: Amén.
1: ¿Qué nos tiene ahora en la charla amena, hermano Willy?
0: Bueno, pues tenemos muchas cosas bonitas, muchas cosas, milagros, hermano, milagros que hace
1: Gloria
0: el Señor.
1: Gloria a Dios.
0: Que hace el Señor Jesucristo, aleluya. Ahorita estaba contándome un testimonio, hermano,
1: sí.
0: Ahorita que antes de que llegaras. Habló un hermano que orara por un hermano que le dieron 5 meses de vida, hermano.
1: Sí, amén.
0: Y oré por él. Y ahorita hace como unos 10 minutos me hablaron unos hermanos allá de San José, California.
1: Sí.
0: Que esa oración había llegado para allá. Y Dios sanó a ese otro hermano que estaba enfermo.
1: Aleluya, gloria al Señor. O sea que el Señor
0: amén. Aleluya.
1: Se oró por cierta persona.
0: Amén.
1: Pero el Señor le plació sanar a otro allá por San José, California.
0: En San José, California, por allá los escuchan por internet. No,
1: es que el Señor, Él es el mismo, ayer, hoy, por todos los siglos.
0: Amén.
1: ¿Verdad? Se hacen milagros singulares, todavía existen.
0: Amén.
1: Así ¿verdad? Es. Y en ocasiones, ¿verdad? La escritura, no en toda la escritura, pero hay porciones donde el Señor nos dice, al que cree, todo le es posible.
0: Amén.
1: No hay nada imposible para el Señor. ¿Y qué me decía ese testimonio de aquel hombre del dedo, hermano?
0: Oh, sí, el pastor, es un testimonio que salió en el canal 38. Un pastor, hermano, que trabajaba en una carnicería y se cortó un dedo y lo llevaron de emergencia al hospital y le pegaron el dedo, pero no quedó bien, no quedó bien el dedo. Lo pusieron un casquillo para proteger el dedo, y luego una vez que estaba predicando en su iglesia, estaba una persona paralítica enfrente, en una silla de ruedas, menos enfrente, en la banca, y este pastor hizo un movimiento con el dedo así para enfrente.
1: Lo apuntó para enfrente.
0: Así lo apuntó, y se le salió el dedo, se le salió el casquillo y el dedo que tenía malo, como que le salió un dedo nuevo, hermano.
1: Gloria al Señor.
0: Dedo nuevo.
1: Como en la calle Azusa.
0: Ándale, así, brother.
1: Que crecían los miembros del cuerpo.
0: Amén, igualito, hermano. Y luego el dedo ese que ya no servía le pegó al que estaba paralítico en el pecho. Y cuando le pegó, ese paralítico se levantó caminando a su nombre. Así que fueron dos milagros en uno, brother. Amén.
1: Sí, está tremendo, hermano, porque sí,
0: amén.
1: Uno de los, yo creo, de los muchos testimonios que ya se están escuchando.
0: Amén.
1: También hay un testimonio allá en Venezuela. Ya ves cómo ha sido azotado por los terremotos.
0: Amén.
1: De un niño que él vio.
0: Amén.
1: Que una silueta, ¿verdad? De humana, de un ser blanca, resplandeciente, pues le abrió el camino, hermano.
0: Amén.
1: Entre los escombros.
0: Es el Cristo,
1: es el Señor. Es el Señor y está tremendo.
0: Y no creen, ¿verdad? Dicen que es un sueño, algo así, dijeron, ¿verdad?
1: Sí, sí, no, pero
0: los incrédulos.
1: Es que la gente incrédula muchas veces es por los falsos.
0: Sí, amén.
1: Por los falsos predicadores, ¿me entiendes? Los predicadores de la prosperidad, los que se ponen de acuerdo con los pastores y se ponen de acuerdo hasta con los congregados, hermano.
0: Amén.
1: Para que supuestamente haya un mover del Espíritu Santo. Pero pues el Señor a toda la gente que nos escucha dice claramente, ¿verdad? Mirad que nadie nos engañe.
0: Amén.
1: Para seguir creyendo a lo que está escrito.
0: Así es, mi brother.
1: ¿Verdad? Porque el Señor es el mismo.
0: Amén.
1: Pero se goza uno, ¿verdad? Cuando escucha esos milagros.
0: Amén. Te da más ánimo, brother.
1: Más ánimo, sí, más ciertamente. Ánimo.
0: Amén.
1: Ciertamente es lo que todos debemos de estar verdaderamente escuchando, hablando, los milagros,
0: amén.
1: Las señales, los prodigios que el alto Dios sigue haciendo,
0: amén.
1: Antes de su segunda venida.
0: Amén. Y te da ánimo, y te da más ánimo de seguir orando por las personas, ¿verdad?
1: Claro, ¿cómo no? ¿Cómo no?
0: Su nombre.
1: Así breve, es amén. Como cuando empecé allá por 1989,
0: amén.
1: En el mes de abril. Que oí una voz a mi espíritu que me decía que fuera a predicar, hermano, al tercer día, segundo día que me había alcanzado el Señor.
0: Amén, rápido.
1: Y me fui a predicar a la plaza San Jacinto.
0: Amén.
1: Y empiezo a ver, hermano, que oraba por las señoras que tenían las rodillas, hermano, casi como tamaño de un melón chico.
0: Aleluya.
1: Pero veía yo, hermano, que ponía mi mano y de repente mi mano se iba haciendo así más chiquita.
0: Wow.
1: Y luego yo decía dentro de mí, pues ¿quién no va a querer predicar el evangelio?
0: Amén, cierto.
1: Sí, si hay estas señales.
0: Amén.
1: ¿Verdad?
0: Y estas señales seguirán a los que
1: creen. Aleluya. En su nombre echaremos fuera demonios.
0: Amén. A su nombre.
1: Sí? Amén.
0: Así dice Marco 16.
1: Así está escrito. Es la gran comisión, hermano.
0: Amén, brother. Así que hay que echarle ganas, brother.
1: Aleluya.
0: Así que cuando nos digan, hermano, venga a orar por mí. Claro que sí, ahí voy.
1: No. Aleluya. Claudique.
0: Amén. Do luego. Vámonos.
1: No claudique. Amén. No claudique.
0: Y orar por los enfermos.
1: Amén.
0: Aleluya. Listo, brother.
1: Amén.
0: Nos vamos con su programa Voz que Clama in the Desert.
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0: Consolaos, consolaos, pueblo mío, dice vuestro Dios.

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1: Praise the Lord, alabamos al que vive para siempre, al Todopoderoso, Yeshua HaMashiach. Aleluya, gloria al Señor. Pues ya que en la charla amena estuvimos hablando de milagros, les recuerdo del jubileo 2026, con la ayuda del Señor Jesucristo, vamos a estar ahí en la Plaza San Jacinto, donde las multitudes se van a reunir. Gente bonita, escuche bien, póngalo en su agenda con la ayuda del Señor Jesucristo. De aquí al jubileo 2026, histórico jubileo 2026, van a seguir moviéndose las profecías. En sí, no sabemos exactamente cómo van a estar las cosas para esa fecha. Pero una cosa sí sabemos, que el evangelio se va a seguir predicando. Así que mientras el evangelio se siga predicando y esté la gracia del Señor, porque la gracia del Señor va a llegar a su fin. Dije, la gracia del Señor va a llegar a su fin. Todos aquellos amados que nos escuchan, si usted pues puede ver, ¿verdad? Pues hasta el momento nomás tenemos a dos patrocinadores. Mínimo, antes del jubileo queremos tener 10 patrocinadores más. 10 patrocinadores más. Histórico jubileo 2026, donde a través de los años el Señor ha hecho tanta maravilla, ha hecho tanta sanidad divina, ha hecho tanta liberación, ha hecho milagros, ha salvado a la gente. Que fue la semana pasada, estuvimos en un memorial donde volvimos a ver a esta personita que fue al jubileo del año pasado y prácticamente pues se estaba pudriendo todo su cuerpo y tenía un olor mal, se le acercaba a uno y olía mal. Y no sé cuántos de los hermanos, cuántos predicadores, pastores, evangelistas, etcétera, han tenido esos momentos que usted ora por las personas. Hemos orado por gente que pues estaban, pues su seno estaba podrido, tenían un cáncer, stage 4 cancer. Pero esta personita estaba prácticamente pues pudriéndose en sí. Y estaba embarazada. Y gracias a Dios que su bebé no nació, ¿verdad? Pues contagiado de eso que ella tenía. Y la veíamos una vez más en este funeral, ¿verdad? Este memorial. Y mi esposa le decía, ¿verdad? Qué bonita su piel, como una mano, que cuando se le fue la lepra, pues tenía como la piel como de niño, ya ve la piel de niño, qué suavecita. Pero lo que me agradó de esta personita, que cuando mi esposa le dijo, ¿verdad?, que qué bonito le quedó su piel después de cómo estaba, o sea, se cubría toda, porque era una cosa de veras de que la gente se quedaba y al jubileo el año pasado fue cubierta, el cubrebocas, apenas si se le veían los ojos, enredada por el frillito que estaba haciendo esa noche en el jubileo bajo carpa y oliendo mal. Pero lo que me agradó de esta persona, escuche muy bien, radio escucha, fue esto, que le dijo, sí, pero todavía mi alma está manchada. Y Señor Jesucristo, dije, qué bueno. Qué bueno que hay conciencia todavía, porque estuvimos hablando en ese funeral de la conciencia. Dije, qué bueno que hay conciencia, porque mi esposa le hablaba, ¿verdad?, de lo exterior, ¿verdad? Y ella decía, sí, decía, pero lo de adentro, mi alma, todavía está manchada. Gracias al Señor. Que algunos todavía no vienen al arrepentimiento, pero entienden y comprenden que su alma todavía está manchada. Pero para todos aquellos que admiten que su alma está manchada, ¿qué nos dice Isaías antes de comenzar esto que está tremendo? ¿Qué nos dice Isaías 1:18, el profeta Isaías? Venid luego, dirá Yahweh, y estemos a cuenta. Si vuestros pecados fueren como la grana, como la nieve, serán emblanquecidos. Si fueren rojos como el carmesí, vendrán a ser como blanca lana. Qué tremendo es esto. Esta personita sí tenía las, llámele ronchas, llámele llagas, así vivas de sangre y con mal olor. Pero así está el alma. El alma de aquel que su alma no ha sido limpiada, lavada con la sangre de Yeshua HaMashiach, que su palabra dice que la sangre de Yeshua nos limpia, nos limpia, nos limpia, nos limpia de todo pecado y de toda maldad. Venid luego, dirá el Señor, y estemos a cuenta. Si vuestros pecados fueren como la grana, como la nieve serán emblanquecidos. Si fueren rojos como el carmesí, vendrán a ser como blanca lana. Si quisieres y oyeres, comeréis el bien de la tierra. Si no quisieres y fueres rebeldes, seréis consumidos a espada. Porque la boca de Yahweh lo ha dicho. Así va a ser consumida toda la gente que se va a quedar con el anticristo. Una vez más, toda la gente que por su dureza de corazón, ni viendo milagros van a creer, ni aún sanando el Señor a sus familiares de cánceres, que los levante en una silla de ruedas, van a creer. Si no creemos a su palabra acerca del perdón, como Hechos 2:38, arrepentíos y bautícese cada uno de vosotros en el nombre de Jesucristo para el perdón de los pecados y recibiréis el don del Espíritu Santo. El que creyere y fuere bautizado será salvo, mas el que no creyere será condenado. Ahora pues, ¿por qué te detienes? Levántate, bautízate, lava tus pecados, invocando su nombre. Su nombre, Yeshua HaMashiach, su nombre, Jesucristo. ¡Qué tremendo! 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Pero recuerden, mis amados patrocinadores, enlístese ya. 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Usted, No hay tiempo más perfecto para invertir en el reino. Mire cómo dice la Escritura ahí en Daniel capítulo 7. Daniel capítulo 7. Porque el Señor viene pronto. Y quiero decirles en esta mañana que ya estamos en la última generación. Somos la generación que, si el Señor nos conserva con vida, vamos a recibir al Señor en el aire. No vamos a ver muerte. Aleluya. Pero acuérdese que lo vamos a tener que estar diciendo con la redundancia de la palabra, que primero viene una persecución terrible para la iglesia, comienza para Israel, y luego lo que la Biblia marca, el arrebatamiento, para que la gente se quede aquí con el anticristo. Y le recordamos otra vez que el anticristo tiene que ser judío. El anticristo no puede ser de otra nacionalidad. El anticristo tiene que ser judío musulmán. Está escrito. Y los que van a atormentar a la gente, y aún en la persecución, los islámicos. Por eso es que no que deseemos la guerra. Hay mucha gente que cree que uno es malo, que tiene corazón duro. Pero no, por eso es que se necesita que bombardeen y bombardeen y bombardeen a Irán. Que los saquen como sacaron a Saddam Hussein del mismo hoyo de víbora en la que estaba. Aleluya, gloria al Señor. Dice Daniel capítulo 12, tú, empero Daniel, cierra las palabras y sella el libro hasta el tiempo del fin. Ponga mucha atención, personita, pastor, líder, ponga mucha atención. Hay profecías, y vamos a decir, hubo profecías que, claro, todas están escritas, que no iban a ser destapadas o descubiertas en el sentido de revelación hasta el último tiempo. Aún apóstoles, profetas, no las podían ver, porque tenía que ser hasta el último tiempo. Y estamos en el último tiempo. Tú, empero Daniel, cierra las palabras y sella el libro hasta el tiempo del fin. Tenga esto en mente. Estamos en el tiempo del fin. Estamos en el kairos del fin. Estamos en el cronos, o sea, cronológicamente hablando, en el tiempo del fin. Pasarán muchos y multiplicarse la esencia. Ya la esencia ha llegado a su cumbre por medio de la inteligencia artificial. Hace una hora quince, veinte minutos, le compartía a un jovencito de 16 años. Le compartía acerca de Jesucristo, le compartía acerca de la salvación, le compartía acerca de la inteligencia artificial. Y ya llegó a una cumbre. Un consejo que les puedo dar a toda la audiencia que nos escucha: hágase de las más Biblias que usted pueda. no confíe en el celular para leer la Biblia. Cómprese Biblias palpables. Cómpreselas. Sean económicas o sean buenas. Pero abrace la palabra. Abrace la palabra. Mire lo que dice. Estamos en último tiempo. Mire lo que dice esta inspiración tan tremenda de la Escritura. Y hay muy pocos hombres, líderes, pastores, los tiene que haber, pero casi no hay. No los escucho. Cuando dice en Libros capítulo 20, porque mi espíritu en estos momentos está encendido de una tristeza por aquellos que no se han arrepentido, por aquellos que no han querido que el Señor los restaure. Hechos 20, 28, escribiendo Lucas, hablando Pablo. Por tanto, mirad por vosotros y por todo el rebaño en que el Espíritu Santo os ha puesto por obispos para apacentar la iglesia del Señor, la cual ganó por su sangre. Si me están escuchando congregados y gente que no se congrega, este fin de semana vamos a salir, con el favor de Dios, para Roswell, a una confraternidad. Y voy con mucha expectativa para esos lugares, con mucha expectativa. Con mucha expectativa voy. Voy confiado en la palabra, voy confiado en el mensaje del Señor. Y apóstol Pablo, él menciona que el asunto de los obispos, el asunto de los pastores, era apacentar a la iglesia del Señor, la cual ganó, ¿por qué? Por su sangre. Porque dice, porque yo sé que después de mi partida entrarán en medio de vosotros lobos rapaces que no perdonarán al ganado. Al apóstol Pablo le podía que él, ya no estando presente, él ya partiendo de este mundo, iban a llegar lobos rapaces, y de vosotros mismos se levantarán hombres que hablen cosas perversas, o sea, de entre el mismo pueblo judío. Y ahorita, pues ya es la congregación de gentiles para llevar discípulos tras sí. Por tanto, velad, guardianes, acordándonos que por 3 años de noche y de día no he cesado de amonestarnos, de amarles la atención con amor, con lágrimas a cada uno. Ese sería el mensaje. Si toda la congregación que pastoreamos se presentara hoy. Muy pocos siervos amonestan a la gente, le llaman la atención a la gente. Y con lágrimas. ¿Por qué con lágrimas? Porque ven que caminan en un camino de perdición, que siguen amando al mundo y sus deleites. que siguen siendo hombres, que es increíble, y ahorita les leo allí, pero me voy otra vez a Daniel. Tú, empero, Daniel, cierra las palabras y selle el libro hasta el tiempo del fin. Pasarán muchos y multiplicarse la ciencia. Ya no va a haber manera que se multiplique más. Ya la cúspide es la inteligencia artificial. Le decía a este joven que la inteligencia artificial ya le decía a este joven que la inteligencia artificial ya, entre comillas,

Señor le inspiró la escritura a cualquier hombre. Es como si el Señor hubiera escogido a cualquier muchacha para que naciera lo santo, para que naciera la pureza, para que naciera lo impecable, para que en su matriz se concibiera por el Espíritu Santo a Yeshua, al niño Yeshua. ¿Usted cree que a cualquiera? Sí, Pedro fue esto, sí, estos fueron otros, sí, como la ponen los predicadores tan fácil, ¿verdad? Pero cuando el Señor inspira visiones, cuando el Señor inspira sueños, es cuando el hombre se encuentra en el quebranto más grande de su vida, cuando el hombre está buscando la consagración de su vida, cuando el hombre está buscando esa santificación en su vida. Yo una ocasión me pregunté, ¿por qué ya no veía tanta visión como antes? Y el Señor fue presto para contestarme. Porque la Escritura, aun cuando habla Joel, profeta, que en los últimos tiempos los jóvenes verían visiones. Cuando comenzamos este caminar teníamos 31 años, un adulto joven. Fueron pasando los años. Y luego dice la Escritura, los viejos soñarán sueños. Los viejos soñarán sueños. ¡Qué tremendo! Los viejos soñarán sueños. Y sí, sí me ha mostrado el Señor visiones. Pero Él da sueños. Recuerda cuando veía muchas visiones, pero estaba joven, pero estaba consagrado. Estaba consagrado, estaba santificado. La unción no se la puede quitar nadie. Pero cuando usted está consagrado, cuando usted está santificado, usted va a entender esto. El anticristo. El anticristo, hago hincapié. El anticristo tiene que ser judío. Y voy a escudriñar, porque se me olvida ahorita el texto, donde el anticristo no será casado. Donde el anticristo no será casado. Es una de las cosas que cuando uno medita, será Kushner, el anticristo, porque es judío, pero ya él está casado, él tiene hijos. Mire cómo dice Mateo 5:13, ya que el Señor dice que nos apresuremos para la venida de nuestro Señor y Salvador Yeshua HaMashiach. Sabiendo que estamos en la última generación, tenemos que hacer esto, iglesia, para las almas que se salven. Vosotros sois la sal de la tierra. Si la sal se desvaneciere, ¿con qué será salada? No vale más para nada, sino para ser echada fuera y hollada de los hombres. Ahorita está la Copa Mundial. Todos embobados. Hasta creyentes yo creo hay allí, hasta pastores yo creo hay allí. Y luego que cambian su nacionalidad. Yo le digo a las meseras que veo con la camiseta de México, y no tengo nada contra México. ¿Y por qué no pone la USA? Ay, Señor. De lo mínimo hasta lo más tremendo. Les voy a leer nomás parte del capítulo 3, 2 de Timoteo. Estamos en los últimos tiempos, estamos viviendo los tiempos peligrosos que escribió Pablo a Timoteo. Tenemos que ser la luz, tenemos que ser la sal.

0: sal de la tierra, iglesia, dice segunda de Timoteo, en el nombre maravilloso de Jesucristo, capítulo 3, porque ya estamos entre toda esa gente. ¿Cómo puede ser que el creyente que está entre tanto pecador y no puede hablar de Cristo porque el diablo, la carne y el mundo le tapan la boca? ¿Cómo va a poder usted hablar cuando sabe que tiene toda la obligación del mundo de hablar de Jesucristo, aunque sea el mundial, aunque esté rodeado de paganos, aunque esté rodeado de mangano, de sutano, cuando hacen fiestas y puro wiri, wiri, wiri, y usted con su boca sellada, siendo la sal, siendo la luz, usted empieza a hablar también cosas vulgares, y no es correcto? Estamos en el último tiempo, dice 2 Timoteo capítulo 3, verso 1. Esto sepas que en los postreros días vendrán tiempos peligrosos, y estamos viviendo el tiempo y tiempos más peligrosos de toda la era de la humanidad, que habrá hombres amadores de sí mismo, ávaros, vanagloriosos, soberbios, distractores, desobediente a los padres, ingratos, sin santidad, sin afecto, desleales, calumniadores, destemplados, crueles, aborrecedores de lo bueno, traidores, arrebatados, hinchados, amadores de los deleites más que de Dios, teniendo apariencia de piedad, mas habiendo negado la eficacia de ella. Y luego dice una cosa muy importante para terminar: a estos evita. Usted va a estar rodeado, está rodeado. Cuando va a eventos mundiales, usted está rodeado de toda esta clase de gente. Está rodeado de su familia, que es igual como marca la palabra. ¿Y qué dice la palabra? ¿Convive con ellos? ¿Festeja con ellos? No, Señor. Dice, a estos, tienen apariencia de piedad, dice el Señor, a estos evita. Shalom, shalom, le esperamos hoy. Shalom, shalom.
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0: Es la voz y nada menos de nuestro hermano, mira nomás, Noé Campos. Nada menos que una serie de cuaritos a través del 1340 Radio Victory. Ya es un hombre, bonito tema, ¿eh? Lo bendiga nuestro hermano Alfredo, que va por ahí. Ahí va por ahí en su automóvil, va para la televisión, canal 38, Channel 38. Amén, aleluya, donde se miran muchas, muchos milagros. Yo miro muchos, testimonios ahí en el canal 38, como el Señor ha cambiado las personas, como el Señor ha sanado personas enfermas de cáncer, que tienen pies grandes, chicos, dedos. El Señor los ha puesto nuevecitos a su nombre. Dios bendiga a nuestro hermano Alfredo. Ahí va por allá, va a echarle ganas ahorita por ahí. Dios lo bendiga a nuestro hermano Alfredo. Y nos vamos con más música. Y luego nos vamos a los pies del maestro con los hermanos allá de por allá de Arizona. Nuestro hermano que va a estar predicando. Nuestro hermano Helsen, vámonos al aire, vamos a ir con los marcas. Dios lo bendiga, Padre Cristo, adelante, Dios lo bendiga, Padre Cristo, adelante, Dios lo bendiga. Bueno.
1: Sí, mi hermano, Padre Cristo.
0: Amén, adelante.
1: Hermano, lo estuve oyendo junto con el pastor Sánchez. Amén. De los milagros, hermano.
0: Amén.
1: De los que usted también ora, mi hermano. Llega esa sanidad divina. Y ahorita, hermano, le pido oración por la hermana María Linda García.
0: María Linda García. María Linda.
1: Ajá. García, sí, hermano, que está allí en Jaspis. Pero okay. Yo soy de las personas, hermano, que para Dios nada es imposible.
0: Amén, claro que sí, no hay imposible.
1: Y dice su palabra que al que cree, todo le es posible, mi hermano.
0: Ok.
1: Y también dice su palabra, hermano, que si creyéremos, veremos la gloria de Dios.
0: Amén. Así es, mi brother. Sister.
1: Amen. Yo ahorita en este instante, hermano, yo le pido a usted que ore aquí junto conmigo, pero usted principalmente por ella.
0: Ah, ok. Claro que sí. Ahorita vamos a orar por ella. María Linda García. Claro que sí. Amén. Que está en Jaspis.
1: Okay. Sí, mi hermano.
0: Ok. Vamos a orar. Vamos
1: sí,
0: a orar.
1: Mi hermano.
0: Vamos a orar. Padre, en el nombre de Jesucristo, te doy gracias, Padre, porque tú escuchas la oración del justo, Padre, en el nombre de Jesús de Nazaret. Te pido por nuestra hermana María Linda García, que está en Jaspes, Padre. Yo no sé lo que tiene, pero tú sí sabes lo que tiene, Padre. En el nombre de Jesús de Nazaret, ahí donde se encuentra, Señor, nuestra hermana María. Ahora mismo, Padre, ahora mismo, Señor, ahora mismo pon tu mano de poder en ese cuerpo, ahora mismo, y empieza a sanar toda dolencia. Padre, en el nombre de Jesús de Nazaret, así como lo hiciste con nuestros hermanos, Señor, que oramos y la sanidad llegó a otro lugar, Señor, en el nombre de Jesucristo, ahora mismo, Señor, con ese mismo poder con que sanaste a los enfermos en aquel, cuando andabas aquí en la tierra, Padre, ese mismo poder es el mismo, ese poder no cambia, ese mismo poder es el mismo de ayer y hoy y por los siglos. Ahora mismo, Padre, pon tu mano de poder ahora mismo y que tu mano de poder se llegue, Señor, a ese lugar donde está mi hermana en Jaspes, Padre, y empieza a sanar ese cuerpo de pies a cabeza. Padre, te doy gracias porque tú lo vas a hacer, Padre. En este momento, Señor, tú vas a sanar a esa hermana, Señor, que está ahí, nuestra hermana María. María, Señor, María Linda García. En el nombre de Jesucristo en Nazaret es hecho y te damos la honra, la gloria para siempre. Ya su nombre sea la gloria, ya su nombre.
1: Amén. Toda la gloria, mi hermanito.
0: Amén.
1: Muchas gracias, mi hermano. Ya está hecho, mi hermano.
0: Amén. Aleluya.
1: Dios me lo guarde y lo cuide, hermanito, y lo siga usando.
0: Igualmente, hermano, Dios la bendiga, y sigan
1: escuchando.
0: Porque
1: oye ese testimonio del dedo, hermano.
0: Sí, sí, hermana.
1: ¿No? Y así, ¿verdad? Pensando, dije, pues yo creo saltó el pedazo ese que les ponen,
0: sí.
1: Saltó a la otra persona, y mire, hermano, qué milagro que fue sano también el otro paralítico y caminó, hermano.
0: Amén. Se levantó y empezó a caminar, glorificando al Señor.
1: Dice, mazo, gloria al Señor Jesucristo. Por eso dije, ahorita voy a hablar, ya cuando acabe el pastor Sánchez, ahorita voy a hablar.
0: Amén.
1: Ándale pues, mi hermanito, Dios lo guarde y siga adelante.
0: Amén, hermana. Gracias por marcarnos, hermanita. Muchas gracias. Dios lo bendiga, ¿eh? Amén.
1: Amén.
0: Amén. Bye, bye. Amén. Bueno, pues ahí está otro milagro que va a suceder, porque yo creo que el Cristo de la gloria es el mismo de ayer y hoy y por los siglos. O sea, que mucha gente no cree, fíjese, hay gente que mira el milagro y todavía no cree. Yo conocí a un hermano que así era, ya se murió él, le enseñé un video de cómo el Señor estaba sanando a los enfermos, cómo los pies crecían, y cómo el Señor sanaba de cáncer, de muchas enfermedades. Y él estaba mirando el video y cómo el Señor estaba haciendo crecer a un pie, lo estaba haciendo pues crecer, estaba corto, lo hizo otra vez, igual que el otro. Y todavía me dice el hermano, ¿sabe qué, hermano? Estoy mirando lo que está pasando, pero no creo. Oh, my God. Con ganas de agarrarlo y dar un coco, de veras. Me dio coraje, dije, todavía está mirando y no cree. Aleluya, bienaventurados los que no vieron y creyeron. A su nombre, vámonos con este canto que se llama Te Pido la Paz para mi ciudad a través del 1340 Radio Victory. Ya su nombre, take it away, brother. You got it, brother, all right.

0: La bocina menos de Jaime Munriel, te pido la paz. Mira, más bonito tema, ese de los 80, 90, hasta su nombre, bonito tema, ¿eh? Aleluya. Allá para los hermanos que lo pidieron, bueno, lo pidió nuestra hermana, nuestra hermanita Catalina, por ahí que está echándole ganas al radio ahorita, por ahí, allá en la colonia Ciudad Juárez, esa colonia muy bonita, muy famosa, allá la colonia, aleluya, Mariano Escobedo, por allá, es muy famosa esa colonia, y también la colonia, ¿cómo se llama? Allá de por allá, aleluya, la San Antonio también, ¿verdad Blanquita? La colonia San Antonio es muy, la Monterrey también es muy, muy, muy famosa, así. Y la Palma, la Galeana, ¿verdad? También. Ahí donde están los indios, con la Zapata también. Ah, de veras, la Zapata, man, también. Esa es muy, muy popular. Mariano Escobedo y también donde está el hermano Gabriel, ¿cómo se llama? Donde están los indios, la Azteca, donde están los Azteca, los indios ahí echándole ganas ahorita a los hamburgers ahí, comiendo una hamburguesa. La Bisario Domínguez, no, pues casi los todas, ¿no? La pila, la Chaveña, ¿no? La Chaveña. Ahí naciste en la Chaveña. Sí. Aleluya. Vámonos al aire. Vámonos a. Ahorita le agarramos porque vamos a ir con programación. A ver, vámonos a los pies del maestro. Ahí está nuestro hermano Helson, escuchando la radio por ahí por WhatsApp. Dios lo bendiga. Vámonos con su programa, Los Pies del Maestro. Y luego después viene su programa, Embajador de Jesucristo, con Soledad Costa, a través del 1340 Radio Victory. Take it away, Brother William. All right.
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3: Dios nos bendiga, mis hermanos. Les saluda a su servidor Gerson Patricio Sarazúa desde la ciudad de Phoenix, Arizona. Estamos muy contentos de poder estar con ustedes este día tan hermoso, de poder disfrutar de la vida. Si hoy te levantaste a las 5, 6 de la mañana y tienes vida, tienes salud, debemos nosotros darle siempre la gloria y la honra a nuestro Dios por este día tan especial, que todavía tenemos vida en esta tierra. Y si tenemos vida es porque tenemos un gran propósito en esta tierra, de conocer al Dios Todopoderoso y de poder hacer su voluntad. Queremos saludar a todas las personas, a todos los oyentes que nos escuchan este programa, que está siendo respaldado por Ministerios a los Pies del Maestro, y estamos tan contentos de poder estar con todos ustedes. Regularmente nuestra hermana Teresa Sarazúa es la que conduce este programa, pero el día de hoy está ya en el estado de Sinaloa, México, y estamos muy contentos de que la acompañó su esposo y pastor y fundador de Ministerios a los Pies del Maestro, nuestro hermano Patricio Sarazúa. Juntamente están ellos allá en un pueblo llamado Juan José Ríos. Estamos muy contentos, ahí cerca de Los Mochis. Que el Señor me los bendiga, que los fortalezca y que puedan ser de bendición a esa congregación de Ministerios a los Pies del Maestro ahí en Sinaloa. También queremos darle la bienvenida a todos aquellos que nos escuchan ahí en El Paso, Texas, Ciudad Juárez, Nuevo México, y también todos aquellos que nos estén escuchando a través de Radio Victoria alrededor del mundo, usando la tecnología del internet. Dios me los bendiga, Estamos muy contentos de tenerlos con ustedes. Como les dije, mi nombre es Gerson Patricio Sarazúa, soy el hijo de mi hermano Patricio y mi hermana Teresa, y tengo el privilegio de poder hoy conducir un estudio bíblico en esta hermosa mañana. Si tiene su Biblia, le voy a pedir que pueda abrirla en Santiago, capítulo 1, versículo 19 al versículo 27. Santiago 1, 19 al versículo 27. Oramos y le damos gracias al Señor. Padre, te damos gracias por este día tan especial y tan maravilloso. Te pedimos que en estos minutos que nos restan, tú puedas abrir nuestro entendimiento y que podamos nosotros no solamente ser oidores de tu palabra, sino hacedores de ella, para que no se encuentre en nosotros ningún engaño. Te lo pedimos en el nombre poderoso de Cristo Jesús. Amén y amén. Hace algunos años, en una cena elegante en Nueva York, se reunieron varias personas muy conocidas, científicos, empresarios, gente de sociedad. En un extremo de la larga mesa quedó sentada una mujer de mucho dinero y justo al lado de un científico famoso. Como era de costumbre, en algún momento de la conversación ella dijo estas palabras: es que la Biblia dice tal cosa. El científico se hizo hacia atrás y casi ofendido le respondió: la Biblia, no me diga que usted cree en la Biblia. Sí, claro que creo, contestó ella sin titubear. El hombre soltó una risa burlona. Yo no pensé que alguna persona inteligente hoy en día todavía creyera en la Biblia, dijo él. Y ella, con toda calma, le dijo algo que lo dejó callado por el resto de la noche. Así es que yo conozco al autor. Amigos, esa frase resume el problema de fondo que muchísima gente tiene con este libro. Cuando hablamos de este libro, estamos hablando de la palabra de Dios, la Biblia. No es un problema de inteligencia, ni de ciencia, ni de cultura. Es un problema de relación. Uno puede conocer datos sobre la Biblia toda su vida. ¿Quién la escribió? ¿En qué idioma? ¿Cuántos libros tiene? Y aún así nunca haberla oído de verdad. Nunca haberla recibido. Nunca haber dejado que transforme ni un solo rincón de su vida. Y aquí quiero ser honesto con ustedes. Ese peligro no es solamente de los de afuera. Ese peligro está también aquí entre nosotros. Cada uno que nos está oyendo y cada uno que es cristiano. Porque uno puede venir a la iglesia toda su vida, cargar su Biblia debajo del brazo, subrayarla hasta memorizar versículos y seguir siendo, como dice Santiago, alguien que se engaña a sí mismo. Hay una historia que cuenta de una niña pequeña a la que un pastor visitó en su casa. Y el pastor, tratando de conocerla, le preguntó: ¿qué tienes en tu Biblia? Y la niña, con toda la honestidad del mundo, le contestó: pues tengo un montón de cumpleaños y fechas de bodas y de gente que se murió. Un mechón de cabello, un recorte de periódicos viejos, unas fotos y dos tarjetas de San Valentín. Nos reímos, pero si somos sinceros, esa niña describió sin saberlo, lo que le pasa a muchos adultos. La Biblia se convierte en un álbum familiar, en un adorno de la sala, en un libro que guardamos pero que no oímos, no recibimos y muchos menos practicamos. El apóstol Santiago, escribiendo a los hermanos de la fe que ya habían nacido de nuevo por la palabra, así lo dice el mismo un versículo antes, en Santiago 1:18. Les va a enseñar hoy tres pasos que Dios espera que demos con su palabra. Tres pasos, uno detrás del otro, que no se puede saltar. Vamos entonces a leer el texto juntos. sobre Santiago capítulo 1 versículo 19 al versículo 27. Así dice la palabra de Dios. Esto lo saben, mis amados hermanos, pero que cada uno sea pronto para oír y tardo para hablar, tardo para la ira. Pues la ira del hombre no obra la justicia de Dios, por lo cual desechando toda inmundicia y todo resto de malicia, reciban ustedes con humildad la palabra implantada, que es poderosa para salvar sus almas. El versículo 22 dice, sean hacedores de la palabra y no solamente oidores que se engañan a sí mismos. Versículo 23, porque si alguien es oidor de la palabra y no hacedor, es semejante a un hombre que mira su rostro natural en un espejo. Pues después de mirarse a sí mismo e irse, inmediatamente se olvida de qué clase de persona es. Pero el que mira atentamente a la ley perfecta, a la ley de la libertad, y permanece en ella, no habiéndose vuelto un oidor olvidadizo, sino un hacedor eficaz, este será bienaventurado en lo que hace. Si alguien se cree religioso, pero no refrena su lengua, dice el versículo 26, sino que engaña su propio corazón, la religión de tal es vana. Versículo 27, la religión pura y sin mancha delante de nuestro Dios y Padre es esta, visitar a los huérfanos y a las viudas en sus aflicciones y guardarse sin mancha del mundo. Amigos, aquí Santiago nos presenta casi como en tres fotografías lo que Dios espera de nosotros frente a su palabra, que le oigamos, que la recibamos y que la practiquemos. Vamos a ver una por una. Santiago, en el versículo 19 al versículo 20, Santiago comienza diciendo esto: esto lo saben, mis amados hermanos, pero que cada uno sea pronto para oír, tardo para hablar, tardo para la ira. Eso es Santiago 1, 19. Fíjense que él no está hablando de cualquier oír, no está dando un consejo de terapia de pareja para que nos escuchemos mejor entre nosotros, aunque también nos hace falta. Santiago está hablando en el contexto de todo el capítulo de oír la palabra de Dios. Pero ¿por qué comienza aquí? ¿Por qué la palabra de Dios exige nuestra atención antes que cualquier otra cosa? Miren un versículo antes, en el versículo 18, Santiago ya había dicho que Dios nos hizo nacer por la palabra de verdad. Es decir, esa misma palabra que ahora nos manda oír fue la que ya nos dio vida nueva. No es un libro más en el librero, es la palabra que nos regeneró. Por eso merece que la oigamos con toda nuestra atención, no de pasada, no a medias, no mientras revisamos el celular. Yo quiero darles una imagen que a mí me ha ayudado mucho a entender esto. La Biblia es como un telescopio. Si usted toma un telescopio y se quedan mirando el telescopio mismo, el metal, los lentes, el tubo, no van a ver nada más que eso, un objeto. Pero si miran a través del telescopio, entonces sí ven las estrellas, ven mundos que están más allá de lo que el ojo puede alcanzar solo. La Biblia funciona en una forma similar. Mucha gente se queda mirando a la Biblia, su historia, su antigüedad, sus contradicciones aparentes, sus traducciones, y se quedan ahí, viendo solamente un libro. Pero la Biblia no fue hecha para que miremos a ella, fue hecha para que miremos a través de ella, veamos a Dios mismo, veamos su carácter, veamos su plan de salvación, veamos a Cristo. Cuando solo miramos el telescopio, lo único que tenemos es letra muerta. Cuando miramos a través de él, tenemos vida. Y aquí está el problema de muchísima gente, como esa niña de la historia, nunca le han dado a la Biblia la oportunidad de hablarles, porque nunca la han oído de verdad. No saben en qué contiene. Para ellos la Biblia es un objeto familiar, decorativo, de recuerdos, pero nunca la voz de Dios. Hermanos, si de verdad creemos que la Biblia es la palabra de Dios y no simplemente palabra de hombres, entonces el primer paso, el más básico, es dejar de mirarla solamente y comenzar a oírla. Eso significa apartar tiempo real para leerla, no solo cuando nos late o cuando estamos en crisis. Significa venir a la escuela de Dios, significa ir al discipulado, al estudio bíblico, ir al culto, no como quien cumple una obligación religiosa, sino como quien sabe que ahí Dios le va a hablar. Si no la oímos, ni siquiera podemos pasar al segundo paso. El primer paso es oír la palabra de Dios. Ese es nuestro deber como creyentes. Pero número dos, miren el versículo 21. Pero oír no basta. Santiago sigue, por lo cual desechando toda inmundicia y todo resto de malicia, reciban ustedes con humildad la palabra implantada, que es poderosa para salvar sus almas. Aquí hay un segundo paso, y es más íntimo que el primero. Uno puede oír algo y aún así no recibirlo, ustedes lo saben. Un hijo puede oír perfectamente lo que le dice su papá, y aún así no recibirlo en el corazón, no dejar que le cambie nada. Recibir la palabra de Dios de verdad requiere fe, y esa fe, dice Jesús, puede comenzar tan pequeña como una semilla de mostaza, la más pequeña de todas, pero si se recibe de verdad, crece y crece hasta convertirse en algo grande. Fíjese en el lenguaje que usa Santiago, la palabra implantada. No es una palabra que se queda afuera de nosotros, como una pegatina, es una semilla que Dios mete dentro de nuestro corazón. Y como toda semilla, para que crezca, necesita que le quitemos la maleza que la está ahogando. Por eso Santiago dice primero, desechando toda inmundicia y todo resto de malicia, antes de recibir, hay que soltar. Y aquí quiero bien que seamos bien honestos con nosotros mismos, porque este es un punto que nos cuesta mucho como pueblo evangélico, y especialmente si somos mexicanos, muchas veces vemos la palabra de Dios perder su fuerza en nosotros, no porque no la oigamos, sino porque somos más fieles a nuestras tradiciones, a nuestras costumbres familiares, a lo que siempre se ha hecho, a lo que la sociedad espera de nosotros, a que lo que Dios realmente dice. Recibimos la palabra a medias, la parte que nos conviene, la que no nos incomoda, la que no toca nuestras finanzas, nuestras maneras de tratar a nuestra esposa o a nuestro esposo, nuestra forma de educar a los hijos, nuestros prejuicios, y dejamos crecer la maleza al lado de la semilla, esperando que ambas convivan sin problema. Pero Santiago es claro, hay que desechar la inmundicia. No se puede recibir la palabra con reservas. ¿Y por qué vale la pena hacer este trabajo doloroso de arrancar la maleza? Porque esa palabra, dice Santiago, es poderosa para salvar sus almas. No es un consejo más entre muchos consejos de la vida. Es la única palabra con poder para salvar. Ningún libro de superación personal, ninguna filosofía, ninguna tradición humana tiene ese poder, solamente la palabra de Dios. Así que, amigos, el segundo paso después de haber oído la palabra es recibirla. Dejar que esa semilla entre hasta lo más profundo, aunque nos cueste soltar cosas que hemos cargado toda la vida. Pero todavía hay un tercer paso, y aquí es donde Santiago nos va a confrontar aún más fuerte. Miremos lo que dice en el versículo 22 al versículo 27. Muchos de nosotros tuvimos una experiencia de conversión, lo que llamamos conversión. Un día oímos el Evangelio, lo recibimos, entregamos nuestra vida a Cristo, y eso es maravilloso. Ese es el principio de todo. Pero el problema es que para muchos ahí se acabó la historia. Piensan que esa experiencia inicial ya los hizo buenos cristianos de por vida, sin que haga falta nada más. Santiago no permite esto. Él dice, seamos hacedores de la palabra y no solamente oidores, desengañen a sí mismo. Eso es Santiago 1:22. Fíjense en esa frase tan fuerte, que se engañen a sí mismo. No dice que engañan a los demás, ni que engañan al pastor, se engañan a ellos mismos. Ese es el peor tipo de engaño, porque uno mismo se convence de que está bien con Dios solamente porque oyó una buena prédica, oyó un buen sermón, cantó con emoción o lloró en un culto. Santiago nos pinta dos cuadros para que lo comparemos. El primer cuadro es el de un hombre que va a la iglesia, escucha con atención cuando se lee y se predica la palabra y sale pensando, qué buen mensaje, ya yo ya soy un buen cristiano por haberlo escuchado. Se va a su casa satisfecho, tranquilo, como quien cumplió con Dios, simplemente por haber estado sentado en la banca. Pero no cambia nada en su matrimonio, no cambió nada en su manera de hablar de los demás, no cambió nada en su mensaje del dinero, solamente oyó. El segundo cuadro, el que Santiago desarrolla con más detalle, es de un hombre frente a un espejo. Escuchemos bien el versículo 23 y 24. Dice Santiago, porque si alguien es oidor de la palabra y no hacedor, es semejante a un hombre que mira su rostro natural en un espejo. Pues después de mirarse a sí mismo e irse, inmediatamente se olvida de qué clase de persona es. Imagínense a este hombre. Se levanta en la mañana, se para frente al espejo, se ve claramente que tiene el cabello despeinado, una mancha en la cara, la camisa mal abotonada. El espejo no miente, le muestra la realidad de tal cual es. Pero él, en lugar de peinarse, limpiarse la mancha o abotonarse bien, simplemente se da la vuelta y se va a la calle exactamente igual como llegó. El espejo hizo su trabajo, le mostró la verdad, pero él no hizo nada con esa verdad. Así funciona la palabra de Dios cuando la oímos y cuando la recibimos sin practicarla. Nos muestra nuestras manchas, nos muestra nuestro orgullo, nuestra lengua venenosa, nuestro trato áspero en la casa, nuestra falta de perdón, nuestro doble vida entre el domingo y el lunes. Y muchos de nosotros vemos claramente esas manchas en el espejo de la palabra y simplemente nos vamos, seguimos como si nada. Eso, dice Santiago, es engañarnos a nosotros mismos. Pero hay otra manera de mirar el espejo. El versículo 25 dice, pero el que mira atentamente a la ley perfecta, la ley de la libertad, y permanece en ella, no habiéndose vuelto en un oidor olvidadizo, sino en un hacedor eficaz, este será bienaventurado en lo que hace. Este es el hombre que ve la mancha y hace algo al respecto. ves tu pecado en el espejo de la palabra y corre a lavarse, a cambiar y a obedecer. Y para que no pueda, para que no quede duda de qué se ve como práctica concreta, Santiago nos da dos ejemplos muy puntuales. Casi como si dijera, para que no se me queden en lo abstracto, aquí les doy ejemplos. El ejemplo está en el versículo 26, porque dice en el versículo 26, si alguien se cree religioso, pero no refrena su lengua, sino que engaña su propio corazón, la religión de tal es vana. La lengua, hermanos, ¿cuántas veces venimos a la iglesia, alabamos a Dios con esa misma boca y luego usamos esa misma lengua para chismear del hermano, para criticar al pastor, para hablar mal del cónyuge, para levantar falso testimonio en el trabajo? Santiago dice que si no controlamos eso, toda nuestra religiosidad es vacía y es puro aire. Versículo 27 es uno de los versículos más hermosos y desafiantes de toda la epístola, de toda la carta. Leamos lo que dice el versículo 27. La religión pura y sin mancha delante de nuestro Dios y Padre es esta: visitar a los huérfanos y a las viudas en sus aflicciones y guardarse sin mancha del mundo. Dos cosas juntas que muchos separamos: compasión activa hacia los más vulnerables, los huérfanos, las viudas. Hoy podríamos pensar también en los ancianos solos, los migrantes, los enfermos que nadie visita, y santidad personal. Guárdanos sin mancha del mundo. No es una religión solamente de doctrina correcta, sin amor práctico, y tampoco de buenas obras sin santidad de vida. Es las dos juntas. Practicar la palabra, entonces, no es una idea vaga de portarme mejor. Es concreto. Es cuidar lo que sale de mi boca y salir de mi comodidad para atender a quien sufre. Y aquí, amigos, quiero que nos detengamos, porque si el estudio se queda solamente en oír, recibir y practicar, lo único que les voy a haber dado es una lista de tareas más pesadas que las que ya cargan. Ustedes saben tan bien como yo que nadie de nosotros hace esto perfectamente. Todos en algún momento de esta semana nos hemos visto en el espejo de la palabra y nos hemos dado la vuelta sin cambiar nada. Todos hemos usado la lengua para herir. Todos hemos recibido la palabra a medias, guardando la maleza junto a la semilla. Entonces, ¿qué esperanza hay para nosotros? Bueno, sí la hay, y está en el mismo texto, aunque a veces no la vemos a primera vista. Miremos y recuerden lo que dice Santiago capítulo 1, versículo 18. Junto antes de nuestro pasaje, fue Dios quien nos hizo nacer por la palabra de verdad. No fue nuestra capacidad de oír bien, ni nuestra disciplina para recibir, ni nuestro esfuerzo para practicar lo que nos dio vida nueva. Fue un acto de Dios por su sola voluntad, a través de su palabra. Es decir, antes de que nosotros pudiéramos ser hacedores de la palabra nos hizo a nosotros. Y esa palabra, hermanos, tiene un nombre y apellido. El apóstol Juan nos dice que en el principio era el verbo. Esa es la palabra para lo que nosotros traducimos logos. Verbo es palabra. Y el verbo era Dios, dice Juan 1. Y el verbo se hizo carne y habitó entre nosotros. Juan 1:14. Jesucristo es la palabra de Dios hecha en persona. Él es el único ser humano que ha sido perfecto oidor, perfecto receptor y perfecto hacedor de la voluntad del Padre. Nunca se miró en el espejo de la ley de Dios, se dio la vuelta indiferente. Al contrario, vivió cada palabra del Padre a la perfección, sin una sola mancha, sin refrenar jamás su lengua con maldad, visitando siempre a los más necesitados, a los enfermos, a las viudas, a los pecadores despreciados por la religión de su tiempo. Y esa es perfecta obediencia que Cristo no se quedó solamente como un ejemplo lejano para admirar de lejos, se convirtió en el camino de nuestra como un ejemplo lejano para admirar de lejos, se convirtió en el camino de nuestra salvación, porque nosotros con toda nuestra

0: vida nueva. Por eso Santiago puede decir que la palabra es poderosa para salvar sus almas. No es poder mágico de un libro, es el poder evangelio de Jesucristo contenido en esa palabra que puede hacer nacer de nuevo a cualquiera que la reciban con fe. Y esto cambia todo lo que hemos dicho hoy. No practicamos la palabra para ganarnos la salvación ni para demostrar a Dios que merecemos su amor. Practicamos porque ya fuimos hechos nacer por la palabra, porque ya tenemos un corazón nuevo y ahora por su espíritu sí podemos, aunque sea con tropiezos, comenzar a parecernos al Cristo que nos salvó. Así que hoy usted se ha visto en el espejo de la palabra, solo ha visto sus manchas, sus fracasos, sus vueltas para atrás. La buena noticia no es esforzarse más. La buena noticia es que hay alguien que no es el mismo espejo por usted, vivió perfectamente en su lugar, murió para lavar cada mancha que usted no pudo quitarse solo. Eso es el evangelio. Y ahí, solo de ahí, nace la fuerza real para oír, para recibir, para practicar la palabra de Dios. Que el Señor nos oiga en esta semana. No a ser solamente oidores que se engañan a sí mismos, sino hacedores eficaces de su palabra para la gloria de aquel que nos hizo nacer de nuevo. Amén. Dios me los bendiga, mis hermanos. Se despide de ustedes su servidor, Gerson Patricio Sarazúa, y hasta la próxima semana estaremos una vez más con ustedes. Bendiciones.
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0: buenas tardes, queridos radioescuchas. Les saluda sus asesoras.
1: Amén. Gloria al Señor. Bueno, hermanos, pues les quiero decir.
0: Le agradecemos a la hermana.
1: Estamos en victoria porque hay almas que salvar. ¿Cómo están, hermanos? Todos los extrañados. Gloria al Señor. Aquí estamos una vez más para servirle. Un momentito. Dios es bueno, muy bueno. Quiero mandarle un abrazo a la distancia para usted, porque los amo y más Cristo Jesús. ¿Verdad que sí? Dígalo conmigo, me ama Cristo. No, porque allá está Will alzando su mano, fíjate. Y aquí anda Blanquita, ahorita va a venir aquí, vamos a hacer el programa solas. Con Cristo Jesús, por supuesto. Y hermanos, damos las gracias a Dios por todo, hermanos, por todo, por el aire que respiramos. Nos hemos levantado bien, gracias a Dios. Y quiero darle gracias a Dios por todo lo que nos ha dado. Dios me dio ese viaje para San Antonio. Y está bien bonito San Antonio. Tenía muchos años que no iba. Yo con esta vez son dos o tres veces que voy a San Antonio.

0: pero hoy me divertí mucho, me divertí. Por ahí van a salir fotos, ¿verdad? Lugares hermosos. Bueno, la cosa es que yo le doy la honra y la gloria a Dios. Siempre, siempre. Bendecido sea Dios. Y doy gracias a Dios por estar una vez más aquí. Gloria al Señor. Damos todo, todo, toda la honra para Él y gloria a Dios. Y queremos que, quiero que oren por Venezuela. Ustedes saben bien que Venezuela es un país muy idólatra y es el enojo de Dios contra ellos. Se les ha predicado, las profecías son para eso, se están cumpliendo. Mira, tú puedes ver, hermana, cómo está todo destruido. Yo no sé, Él es Dios. También puede suceder aquí, en El Paso. No crean ustedes que nosotros nos podemos escapar. Por eso es bueno que nos unamos en oración. Y déjenme decirles que El Paso tiene oración. Todas las iglesias tienen oración. Y doy gracias a Dios por mi ciudad. Gracias, Señor. Alabo tu nombre, Señor. Te glorifico. Te doy las gracias, Padre, por un día más. Te doy las gracias, Señor, por tu pueblo precioso, tu pueblo santo, tu pueblo hermosísimo, porque tenemos un pueblo hermoso, innumerable, tanto local, Señor, como estatal. Yo te ruego, Señor, y te suplico que bendiga a Venezuela. Yo no te digo cómo. Ten misericordia. No más ten misericordia de ellos, Padre. Son idólatras. Yo no sabía de ese país. Idólatra, porque yo lo vi, Señor, y se me vino a la mente, Señor, el pueblo de Israel, cuando andaban bailando y tomando y bailando alrededor del becerro. ¿Te acuerdas, Señor? Ellos también. ¿Quién sabe qué sería? Pero ellos también, bailando casi desnudas. Fíjate, Señor, te pido, Dios, por ellos. Por María Corina Machado, que la bendigas, le des muchas fuerzas, Señor, y que sea una poderosa evangélica, Señor. Gracias, Señor, gracias, Dios. Entrego al Espíritu Santo este programa en el nombre de Jesucristo. Amén. Vamos a anuncios, ¿sí? A los anuncios, son mis patrocinadores.
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Amén. Sí, ya estamos una vez más, hermanos, con ustedes. Bendito sea Dios. Quiero decirles que los amo mucho, mucho. Decirles que entreguen todo su corazón a Dios. Todo. Sin reserva ninguna. Y si usted me necesita para que yo vaya a hacer una oración, yo voy. Posible me lleve al pastor para que me acompañe. Yo la invito, yo quiero que usted me haga una invitación a su casa, si es una petición grande. Sabemos que para Dios no es imposible, ¿verdad? Porque si no, mire, Dios habla fuerte, ustedes pueden ver todo el desbarranquerío por allá, por ese país de Venezuela. Dios nos habla, ¿no? Nos quiere mucho, pero también Él corrige a sus hijos, así como nosotros, ¿no? Debemos de corregir a nuestros hijos de lo que están haciendo, algo malo, hay que enseñarles. No se golpean, se les habla con ayuno y oración. Ese es usted, la escogida, para hablarle a su hijo. Gloria al Señor. Quiero seguir adelante con embajadores de Jesucristo. Ustedes son mi pueblo, ¿verdad? Vamos a traer ese canto muy bonito que dice Apocalipsis, y es un canto muy bonito y habla el canto.

0: Amén. Bueno, seguimos adelante. Tenemos otro anuncio. Es muy importante los anuncios, hermanos. Siempre les he traído mucha bendición a través de nuestros patrocinadores. Adelante.
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0: Amén. Gloria al Señor. Bueno, pues si usted no tiene una iglesia y no quiere congregarse, ¿eh? Porque hay muchas que no se congregan, usted va a dar cuenta a Dios. ¿Sí? Va a dar cuenta a Dios. Y yo les doy consejo de que busquen un pastor, una buena iglesia, donde se predique la verdad, que no escondan la verdad, que se predique como Cristo predicaba. Amén. Y es muy importante. Ahí en Hebreos 10:25, ahí lo dice el Señor. Yo le estoy dando consejo. Un consejo bueno, ¿verdad? No se congregan porque no quieren. Y Dios dice en su palabra y no lo hace. 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Ahí está toda la información.

0: Muy buenos días, tardes o noches a todos nuestros radioescuchas. Estoy muy contento, muy feliz de estar aquí con ustedes y también agradezco a nuestra hermana Soledad Acosta por compartir con nosotros este espacio aquí en su programa Embajadores de Jesucristo para traer a ustedes información muy valiosa y que esperamos que sea de utilidad. 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Así que no le cambie y siga aquí con nosotros en Embajadores de Jesucristo. 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

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Hoy, aquí en este programa, con esta información, no es en vano, no es por coincidencia, esta información es directamente para usted. Y bueno, quiero agradecer el tiempo a esta estación, este espacio que nos han concedido. 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
2: Y bonitas casas.
1: Todo el paso, cualquier casa que tenga un anuncio de venta, nosotros tenemos el acceso a venderlas. Así que casas, si quieren docenas le vendemos. No hay problema por casas. Hay problema por tener el programa, el dinero para poderla comprar. Así que casas, no hay problema. 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No se les cobra por todo esto, para que la gente no malentienda, porque siempre me hablan, oiga, mira, ¿cuánto me va a cobrar? No, pues yo no le cobro nada para todo esto. Claro que nosotros no le cobramos nada.
2: Nada.
1: No. Todo este asesoramiento es completamente gratis, ¿ok? Uh-huh. Así que para que usted pueda asesorarse y saber qué es lo que usted puede comprar y los programas y que esté listo para comprar casa. ¿Ok? Así que toda esa gente quiera vender, buenísimo ahorita para vender, ¿por qué? Porque están saliendo más compradores, los intereses están bajando un poquito, están las casas saliendo más al mercado, entonces... Sí, ahorita los vendedores están sacando ya más sus casas, así que sí es muy buen tiempo para vender, okay, y pues también siempre va a ser buen tiempo para vender, porque de todos los años que yo tengo trabajando en real estate, créanme, me han dado casas que yo digo, esta no la voy a vender, y todo lo hemos vendido, todo, hasta mobile homes, porque cuando le digo a la gente, cuando a mí me empezaron a dar mobile homes, yo no le tenía mucha fe a las mobile homes, decía, no, porque son propiedades que con el tiempo bajan, pero cuando empecé a entender que era un pago bajísimo, la gente que quiere un pago bajísimo, y las casas pues casi son como casas, de la verdad, es una casa. Entonces fue cuando entendí que hay que ayudar a mucha gente que pues realmente de veras no puede hacer un pago de una casa, pero un mobile home sí. Entonces por eso es que empecé a poder yo ayudarles a toda la gente que quiera tanto comprar o vender sus mobile homes, ¿ok? Uh-huh. Así que también, mobile homes, también les ayudamos, terrenos, ¿ok? La gente que quiera comprar sus terrenos también, más que en el terreno es un poco difícil cuando los quieren comprar porque no hay financiamientos para terrenos, nomás hay uno o dos bancos, entonces es un poco difícil, pero para vender, pues súper, porque la gente está comprando terrenos, ¿ok? Y toda esa gente que quiera que le ayudemos a manejar sus propiedades, también nos encargamos de eso. Ya, siempre les he dicho aquí, paren de sufrir, porque sí, a mucha gente sufre cuando no les pagan, cuando no saben cómo manejar sus propiedades, que la gente ya está viviendo día gratis ahí 2-3 meses, que le dejan su casa toda destruida. Pero a toda esa gente se les manejamos sus propiedades, así que nosotros nos encargamos de todo, de todo. Nosotros conseguimos el inquilino, nosotros tenemos toda nuestra gente para las reparaciones, nosotros tenemos todos los bancos, todo. Nosotros les pagamos directamente a sus dueños, a los dueños de sus propiedades, directamente a su banco cada mes. Así que tenemos todo para poderles manejar sus propiedades. Ahorita pues manejamos 150 propiedades y créame, pues no hemos tenido 150, gracias a Dios. Y súper contentos porque mucha gente que me escucha ahorita aquí en la radio son dueños de sus propiedades y les manejamos estas propiedades. Así que muchas gracias a todos ustedes, ¿verdad? Tenemos una, a Soledad le hablan allá, tenemos una llamada. Bueno, pero bueno, toda esa gente quiere que le manejemos sus casas, okay, claro que sí. Vamos a ayudarles a manejar sus casas, vamos a ayudarles a comprar sus casas, vamos a ayudarle a vender sus casas. Así que mi compañía se llama MC Realty y nosotros nos encargamos para todo esto. Así que sí, y voy a decirlo cada semana que venimos, ya dejen de estar tirando su dinero es a la basura, aunque digan que no, mucha gente dice que no, pero sí, toda esa gente que está pagando rentas, y gracias a los que yo manejo, me pagan sus rentas, pero les ayudamos a toda esa gente que nos está rentando y quiera comprar casa, les ayudamos. Créanme, hemos sacado muchas gentes de que están rentando directamente a su casa. Les ayudamos porque consideramos que es muy importante que la gente tenga su propia casa, que deje de estar tirando el dinero, que se dé.
2: A la basura.
1: Sí, a la basura. Y yo, no, sí, de veras, la gente tal vez no lo piensa así, pero es la realidad. Y también, okay, yo pienso que si nosotros estamos trabajando muy, muy duro para poder obtener pues todo lo que queremos, pues es importante que también pensemos en trabajar duro para pues nuestra propiedad, porque no nomás es un beneficio de tener una casa. Ya les he explicado muchos beneficios que tienen aquí. Y si no, pues si no saben qué beneficios tienen, pues porque ya me queda muy poquito tiempo, claro, háblenme y les voy a decir todos los beneficios que tiene comprar una casa. No nomás porque las casas suben de valor, no nomás porque ustedes a través de los años les pueden sacar dinero de esa propiedad, sino porque también existe lo que le llamamos reverse mortgage. Y cuando usted tiene 65 años, usted puede sacar un préstamo de todo el equity que tiene y lo dejan vivir en su casa. Así que allí no pase pago, no hace pago. O sea, la gente no entiende mucho cómo funciona esto, pero es un retiro también. O sea, hay miles de beneficios en tener su propiedad. 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Okay, ¿y para qué? Para que dejen de estar tirando ese dinero a la basura, sí. Dejen ya de estar tirando, propónganse este año, ahorita que estamos en enero, propónganse y vamos a ayudarles a todo esto. ¿Verdad, Soledad?
2: Sí.
1: Okay,
2: se nos acabó el tiempo.
1: Pero bueno, sí. Como siempre, muchas gracias por estar aquí en su programa.
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3: Sí, son 7 números.

0: Amén, amén, aleluya, aleluya, gloria al Señor, aleluya. Estamos al aire, fíjese, estamos al aire. Dios los bendiga mucho, mucho. Es el deseo de mi corazón que Dios los bendiga a cada uno de ustedes. Pero ahora en la mañana veníamos platicando yo y mi esposo que, pues, que Dios cuida, pero tú te tienes que cuidar. Yo me tengo que cuidar mi salud, ¿verdad? Porque si no, imagínate, hay muchas que compran vitaminas en Dollar Tree. A ver si ahorita que está aquí nos dice cuál es la diferencia, porque hay una persona que compra un montonal de vitaminas de Dollar Tree y a mí no se me hace que estén mejores que lo que uno puede desear comer para alimentarse uno. ¿Es cierto, Aldo? ¿Sí o no?
1: Sí, es muy importante la suplementación porque en la actualidad la comida que comemos, si comemos comida chatarra, ¿verdad? Muchas veces nos alimenta pero no nos nutre y no trae minerales importantes que necesitamos o vitaminas porque también la sobreexplotación de los cielos, suelos, ya no tienen cielos, digo, de los suelos, ya no tienen todos los nutrientes precisamente porque se ha sobreexplotado y es bueno que tomemos suplementos, pero suplementos adecuados, ¿verdad?
0: Bueno, ¿qué es la diferencia en las vitaminas que vende el Dollar Tree?
1: Pues que a veces...
0: Y Family Dollar también.
1: Sí, que a veces no es seguro, la cantidad que trae es pequeñita, mucho, muy pequeñita, ¿verdad? Aunque aquí las normas de salud son muy estrictas en Estados Unidos, ¿verdad? Pero de todas maneras, como la gente no sabe, por ejemplo, el omega 3... Hay gente que dice, no, yo compré uno que decía omega 3, omega 6 y omega 9, traía de los tres omegas, pero el omega 6 y el omega 9 lo comemos todos los días. Entonces realmente el que estamos deficientes en nuestra alimentación es el omega 3, que viene de pescado de aguas frías como atún, salmón, sardina, bacalao. Entonces si nunca comemos, y sobre todo aquí vivimos en el desierto, sí, no comemos pescados frescos muchas veces porque... pues estamos aquí en muy lejos del mar. Entonces, porque no estamos habituados a comer alimentos ricos en omega 3, entonces no estamos deficientes. Fíjense, el 60% de nuestro cerebro, nos decía el doctor Rosado, es omega 3. Y si no comemos omega 3, pescados de aguas frías como atún, salmón, sardina, ¿cómo nutrimos el cerebro? Por eso es muy importante tomar omega 3. Pero a veces... la gente está mal informada y dice, no, pues compro uno que trae los tres omegas, pues usted necesita el omega 3, los otros dos, el 6 y el 9, lo recibimos de la comida que comemos y almorzamos y cenamos.
0: Sí, okay.
1: Pero la gente no sabe y muchas veces falta de información. Pero es muy importante, Soledad, complementar nuestra alimentación con nutrientes importantes y sobre todo que tomemos agua. Estaba escuchando a un nutricionista, el doctor Frank Suárez, en la mañana, y nos decía que era muy importante que tomáramos agua porque cuando tomábamos agua, el agua se mezclaba con una sustancia que está dentro de nuestras células que se llama ATP, que da energía. Entonces, que si nosotros tomábamos agua, nos daba energía a todo nuestro cuerpo. Obviamente, si esa agua tiene magnesio y tiene potasio, que son minerales muy importantes que trae el Canutri, el K21.
0: Potasio.
1: No, esta es agua potable, pero ya es agua prácticamente... Hay gente que dice agua muerta. ¿Sabe por qué? Porque sí es potable, pero no tiene ni vitaminas, ni minerales, ni nada. Le quitan todo. Entonces, sí nos ayuda como líquido a nuestro cuerpo, pero necesitamos la nutrición de los minerales. ¿Qué es lo que nos puede dar? K21. Y usted tiene ahí usted una hojita...
0: Sí,
1: de los beneficios de K21, sí. Y siempre me gusta que usted nos comparte los beneficios.
0: Y aquí está mi esposo, ¿sí lo viste?
1: Ah, no lo vino. Ahorita lo saludo. Sí. Ah, qué bueno.
0: Y él no viene para acá.
1: Es que llegué, entré corriendo.
0: Sí, mire, está.
1: Soledad nos va a leer los beneficios de Canutri K21.
0: Sí, y les doy hasta tiempo para que agarre una libretita y una pluma, ¿verdad? 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Si usted es una persona que va en su carro, que está en... donde quiera, en su casa, visitando, etcétera. Esta K21 tiene 5 beneficios. 5 beneficios la K21. Y dice así, ayuda para manejar el estrés diario. ¿A poco no se estresan ustedes? Sí, somos humanos. 2, reduce la fatiga. física y mental. Te reduce aquello que traes en tu mente, porque a mí me ha pasado. Traigo y lo traigo y lo traigo. Ay, y esto, ay, pasó así, pasó allá. Como ahorita, traemos un problemita. Mi esposo y yo afuera, algo que pasó. Tenemos, por eso vino conmigo para ir juntos los dos. Entonces reduce esa fatiga que traes, mental. Y luego el 3 dice potente, poderoso, acción, o sea, acciona quiere decir, acciona. Y luego dice antioxidantes, que ayuda a equilibrar tu cuerpo o el cuerpo, ¿verdad? Y es falta de información, como dice Aldo, ¿verdad? Y también quiero decirle lo último, no, me falta otro, mejora la claridad y concentración. ¿No te has puesto tú a pensar cuando no concentras, cuando dices tú, dejé las llaves aquí, dejé, no, yo estoy segura que aquí, y la buscan, eso es lo que está pasando, eso es lo que pasa, falta de concentración. En cuanto tú te tomas una copita, porque yo me tomo una copita, mira, el último, apoya el rendimiento físico y mental.
1: Definitivamente, y sobre todo los minerales que son muy importantes, el potasio y el magnesio. 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Haciendo un resumen de lo que dije al principio, antes de que nos compartiera usted estos beneficios, Soledad, es muy importante tomar agua. Decía este señor Fran Suárez, si tomamos agua ayudamos a que se active la energía en nuestras células, porque se combina con el ATP, que es una sustancia que combustiona la célula y nos da energía. Entonces, si no tomamos agua, pues no traemos energía, y como decía usted, podemos combatir el estrés oxidativo, ¿verdad?, que nos apaga nuestra célula y nos quita la energía. Por eso es muy importante tomar agua y tomar suplementos nutricionales, sí, que realmente sean buenos, como K21, sí, que es una fórmula que viene de Canadá, hecha con agua de manantial, con componentes muy importantes que le van a dar una nutrición a nuestros sistemas. Por ejemplo, el yodo que tiene es un alimento para nuestra tiroides, que es una hormona muy importante, una glándula importante que produce hormonas, y que si no la nutrimos, no la alimentamos, pues ahí trae la gente hipotiroidismo, hipertiroidismo, gente que no puede bajar de peso. Por eso Canútrica 21 es una fórmula, que dice Elsa, me gusta mucho como dice, es una farmacia naturista ambulante, que en general te va a dar más energía, mejor descanso y menos estrés, porque nos va a ayudar, y no nomás con el estrés mental, a darnos claridad mental, sino con el estrés físico. 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Y Erlinda Chávez la va a atender, ¿verdad? Así es que usted llámenos.
0: ¿Está escuchando esto?
1: Sí, seguramente ahorita está escuchando, porque de hecho le hablé y le dije, ya voy llegando al programa, pero Erlinda la va a atender, una persona que está muy interesada, oye, sobre todo porque necesita energía.
0: ¿Y ahorita está escuchando?
1: Sí, está escuchando, y qué bueno, y Erlinda también está con el apoyo de, nos ayuda a poder atender a la gente de Juárez. Así es que, y luego otra cosa, el K21 Soledad, le añadieron rodiola. Mira, la rodiola es una planta calmante, tranquilizante para los nervios. Es una planta, una de los 21 elementos, pero que también tiene alfalfa. Que la alfalfa, fíjese, tiene 14 de los 16 minerales que el cuerpo necesita, y todas las vitaminas conocidas. La alfalfa, por hablar de algunas de los componentes, ¿verdad? Sí. Y los minerales.
0: Cuando yo era chica, como yo estoy creada en un rancho, cuando había sangrado por mis narices, mi mamá me curó con alfalfa.
1: Fíjese, no, es una planta muy potente. Cura
0: alfalfa, ándale, voy a cortar la alfalfa.
1: ¿Sabe qué que leí yo, Soledad, que si usted se escarba donde hay una alfalfa y busca dónde está el fin de las raíces, no lo encuentra, las raíces se expanden hacia mucha profundidad, por eso absorbe tantos minerales. Sí. Muchas personas, como el señor José María, que le mandamos un afectuoso saludo, él tiene 77 años, y el señor José Manuel. Está muy, muy, muy contento, y su hija también, su hija Brenda, es trabaja con estética a su hija y está recomendando el K21 a todo el mundo. ¿Sabe por qué? Porque a su papá le controló la presión.
0: Okay.
1: Pero es precisamente por el magnesio y por el potasio.
0: Ok, yo quiero recomendarles el probiótico.
1: ¿El probiótico?
0: Sí, el probiótico. No sé pronunciarlo, hermano, disculpe.
1: Probiótico.
0: Tomo una a diaria. Es una cápsula rosita, muy bajito, rosita, y me ha ayudado bastante.
1: ¿Sabe qué? Qué bueno que lo comentó, porque yo el K-Nutri K21, bueno, hablando que ha ayudado a mucha gente para regular la presión por el magnesio y por el potasio. Uh-huh. Y también ha ayudado a mucha gente a que no se dispare el azúcar por el magnesio y por el potasio. No tenemos mucho tiempo para darles detalles, pero la próxima clase les hablo un poquito más en extenso. Pero en la mañana, en cuanto yo me levanto, Soledad, a propósito del probiótico, yo me tomo un traguito de K21, porque dicen que cuando dormimos 7-8 horas, exhalamos y respiramos todas esas horas y nos perdemos humedad. Y obviamente al perder humedad nos deshidratamos. Y luego nos levantamos, ¿qué hacemos? Tomamos un café y el café nos da energía un ratito, pero es diurético, o sea que eliminamos más líquido y eso nos hace que perdamos energía. Pero yo lo primero que hago, como ya con este conocimiento, le doy un traguito a mi botella de K21 y me tomo el probiótico.
0: Leí
1: que el probiótico es mejor que no lo tomemos en
0: sí,
1: ayunas. ¿Y qué viene siendo el probiótico? Son millones de bacterias buenas que matan las bacterias malas en el colon. Fíjese qué maravilla, para que tenga usted, que no es el tema de ahorita. Vamos a platicar el próximo miércoles más de los probióticos. Pero ya la persona inscrita en la compañía tomando K-Nutri K21, aparte que va a tener los beneficios que no nos dan las bebidas energéticas, porque por lo general las bebidas energéticas tienen mucha cafeína y tienen taurina, y he sabido de gente que ha abusado de ellas y ha tenido, pues el hijo de Erlinda le dio un infarto.

0: que van a dar un equilibrio a todos nuestros sistemas y que lo pueden tomar niños, ancianos, adultos, diabéticos, excelente, personas con alta presión, tenemos muchos testimonios. Y básicamente esta es mi información. Me da mucho gusto estar aquí con ustedes esta mañana, Soledad.
1: También yo.
0: 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Que tengan muy bonita tarde, muy bonito día, bendecido mes de julio, que estamos empezando el mes de julio, y Dios los bendiga.
1: Sí, ahí los dejamos un poquito, mientras sale Aldo, va a estar aquí la hermana Blanquita, aquí vamos a, entre las dos vamos a dirigir este programa que es tan bendecido. Gracias, Aldo, por venir, Un abracito.

Amén. Gloria a Dios. Dios es bueno, hermanos. Seguimos adelante con esta misión de todos los miércoles, hermano. Es bendecido. Quiero que sigan orando por el pastor Martínez. No se sabía si venía o no venía, ¿verdad? Fue a unos exámenes, a varios exámenes fue, ayer y ahora. Así es que, pues ahí estamos, hermano, orando y que se haga la voluntad del Señor, ¿verdad? Gloria al Señor. Estamos en victoria porque hay almas que salvar. Dándole gracias al Señor, hermanos, porque Dios ha sido bueno. Dios ha sido bueno y siempre bueno. Dios me ha bendecido mucho, mucho, y a toda mi familia. Mi familia son 3 hijos, 2 hijas y 1 hijo. Me fue muy bien en San Antonio, muy bien. Fue años que yo no iba ahí, pero no, pues mi hija me llevó a lugares grandísimos, muy bonitos. Y pues vamos a seguirle. Me gusta, ¿verdad? Gloria al Señor. Me gusta y vamos a... Aquí está Blanquita, vamos a hacer algo aquí. Vamos a dejar que la presencia del Espíritu Santo se mueva. No va a ser las palabras de Blanquita ni las mías. Amén. Ni las mías. Y damos gracias a Dios. Padre, te doy gracias, Señor. Muchas gracias.

0: gracias, Padre, porque pues es algo diferente aquí en Embajadores de Jesucristo. Muchas gracias, Señor. Gracias por mis patrocinadores, por Aldo, que Dios lo bendiga y Dios lo ilumine su mente, Señor. Muchas gracias, Padre, muchas gracias. Blanquita, la deposito en tus manos, Señor. Santo Espíritu, bienvenido. Aleluya. Damos un saludo especial para todos nuestros oyentes, Facebook, aquí, estatal y aquí local. Y Dios les bendiga. Amén.
1: Amén. Dios les bendiga, hermanos. Ahora nos tocó acompañar a la hermana Soledad Acosta.
0: Amén.
1: A nuestra querida hermana Soledad. Estamos muy contentos, bendecidos, agradecidos con el Señor este día, por su amor, por su misericordia y porque nuevas son todos los días, hermanos. Uh-huh. Vamos a estar aquí acompañándolos un ratito. Uh-huh. Y ahora sí, pues me tocó la bendición, hermana. Sí. Yo nada más venía a traer bendición y me tocó bendición. Sí, ahora me la voy a llevar yo también.
0: Ándele. Yo, si quiere compartir, mire, yo traigo las... Así como tú, ¿verdad? Y yo, estamos de veras muy graves que le tenemos que hablar a una ambulancia. Y también se dejan venir los bomberos, ¿verdad? Que sí. Entonces, es rápido, es emergencia. Pero estas emergencias que yo traigo son buenísimas. Quiero que agarre un papel, una libreta, y las apunte porque se le van a ofrecer. Todo esto yo lo he sabido, yo lo he vivido todo. Las noches, todos los días. Cuando usted se siente triste y muy triste, no haya que hacer, lo decía ahorita, está usted desesperada, desalientada, porque sí hay desaliento en los hogares, hay desaliento en los matrimonios, claro que sí. Mire, vete allí a Juan, hermano, Juan, Juan 14 del 1 al 2, dice, no se turbe vuestro corazón.
1: Ni tenga miedo.
0: ¿Y qué más?
1: No lo estoy leyendo, hermano.
0: Okay. No se turbe vuestro corazón. ¿Creéis en mí? Creed en Dios. Si creemos en Cristo, creemos en Dios. Dice Cristo, porque en la casa de mi Padre muchas, muchas, muchas moradas hay. Dice así el Señor. Ay, y así no fuera, dice así el Señor. Yo no lo hubiera dicho. Voy pues a preparar lugar para vosotros. ¿Qué no dices tú?
1: Amén. Bendito sea el Señor. Ahora sí que ahorita como están los tiempos, hermana, uh-huh. Ahorita como está en dolores de parto la tierra, ahorita que está temblando por todos lados, uh-huh. Ahorita se espera también otro temblor en México, era lo que estaban diciendo en las noticias. La tierra está dando sus dolores de partos y lo único que nos queda es encomendarnos al Señor, estar bien con el Señor, ponernos en las manos de Dios, porque cada día es una prueba para nosotros, es una meta para nosotros, tener los pies bien plantados en la palabra, bien plantados en el Espíritu Santo. Y ahora sí, estar bien con el Señor, no sabemos ni el día ni la hora en que el Señor va a venir. La palabra de Dios dice que nosotros tenemos que estar listos, ahora sí, para nuestras moradas, para cuando lleguemos allá con el Señor.
0: Uh-huh. ¿No lleguemos allá? Es lo que yo siempre les he enseñado, lo poco que tenemos de tiempo de predicación. Es otra predicación muy buena. Así es que vea a Juan 14:12, ¿verdad? Ahí nos lo dejó el Señor. Así es que cuando te falte el prójimo, cualquier cosa, tú clama al Señor. En el número 2 dice, cuando te falte tu prójimo, un salmo poderoso. Salmo 27, vayan allí, escríbanlo. Dice, Jehová es mi luz y mi salvación. ¿Sí? ¿De quién he de temer? ¿De quién? Dice el Señor, Él es mi fortaleza. ¿Qué nos dices?
1: Amén. Él es nuestra fortaleza. En día a día, hermanos, estamos así como que ponemos nuestra fe, nuestros ojos, nuestra mirada en las personas, en el pastor, en nuestro prójimo, uh-huh. en nuestro cónyuge. Y ahora sí, yo creo que en ese versículo, nosotros en la única persona o en el único ser que tenemos que tener los ojos puestos es en el Señor. ¿A quién vamos a ir? ¿Quién uh-huh. es el único que nos da fortaleza?
0: ¿Quién es el único? Dice, ¿de quién he de temer? De nadie, de nadie. El hombre no puede intimidarnos, no se puede. Aunque venga el diablo a robar, a matar y a destruir, no importa, pisotéalo en el nombre de Jesucristo. Número 3. ¿Listos? Número 3. Llama al Salmo 51. ¿Por qué? Ten piedad de mí, oh Dios, dijo David. Cuando él se encontraba tan... ¿Cómo se encontraba David?
1: Pues tan desesperado, tan triste, desolado. Yo pienso que siempre ha existido la depresión, la ansiedad en todo el mundo. Yo creo que desde que el mundo se fundó. Uh-huh. Ahora para todo quieren dar medicina.
0: Para todo, para la depresión, para la ansiedad. Cuidado, cuidado.
1: Sí, para todo quieren que uno dependa de la medicina. Quieren que uno dependa del doctor. Uh-huh. Y está uno como que, ¡ay, una mejoral! ¡Una Tylenol! ¡Ay, ya me dolió la pierna! ¡Una Tylenol de volada! Y ahí va uno, en vez de ponerse uno primero a orar, le pone uno más fe a una Tylenol que al Señor.
0: Pues Señor, debemos ir para probarlo, ¿verdad? Que Él es el sanador.
1: Amén.
0: David fue ahí, pero era una prueba bastante grande, grandísima, grandísima. Dice, ten piedad de mí, le dijo, pero muy humilde, hermanos, ¿eh? Oh Dios, conforme a tus misericordias, Señor, sálvame de mi maldad, límpiame, Señor, de mi pecado, en maldad he sido formado, no quites de mí tu rostro, Espíritu Santo, vuélveme la paz, el gozo. Si hay una persona que se le fue el gozo, te descuidaste, porque no se va, no, porque sí. ¿Por qué se va el gozo?
1: Amén. Se puede ir por muchas cosas, se puede ir por los problemas, se puede ir por la depresión, se puede ir por la falta de fe, es principalmente. Se uh-huh. le va uno, no, pues yo creo que el Señor no me ama, yo creo que el Señor no me quiere, yo creo que el Señor ni se acuerda de mí, y se le va uno el gozo y la fe.
0: Sí, cierto.
1: Y así hay muchas personas que están tristes, pero estamos haciendo caso al enemigo, porque el enemigo es el que solloza en el oído, uh-huh. el enemigo es el que viene y...
0: ¿Has tenido experiencias, Blanquita?
1: Yo pienso que todos hemos tenido experiencias. Sí, sí. En algún momento de nuestra vida hemos tenido, estaba nada menos ahí, le estaba comentando a Willy, yo estaba así como que desesperada y yo decía, porque se nos terminaba la aseguranza de la casa y luego yo decía en la noche, Señor, no tenemos aseguranza por este día. Y luego, si pasa algo, si se quema la casa, y luego, híjole, hasta que vino el Señor y me dijo, ¿quién te regaló la casa?
0: Ándale.
1: ¿Quién te la dio? Dije, exactamente, perdóname, Señor. O sea, ¿de qué me estoy atemorizando y de qué me estoy preocupando? Si tú fuiste el que me la diste, si Él fue el que me la regaló, así como yo se la pedí, exactamente el pago que yo le dije al Señor que yo podía dar, ese pago es el que, con dólares y centavos. Entonces, si el Señor me la dio, ¿de qué me atemorizo? Eso. Bendito sea el Señor, sí. Al siguiente día me mandaron otro correo electrónico. Ponga su firma electrónica y ya tiene otra aseguranza. Más barata, $200 más barata y con el doble de que tenía la otra. Lo doble en lo que cubre, lo doble en el dinero, lo doble en todos, en todo. Entonces dije,
0: doble bendición.
1: Gloria a Dios, gloria a Dios.
0: doble bendición.
1: Amén.
0: ¿Dónde están los apuros? ¿Dónde está?
1: Pero que hasta que uno comprende, ¿sí?, y hasta que uno
0: pero tiene que
1: pide pasar, perdón.
0: Tiene que pasar. Uh-huh. Pero queremos decirle a la gente que nos llame, dé su opinión sobre el Salmo 51. David iba con él, porque él sabía lo que había hecho. Si usted hizo algo y lo está escondiendo, no es bueno. Lléveselo a Cristo. Hínquese de rodillas y no puede hasta sentadito. Si usted gusta marcando 9:15.
1: 70 veces 7 se cae. 70 veces 7 se va a levantar.
0: 9:15.
1: 772-8400.
0: Es todo. Es como tener una ayuda, ¿verdad? Aleluya.
1: La ayuda idónea que está comiendo paleta del otro lado del estudio y el hermano Willy.
0: Compramos paletas, hermano.
1: Se está comiendo.
0: A un hermanito que anda vendiendo paletitas y hasta mi esposo se comió su paleta.
1: Dijo Willy, yo quiero un esquimal de fresa. Y míralo.
0: Estamos muy contentos, muy, muy, muy contentos de veras. Aquí los tres, y ahorita todavía está Willy ahí, quién sabe.
1: Se está peleando con la paleta.
0: Se está peleando todavía con la paleta, hermanos. Bueno, este programa ha sido de todo, ¿verdad? Tenemos de todo, gracias a Dios. Y mire, cuando yo peco contra Dios, pues voy a Dios.
1: Amén.
0: Voy a Dios, no hay otra, porque Dios es bueno. Y seguimos con esto, que está muy bueno esto, ¿verdad? Gloria al Señor. Vamos al número 4. Acuérdese que Cristo tiene un número de teléfono. ¿Cuál es?
1: 911.
0: No, no. Qué bien, no. Cristo tiene una teléfono. Jeremías 33:3.
1: Clama a mí.
0: Ese es el teléfono de mi pastor. Uh-huh. De no el terrenal.
1: Amén.
0: Con él me falta todo, pero con Cristo
1: lo tiene todo.
0: Amén. Y dice, cuando estés preocupado, llama. El afán y la ansiedad no tienen poder. Vamos a leer, Blanquita, Mateo 6, versículo 25. Por tanto, digo, no os afanéis, por vuestra vida, qué habéis de comer, qué habéis de beber. Fíjate que eso te queda a ti.
1: ¿Qué habéis de vestir?
0: Porque ya creo ya ni comías, porque no tenías seguridad tú.
1: No, nada más fue una noche.
0: Bueno, pero en esa noche.
1: Que no podía dormir. No, pero es que cuando me pongo nerviosa, hasta hambre me da.
0: Ajá, caramba.
1: De nervios.
0: ¿Verdad? Y luego dice el Señor así, dice, ¿tienes de qué beber? Sí. Ni vuestro cuerpo, ni que habéis vestir, no es la vida más que el alimento. Sí, sí, Señor. Y el cuerpo más que el vestido. Mirad, dice el Señor, las aves del cielo que no siembran, no ciegan, no recogen en el verano. Sí, vuestro Padre Celestial, no valéis más nosotros, nos valemos más, hermano.
1: Amén.
0: Mire, la hermana, Dios le hizo ese milagro.
1: Amén.
0: Ella no tenía aseguranza. 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Una aseguranza chiquita no es para si llega el tornado,
1: el devorador
0: con el tornado, con etcétera, ¿verdad? Usted ya tiene su aseguranza. 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Que compren su aseguranza.
1: Sí, que compren su chiquita. Aseguranza, aunque sea chiquita, no le hace.
0: Y estas promesas siguen adelante, porque Dios no es hijo de hombre para que mientas. Así es de que vamos a seguirle. El número 5 dice, si te encuentras en un peligro, dice Jeremías
1: 33:3.
0: Dice, clámame.
1: Y yo te responderé.
0: Amén. Llama ahora con este peligro que está tú, tu esposo, tus hijos, etcétera, ¿verdad? Al Salmo 91. Ahorita les voy a decir cómo ungí yo mi casa y mis puertas. Salmo 91, el que habita, dígalo conmigo, todos, van en el carro, nadie le tapó la boca, ándele, hable, salmo, y déle un chanclazo al diablo, ¿ok? Salmo 91, el que habita,
1: al abrigo del Altísimo, morará bajo la sombra del Omnipotente. Ajá. Diré yo a Jehová, esperanza mía y castillo mío, mi Dios en él confiaré.
0: Aleluya,
1: y él te librará del lazo del cazador y de la peste destructora.
0: Eso, mire, ¿cómo la ven? La hermana Blanquita, ¿verdad? Gloria al Señor. Y estamos, hermanos, en victoria porque pues hay almas que salvar. Hay otra bendición. Esto que le traigo es para una emergencia espiritual, ¿sí? Ya cuando usted, si Dios no lo quiera, que Dios la cuide y se cuide usted también, que esté, digamos, enferma, que sí necesita marcar al 911, hágalo. Hágalo porque Dios le puede salvar la vida. Gracias a Dios que oramos por los paramédicos, por los
1: enfermeros,
0: doctores y bomberos, todo eso. Sí oramos, de veras, hermanos, a lo menos nosotros. Y dice, cuando parece que Dios no te escucha. ¿No ha pasado eso?
1: Amén.
0: Sí, hermana. Dijo, Señor, yo le decía hace poco al Señor, pero me arrepentí. No me escuchas. Serio, el Señor. No me escucha, Señor. Tengo algún tiempo hablándote de este problema que yo tengo. No ha habido respuesta de mi Señor. Me quedé callada y luego me devolví. ¿Sabes qué, Señor? Te pido perdón. Pon en mí esa paz, esa seguridad que yo siento. Y seguí, porque es Dios, dice, yo no te lo quito. Yo te voy a dejar eso. Y el Salmo 139, mire lo que nos habla. Versículo 7, versículo 8. ¿Sí lo sabes?
1: No.
0: ¿No? Dice, ¿a dónde miré de tu espíritu? Dijo el hermano David. Yo, dice, ya, ¿a dónde me huiré de tu presencia? ¿A dónde iré? Tú no te puedes esconder de... No podemos esconder la presencia de Dios, no se puede. Entonces, eso es lo que le hablaba. Yo a veces cuando estoy embriagada con Dios, digo, Señor, muchas gracias por estas escrituras que hizo David, todos tus profetas, Señor, ¿sí? Y hablando de profetas, hermanos, ¿qué nos quiere decir? ¿Por qué se hicieron las profecías, Blanca?
1: Las profecías... Yo siento y yo pienso que se hicieron para que se cumplan. Las profecías se hicieron para que uno clame, para que uno sepa que el Señor está hablando. Uh-huh. Para eso se hicieron las profecías.
0: Sí, yo lo hace poquito lo aprendí. Las profecías son para que la gente se arrepienta. Se arrepienta, hermanos, porque miren, podemos ver ese desastre en Venezuela. Es un idólatra como el pueblo de Israel. Que te arrepientas. Si dice que las profecías hablan y amén, está cumpliéndose. Hay profetas que han hablado, porque yo los conozco, no se me borra de mi mente lo que ese hombre dijo del terremoto. Hablaron del terremoto y mire, ya pasó. Y ahorita también en Estados Unidos, ¿sí sabías? También en Estados Unidos hay terremoto ahorita.
1: En México también va a haber terremoto. Y claro, luego un profeta, un niño profeta que salió también, que está profetizando un COVID que se va a desatar. Ajá, que se va a desatar ahorita con los juegos del mundial. Ahorita que la gente se está aglomerando, tantos ahí juntos y todo, profetiza que para el 2027 va a haber el doble de muertos que este 2021. Entonces, ¿qué estamos esperando? que estamos esperando para arrepentirnos, para ir al Señor, hasta que no miremos al vecino, al hermano, al hijo, estarse muriendo es lo que estamos esperando? Si sabemos bien que Dios nos cubre con su sangre preciosa, que dicen, ¿cómo voy a un cristiano que lleva la vida del Señor, que trata de llevar la vida del Señor, porque perfecto nada más Él? Pero nosotros, a pesar de nuestras fallas, de nuestras malas decisiones, el Señor siempre, siempre va a estar escuchándonos, el Señor siempre va a estar ahí, el Señor siempre nos va a estar extendiendo su oído, su mano, y es lógico que el Señor siempre va a estar de nuestro lado. El Señor no nos va a tratar a nosotros ni nos va a ir igual que a una persona que no quiere nada con el Señor. El Señor va a cuidar a su hijo, el Señor lo va a guardar, el Señor va a guardar a nuestra familia, el Señor va a guardar a nuestra iglesia, el Señor va a estar de nuestro lado. Entonces, ¿qué es lo que necesitamos nosotros? Estar mirando gente que esté agonizando para poder arrepentirnos. No estamos esperando, ahorita no estamos en el tiempo de estar mañana. Ahorita no estamos en el tiempo para estarlo perdiendo. Cada minuto, cada día, cada segundo cuenta con nosotros para el Señor. Entonces, ¿qué vamos a pedir nosotros? Pedir por nuestros hijos, pedir por nuestros hermanos, pedir por nuestra familia, para que los alcance el Señor. Sabemos que nuestra casa y yo serviremos a Jehová, que las promesas de Dios son promesas que se van a cumplir, que nuestros hijos están en la promesa, que nuestra familia está en promesa, que nada más el Señor nos pide que no quitemos nuestro oído de Él, que no quitemos nuestros ojos del Señor, que sigamos adelante clamando, pidiendo cada día, cada noche, que nuestra oración, nuestra primera oración desde que abramos los ojos sea para el Señor, que nuestro primer pensamiento sea para el Señor. Entonces llega el Señor y nos cubre con su sangre preciosa. ¿Qué es lo que estamos esperando nosotros para poder voltear hacia el Señor? ¿Qué es lo que pedimos, hermana? ¿Qué es lo que esperamos, hermana? La muerte. Ya cuando no haya aún nada más, allá después de la muerte, ya no va a haber otra oportunidad. Ya no va a haber 20 rosarios ni 50 rosarios. No, nada de eso. Nosotros, el Señor nos da la oportunidad ahorita. Y tal vez esta persona que nos está escuchando ahorita sea tu último día, sea tu última oportunidad para clamar a Dios, sea tu último oportunidad para pedirle perdón al Señor. Tal vez este día sea el último día. Nosotros no sabemos qué día va a ser el último día para cada uno de nosotros. Sí. Incluso seamos creyentes, incluso seamos los más apegados con el Señor, y nadie, ni por rico ni por joven, nadie estemos exentos de que sea nuestro último día. Llega una enfermedad de repente, llega un accidente de repente, no sabemos cuál va a ser el último día, solamente así Dios es. Lo sabe, es el único que sabe nuestro último día.
0: Sí, es cierto, qué bueno que tocaste ese punto, sí es cierto, lo que yo les digo, que compran sus funerales, los embajadores tenemos de todo, porque fíjate, no te has puesto a pensar las noticias que se dan de Venezuela. No hay dinero para enterrarlos.
1: No hay.
0: Y nosotros que tenemos todas las bendiciones de Dios, tenemos embajadores de Cristo, de todo tenemos. Aparte su funeraria, aunque sea una cremación digna para que sus hijos la ayuden, la bendigan allí en su ataúd, ¿verdad? Pues vamos a hacer una oración por aquellos que no han querido llegar. Que
1: tienen sus corazones duros.
0: Vamos a ver.
1: Que son de piedra. Esos corazones que no permiten que nada entre. Que están, su corazón y su mente están nada más anclados en una sola cosa.
0: Ándale.
1: Y no permitan que nada entre. Tenemos que orar por todas esas almas para que el Señor incline su oído, incline su misericordia para todos nosotros. Y que nosotros estemos listos para cuando el Señor venga. Estemos listos para cuando sea nuestra hora, porque no sabemos si saliendo de aquí sea nuestro día.
0: Sí, Sí, yo eso les digo yo a ellos, quizás hacer otra semana no vengo. Avisaron a Willy, pues se la llevó el Señor. Yo estoy preparada, hermanos, con mi funeral. Espiritualmente me siento bien, de verdad. Y es un placer, un gozo que esté Blanquita conmigo, es un respaldo. Me siento bien. Gloria al Señor, llámenos. 772-8400. Es su teléfono especial que le ha regalado Dios. Esta estación se la regaló Dios. Hay que cuidarla.
1: Amén.
0: Oramos.
1: Oramos, hay que orar. En el nombre, Señor, estamos delante de tu presencia, Padre Santo. Señor, otra vez venimos, Señor, ante ti, Señor, para que, Señor, inclines tu oído, Padre Celestial. Estamos, Señor, intercediendo, Padre Santo, pidiendo, Padre Celestial, por toda aquella alma, Padre Santo, que no te ha escuchado, que no te quiere escuchar, Padre Santo, que siente, Señor, que ellos la pueden solos, que ellos, Señor, ellos son los que se proveen, que ellos tienen los méritos por ellos mismos. No, Señor, sabemos que tú, Señor, eres el único proveedor, sabemos que tú eres el único hacedor, sabemos que tú eres el único, Señor, que estás ahí, Padre Santo, que aunque sean personas inconversas, sabemos que tú siempre has estado ahí, que tú nunca los has dejado, Señor, que tú nunca te has separado de ellos, Padre Santo. Señor, pedimos por cada alma, Padre Santo, por cada, Señor, necesitado, Señor, espiritualmente, Señor, de escucharte, Padre Santo.
0: Amén.
1: Para todas esas personas, Señor, que te necesitan, Padre Santo, que hay amargura en sus corazones, Señor, que hay tristeza, que hay depresión, Padre, que hay ansiedad, Padre Celestial, que están, Padre Celestial, ha necesitado, Señor, de un milagro, Padre Santo. Sabemos, Señor, que tú eres el único, Señor, que hace los milagros. Sabemos que tú eres el único que escuchas, Padre. Sabemos que tú eres el único que vive, Padre Celestial, que tú eres el único, Señor, a quien podemos ir, Señor. Y sabemos, Señor, que tú existes, que tú estás ahí, Señor, que tú no, que tú, Señor, a la hora que vayamos, Padre Santo, a la hora que te necesitamos, Padre, tú vas a estar ahí, Padre Celestial.
0: Amén,
1: Señor.
0: Amén.
1: Entra a esos corazones, Padre Celestial. Señor, esos corazones endurecidos, Padre. Amén. Esos corazones, Señor, que no quieren escuchar, Padre Celestial. Pon ángeles, Señor, que vayan y les toquen su puerta, que estén en su trabajo, Padre. Pon ángeles, Padre Celestial, que lleguen a su vida, Padre, de una manera o de otra, Señor. Que no estén esperando a que lleguen a una sala de hospital, Padre.
0: Amén.
1: Para que ellos lleguen ahí, Señor, y les hablen de ti, que Amén. No esperen eso, Padre Celestial, porque ahorita que tienen vida, que tienen salud, Señor, que tienen gozo, que es un gozo que para ellos, Señor, es un gozo efímero, es un gozo pasajero, Padre, pero que ellos sienten que es el único gozo que tienen, es el único gozo que han conocido. Enséñales, Padre, hazles sentir tu gozo, hazles sentir tu paz, Padre Celestial. Señor, extiende tu mano, Padre Celestial, a cada alma, a cada persona, Padre, que te está necesitando, a cada madre, Señor, que te está pidiendo por su hijo, Padre, a cada persona que te está pidiendo por una persona, Señor, que está en el hospital, Padre. Señor, que sientan esa fe, Padre, que sientan esa tranquilidad, Padre Celestial, esa paz, Padre, que sobrepasa todo entendimiento, Padre. Señor, desde ahorita, Padre, necesitamos, Señor, que pongas esas manos, tu mano poderosa sobre sus corazones, Padre, para que ese hijo, para que ese enfermo, Señor, te reconozca, Padre Santo, para Amén. Que vuelva a ti, Señor. Habem muchos, muchos, Señor, cristianos que están separados de ti, que están Amén. Retirados, Señor. Tráelos, Padre Santo, Ay, Señor. Tráelos, Señor, nosotros sabemos que tú, al hijo que tú tienes, Señor, tú le pones tu mano, le pones tu vara, Padre. Y nosotros, hay de aquellos, pedimos misericordia, Padre Santo, porque de cualquier cosa o por cualquier otra, de un oído, Padre, sabemos que los vas a traer, Padre Celestial.
0: Amén.
1: Tú corriges, Padre, en el nombre de tu Hijo amado Jesucristo, a quien damos toda la gloria, toda la honra y para siempre. Amén.
0: Y siempre este va a ser su programa.
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2: Ahora y escuchar el programa La Voz del Evangelio con todo corazón, con sencillez humana y con, como siempre, estamos al tanto de llevarles el consejo de carácter espiritual. ¿Es La Voz del Evangelio? Dígale a otros. El hermano Juan ya está en el aire. Ya me viene en el aire. Gracias y sigamos adelante con su programa La Voz del Evangelio. Gracias.

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O bien puede llamarnos al 210-885-5894. 210-885-5894. Gracias por su atención y sigamos.

0: Es necesario que las maravillas y los milagros que Dios ha hecho con cada uno de nosotros sean publicados. Por eso, estimados amigos y hermanos, a través de esta grabación, quiero dejar en su corazón y en su mente la idea de un Cristo vivo, de un Cristo que cambia la vida de las personas. Comenzaré por decirle que soy el mayor de una familia pobre, humilde, una familia de mexicanos. En mi niñez tuve problemas como casi todos los niños. Cuando me encontraba en segundo año de la escuela primaria, tuve problemas en la escuela y tuve que abandonar los principios de la educación para dedicarme a trabajar. La causa fue que un problema con uno de los maestros ocasionó mi salida de la escuela. Yo era apenas un jovencito de escasos 12 años de edad. Recuerdo en esa infancia, en esa niñez, que vivía con todos mis hermanos en el hogar, y Dios había tenido misericordia de mi padre, a quien él había sanado del tercer periodo de sifilítico. Dios había manifestado grandemente su poder, dándole la sanidad a él. Yo era el mayor del hogar y veía acercarse una nube negra de sufrimientos, de problemas económicos. Pero gracias a Dios, porque él demostró su poder dándole la salud a mi padre. A esa edad, comenzó a llevarme a una iglesia pentecostés. Pero como todos los jóvenes, crecí y decidí vivir mi vida por mí mismo. Transcurrieron algunos cuantos años, y a la edad de 16 años, siendo insoportable ya la vida que yo llevaba, porque ya no podía caber más dentro de mi hogar, tuve un día un problema con el autor de mis días y tuve que abandonar el hogar para salir de él. A la distancia de 2-3 cuadras todavía, escuchaba los gritos lastimeros de mi madre, que gritaba a grande voz diciéndome que regresara. Pero yo estaba obstinado, porque en ese entonces me di cuenta de que aún desde mi niñez el diablo había marcado ya mi existencia y mi alma para llevarme con él. Me enfrenté al mundo solo a la edad de 16 años. Comencé a tomar con algunos amigos, supe lo que fue el primer cigarro. Nunca probé ninguna droga, pero sí me gustaba divertirme, decía yo, que sanamente. Pero como todos los seres humanos, ansiamos una felicidad. Siempre buscamos la forma de ser felices, porque nunca lo logramos. Y comencé en aquel entonces a divertirme, a cantar con mariachis, borracheras casi todos los días. Cuando me encontraba ya casi en un plan de degradación, a la edad de 21 años, conocí a la mujer que hoy es mi esposa. Cuando la vi, me enamoré de ella y creí que ahí estaba ya la felicidad que tanto había buscado. La pedí en matrimonio y ella me concedió el honor de unirse conmigo. Hermanos, yo en mi corazón, amigos, yo pensaba que ya había encontrado lo que yo necesitaba para ser feliz. Pero no fue así. Mi vida siguió lo mismo. Borracheras, desveladas, diversiones. A veces llegaba con el sol detrás de mí a lo que era mi hogar, si es que se le podía llamar un hogar. Recuerdo que en una ocasión, en una semana en que había hecho algunos trabajos grandes en un tallercito que yo tenía de mecánica automotriz, en aquel entonces, allá por el 1961-62, cobré la cantidad de 1,500 pesos. Fui, los dilapidé todos, los gasté, los tiré, anduve con mis amigos toda una noche de parranda, y cuando regresé en la mañana a mi hogar, mi esposa estaba sin haber dormido toda la noche. La razón era que la mayor de mis hijas se encontraba sumamente enferma. Recurrí a todos mis amigos que habían andado conmigo, buscando la forma de que ellos pudieran solucionar mi problema, que me prestaran en aquel entonces 50 pesos para llevar a mi hija con el doctor. No pude encontrar en ninguno de ellos quien me prestara ese dinero, pues ellos andaban igual que yo también. Llevé a mi hija a la Cruz Roja y ahí, con lágrimas en los ojos, le supliqué que me la atendieran, y así lo hicieron. Me proporcionaron atención médica, me dieron las medicinas, y ahí ante su cunita, ahí en la Cruz Roja, yo juré no volver a tomar jamás una copa de licor. Veía que la vida de mi hija se escapaba, y de ahí salí, habiendo hecho un juramento a mí mismo. Fueron muchos los problemas que tuve que enfrentar, fueron muchas las dificultades. Casi por espacio de 5 o 6 años, sin tomar una copa de licor, sin probar un cigarro, sin tomar ni siquiera una cerveza, hubo momentos amargos en los cuales lloré de desesperación, pero me aferré a aquella promesa que yo había hecho, de no volver a tomar jamás una copa de licor, según yo, para formar un porvenir, una seguridad para mi esposa y mis hijos. Pero qué equivocado estaba. Aún habiendo dejado de tomar, y aún habiendo dejado todos los vicios, el diablo me perseguía para destruirme. Yo vivía en una casita de escasos 4 metros de fondo por 4 metros de frente. Ahí en ese cuartito teníamos lo que llamábamos sala, comedor y cocina. Mi esposa en un baño, ahí tenía unas brasas, esa era la estufa, unos leños ardiendo. Teníamos lo que podíamos decir la cama. Era un spring con un bloque de cemento en cada pata. Y no teníamos tampoco ni siquiera un ropero. Donde las 2 esquinas de la casa se juntaban, ahí mi esposa había puesto un palo atravesado de lado a lado y ahí colgaba las escasas pertenencias que teníamos. Y más atrás se encontraban 2 cajas de fruta amontonadas, una sobre la otra, y mi esposa le hacía recortitos de periódico como cortinitas y así adornaba un poco la miseria que nos estaba ahogando. Pero hermanos, el diablo me seguía para destruirme. Ya para ese entonces habían nacido 5 de mis hijos y tenía ya 10 años de matrimonio. En ese tiempo me comenzaron a caer a mi taller mecánico unos anónimos, unas cartas que no llevan nunca firma, pero que nos dicen cosas que nos hunden y que nos meten en muchos problemas. Si usted, caballero, si usted, dama, ha vivido al lado de un compañero celoso, usted sabe de qué es de lo que yo le estoy hablando en este momento. El diablo que me había marcado para destruirme, me mandó ese anónimo, esa carta, y yo la leí. En ella me decían que mi esposa me engañaba con otro hombre. Pero ¿cómo era esto posible? Aquella mujer a quien yo le había jurado un amor eterno. Aquella mujer a quien le había entregado todo mi corazón, a hoy me estaba defraudando. Pero no puse mucha atención a esto, porque me di cuenta de que no tenía fundamento. Pero transcurrió una semana, y a la semana me cayó otra carta igual. Entonces, ya comencé a poner un poco más de atención. Y fue así cuando tuve en mis manos esta segunda carta. La leí, y esto vino a causar estragos más grandes en mi corazón. Pero el diablo no se paró ahí en su intento, sino que a la siguiente semana me cayó otra carta todavía, pero esta ya con palabras que no se pueden publicar. Era algo terrible, donde me decían: Pedro, te conocemos, sabemos la clase de hombre que eres, y cómo es posible que tú te dejes engañar por una mujer de esa naturaleza. Me daban el lugar y la hora. De 9 a 11 de la mañana decían que mi esposa se salía para engañarme con otro hombre. Yo dejé de trabajar por algún tiempo. Me salía de mi taller con carros que agarraba del taller de ahí de los clientes para ir a buscarla y espiarla. Pero nunca le pude encontrar nada. Pero no podía ni dormir. Casi no comía. En el trabajo siempre estaba inquieto, pensando en esto que ya había entrado dentro de mi corazón. Y así, hermanos míos, transcurrió más o menos unos 6 meses. En el transcurso de esos 6 meses, yo peleaba a diario con mi esposa. La golpeaba, la excitaba para tratar de encontrar alguna confesión en su desesperación. Cuando no logré esto, entonces el odio se acrecentó en mi corazón. Yo sentía unos deseos irrefrenables de matarla. No podía controlarme, porque había dentro de mí algo que me decía que esa mujer no se iba a burlar de mí. Y comencé, hermanos, a tratar de hostigarla en una forma terrible. Y fíjese usted en la injusticia que uno de hombre comete. ¿Cómo era posible que aquella mujer, a quien yo le había jurado amor, y que por espacio de 10 años estaba sufriendo conmigo de muchas pobrezas, a hoy tratara de arrancarle la vida en pago a su abnegación para conmigo? Pero hermanos, una noche, llegué a mi casa un día, en el mediodía, y peleamos, discutimos, y entonces tomé un cuchillo de la mesa. Me lo llevé a lo que era mi taller, lo afilé, tenía las cachas quebradas, le puse un tafetán negro que se usa, cinta de hilar, y esa noche yo pensé matar a mi esposa. Pero cuando pensé en ello, aquí en este oído, el lado derecho, escuché la voz de mi conciencia que me dijo: ¿y tus hijos? ¿Qué va a ser de ellos? Pero al mismo tiempo, rápido, en el oído izquierdo escuché una voz diabólica que me dijo: mátalos, a lo mejor ninguno de ellos es tuyo. Y yo hice la decisión de quitarle a mi esposa la vida. Comencé a hostigarla, comencé a obligarla a que peleara, comencé a maldecirla, comencé a decirle palabras pesadas y duras. La golpeé en esa noche, tratando de que ella me contestara. Pero cuando vi que no razonaba, entonces le aventé los anónimos sobre la mesa y le dije: mira, mujer perdida, infiel, esto es para que tú veas que la gente se da cuenta de lo que tú haces conmigo. ¿Cómo pagas tantos años de sacrificio, tantos años de trabajo, haber dejado las parrandas, las borracheras, los vicios, por tratar de hacer algo y de ser feliz? A hoy mira la forma en que me pagas. Ella tomó los 3 anónimos en sus manos, los leyó y se me quedó viendo y me dijo: Pedro, he sufrido contigo, he estado al lado tuyo ya por 10 años, pero antes de traicionarte, mejor te dejo. Yo sentí en aquel momento que sus palabras eran mentira. Sentí en aquel momento que el odio se acrecentaba en mí. Y estando una botella de refresco sobre la mesa, la tomé, era una botella grande de 1 litro, y se la aventé a la cabeza. Pero no logré pegarle. La botella se estrelló en la pared y la bañé toda de vidrios. Pero hermanos, en ese momento en que yo estaba decidido a quitarle la vida, entró mi madre por una puerta, la puertita que llamábamos la puerta del patio. Ella entra y me abraza y me dice: ¿qué tienes, corazón? ¿Qué es lo que te pasa? Ellos vivían seguido de mi casa. Y yo le dije: mire, madre, de ahí, de esa cerca para allá, está su casa. Vaya y arregle usted sus problemas en su casa y déjeme a mí arreglar mis propios problemas. Yo soy un hombre que sabe tomar decisiones, pero es que el enemigo de mi alma, Satanás, me estaba engañando. Mi madre abandonó el humilde hogar por la puertecita de enfrente, pero por la puerta trasera entró mi padre, un hombre que ya había sido convertido al evangelio. Un hombre que tenía una sola palabra y me dijo: arréglate, porque esta noche vas conmigo a la iglesia. Esa noche yo salí para ir a la primera iglesia de Asambleas de Dios en Nuevo Laredo. Acompañé a mi padre y había una campaña con el hermano Arévalo, un evangelista de Guatemala. Recuerdo que cuando llegué y me senté en las bancas de adelante, yo me sentía mucho, muy inquieto. Yo sabía que no era ese mi lugar. Yo sabía que no debería de estar ahí. Había algo dentro de mí que hacía una revolución tremenda, que me decía: salte, vete, este no es tu lugar. Volteé hacia el lado derecho y vi una puerta. En el lado izquierdo estaba otra, pero había una cerca de malla. por la del lado derecho, escapé casi corriendo. Quise salir hacia afuera, pero ahí estaba también una cerca de malla con una barda alta. Entonces me regresé hacia atrás y me fui y me subí por una escalera a un cuarto viejo, un anexo arriba de la iglesia. Allí había una banca que se estaba casi desbaratando. Ahí me hinqué en esa banca, más bien me senté, no me hinqué. Comencé a sentir en mí una tristeza terrible y entonces comencé casi a pensar, a clamar, cómo era posible que yo estuviera pensando en hacer una cosa de tal naturaleza. Me embargó una tristeza terrible en mi corazón y me fui casi resbalando sobre la banca. No sé en qué forma, pero yo quedé hincado. Cuando estaba hincado y me di cuenta que estaba hincado, me comenzó un adormecimiento primeramente en los pies, luego hacia las rodillas. Después, posteriormente, me llegó hasta la cintura. Cuando lo sentí que todo mi cuerpo estaba dormido de la cintura para abajo, yo pensé que me estaba dando una embolia. Quise llamar a alguien, me quise levantar, pero algo me dijo dentro de mí, no te levantes, permanece hincado, ya que el adormecimiento comenzó a subir en mí hasta que me llegó al pecho. Y cuando me llegué al pecho, sentí que estaba espantado. Entonces quise hablar, quise gritar, pero no pude. Entonces levanté mi cuello hacia arriba, tratando de gritar, pero las palabras no salieron de mi garganta. Entonces sí, comencé a tener miedo. Yo comencé a llorar de desesperación porque no me podía mover. Levanté la cabeza hacia arriba y el cuarto donde estaba no tenía techo ninguno. Alcancé a ver unas cuantas estrellas y unas nubes que dieron vuelta y ya no supe más de mí. Oh, en aquel momento no me di cuenta de nada. Lo único que recuerdo es que salí cuando estaba comenzando el servicio. Ya habían transcurrido los cultos de congregación, habían transcurrido los testimonios, habían levantado la ofrenda, ya había predicado el predicador, y entonces yo volví como de un sueño, como que estaba desmayado. De ahí me levanté, todo sudoroso, todo lleno de lodo, y por la puerta donde había salido, por esa misma puerta, llegué y me paré al ver hacia adentro. Había un joven en el fondo sentado en una banca, el hermano Raúl Peña. Él fue y me recibió y me trajo. No sé cómo, él sacó un micrófono, me dijo, ¿quieres hablar? ¿Quieres decir algo? Pero cuando yo quise hablar y tomé el micrófono en mis manos, dos manos invisibles que yo no las vi, me tomaron una de una muñeca y la otra de la otra, y comenzaron a hacer tal presión que el micrófono escapó de mis manos. Yo me sentí entonces espantado, sentí mucho temor y comencé a gritar porque las manos se me volteaban hacia atrás, y les dije a los hermanos que oraran por mí. Se levantaron unos de las bancas, otros de en medio, otros de orilla, y vinieron, y no sé ni cómo, pero ahí en un huequito en la orilla del altar, ahí me depositaron, y escuché una voz que me dijo, esta noche estás peleando tu última batalla con el diablo, ríndele tu vida a Cristo. Yo comencé a clamarle a Dios con todo mi corazón, comencé a decirle que tuviera piedad de mí, que tuviera misericordia, pero yo tenía las manos extendidas sobre el altar y aquellas manos invisibles estaban presionando en una forma terrible. Me desabroché los puños de mi camisa, me quité un reloj viejo que traía porque creía que eso me estaba haciendo daño. Había una desesperación en mi pecho con el cual yo no alcanzaba ni a agarrar aire siquiera. Y el evangelista pasaba donde yo estaba y me brincaba. Volvía a pasar de allá para acá y me brincaba. Regresaba otra vez y me volvía a brincar. Hasta que en una de tantas ocasiones vino y puso sus manos exactamente donde estaba aquella presión maligna. Y todavía recuerdo sus palabras. En el nombre de Jesús de Nazaret, quedes libre de tu azote. Oh, hermano, yo sentí que mi pecho se abrió. Yo sentí que de mí salió algo, me abandonó, algo que yo tenía muy dentro de mí. Yo no sé si usted sintió calor, yo no sé si usted sintió frío, pero yo sentí que algo se fue de mí. Yo comencé a llorar y comencé a darle gracias a Dios, porque entendí que Dios había obrado en mí. Yo que no podía ni alcanzar el sueño en aquel momento, sentía que mi llanto salía de lo más profundo de mi corazón. Oh, hermanos, cuando todos terminaron y se acabó el servicio en esa noche, yo me levanté, válgame la expresión, como los caballitos recién nacidos. No podía detener mis piernas, era un temblor terrible, no me podía mantener en pie. Me sentía diferente, me sentía nuevo, sabía que era un hombre diferente desde aquel momento. Cuando me enderecé y vine y me senté otra vez en la banquita, levanté mi vista hacia adelante
1: Y lo primero que voy viendo en la banca de adelante, mis 5 pequeños hijos sentados. Mi hermano menor que yo los había llevado a la iglesia. Fui, los agarré, los abracé y los besé. Y cuando levanté el rostro hacia el centro de las bancas, a ir contra el rostro de mi amada esposa, sentí que el odio había salido de mi corazón. Sentí que el amor había renacido por ella. Sentí que hoy era una nueva criatura. Oh, hermano mío, tú que me escuchas, joven, tú, persona mayor, que a través de esta grabación estás escuchando, yo te digo que no te dejes engañar por Satanás, que busques a Dios, porque Él es el dador de la vida. Él ha transformado mi vida, me ha dado 3 hijos más, me ha dado fortuna, me ha dado un buen taller. A hoy puedo decir que estoy contento en Cristo Jesús. Y esto que a hoy te estoy testificando, tal parece que fue ayer, porque cada vez que lo digo vuelvo a vivir el momento. Pero de esto ya hace casi 20 años. Hace 20 años que he tratado de grabar este testimonio, pero no lo había logrado hacer hasta este momento. En la confianza y en la esperanza de que llegue a tus manos, de que llegue a tu corazón, y de que la vida de miseria y de pobreza que yo viví sea un ejemplo para ti. Por eso te digo en este momento que aceptes a Cristo Jesús, que le rindas a Él tu corazón. Tu hermano en Cristo, Pedro Reyes.
2: Es impactante el testimonio del hermano Reyes. Ha sido una inspiración. Ha ganado muchas almas con su testimonio. Gracias, Radio Oyente, por escuchar este programa. 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Es para mí un gran privilegio y placer saber que usted escucha estos programas. Sea Dios con usted en toda su familia y que el Señor los ampare a todos. Sigamos adelante, hermanos, no desvayemos. El tiempo apremia y hay que seguir. Proseguir con todo corazón. Así que hasta el próximo Dios mediante, se despide el hermano Juan Valenzuela desde San Antonio, Texas. Esperamos que el Señor les bendiga y les ayude a todos. Gracias por su tiempo. Mucho, mucho gusto. A Dios la honra y a ustedes las gracias. ¿Okay?

Terminamos, radio oyentes. Gracias, muchas gracias. Hasta el próximo y cuídense mucho. Cuídense. Ayudémonos unos a otros en ese tiempo difícil, ¿ok?

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0: Hola, hola, hola, ¿qué tal? Muy, muy buenas tardes. Bienvenido, bienvenida a la programación de Radio Victoria 1340 AM, la estación de la Victoria, transmitiendo desde El Paso, Texas, para todo el mundo. Te saluda tu hermano y amigo Alejandro Martínez contigo hasta las 7 de la tarde. Pues estoy muy contento, muy feliz, muy agradecido por estar compartiendo la mejor música y la mejor programación del Paso y sus alrededores. Saludos a nuestros hermanos locales aquí en El Paso, a nuestros hermanos y hermanas en Ciudad Juárez, en Las Cruces, Anthony, Canutillo, Chaparral, Nuevo México, Horizon, Favens, Clean, Canutillo, y hasta donde llegue la señal y cobertura de Radio Victoria 1340 AM. Gracias por estar con nosotros. Espero estés muy bien en esta tarde de miércoles, un poquito calurosa, aunque a comparación de otros días no está tan caluroso. No hemos rebasado todavía el límite de los 100 grados, pero ahí está, mis hermanos, el clima un caluroso, pero seminublado. Entonces damos gracias a Dios por un día más de vida, damos gracias a Dios por su bondad, por su amor y por su misericordia para con nosotros. El número para que te comuniques aquí en cabina es el 915-772-8400. Ahí está la línea telefónica para que te comuniques con nosotros. En esta maravillosa tarde de miércoles, pues quiero compartir así de forma rápida una palabra de parte de Dios que espero sea de bendición para tu vida. Quiero recordarte, mi amigo, mi amiga que nos estás escuchando, que los problemas son parte de la vida. Los problemas van a llegar tarde o temprano, incluso cuando no queremos. Dentro de todas las cosas que pudiéramos desear en la vida, e incluso pedir una doble porción, podríamos ordenar quizás éxito, fama, dinero, viajes, buena salud, joyas. Todas estas cosas las podemos obtener, mis hermanos, si trabajamos duro, si nos esforzamos, si somos dedicados. Por supuesto que es bueno tener anhelos, es bueno tener sueños, pero hay algo que ni siquiera es necesario que nos esforcemos para que llegue a nuestra vida, y eso es los problemas, los retos, las dificultades. Son como esos aperitivos, ¿no?, en los restaurantes que te dan cuando entras. O sea, no te los cobran, ahí van incluidos, son parte de la experiencia. Y aunque la mayoría de nosotros tratamos de evitar los problemas, tratamos de evitar los retos, tratamos de evitar las complicaciones, la realidad es que son necesarios en nuestra vida para poder crecer, para poder mejorar, para poder forjar nuestro carácter. Los metales más resistentes tienen que ser pasados por el fuego, forjados por el fuego. Los diamantes, mis hermanos, son trabajados bajo presión. Entonces, las situaciones complicadas ayudan a sacar a relucir esos talentos, esas capacidades que aún tenemos ocultos, que en un estado de comodidad, de conformismo, pues no los vamos a descubrir. La vida cristiana, mis hermanos, no está exenta de problemas. No está exenta de momentos difíciles. Al contrario, probablemente vendrán más que antes. Pero son parte de nuestro crecimiento. Dice, si mal no recuerdo, en Santiago, que tengamos por sumo gozo cuando pasemos por tribulaciones, cuando pasemos por pruebas. Pero esto tiene una finalidad: crecer, parecernos a la imagen de nuestro Señor Jesucristo. Entonces, es un error pensar que los problemas llegan a nuestra vida como un castigo divino, como si Dios nos estuviera castigando. Muchas veces recibimos las consecuencias de nuestras decisiones, las consecuencias de nuestros actos. Pero es cierto que en otras ocasiones los retos, las complicaciones llegan para llevarnos a un nuevo nivel espiritual, para que el nombre de Dios sea glorificado a través de nosotros. Quiero platicarte así de forma muy breve, no entrar en muchos detalles, de la historia del rey Josafat, un hombre que, a diferencia de sus antepasados, él siguió la voluntad de Dios. Él decidió agradar a Dios. hizo lo bueno delante de Dios, incluso buscó la manera de que el pueblo dejara la idolatría. Y haciendo cosas buenas, de la nada, un enorme problema llega a su vida. Cuando todo estaba bien, dice que le llegó el mensaje de que un ejército del otro lado del mar venía contra él para hacerle la guerra. Y parece, mis hermanos, que Josafat no es el único que sufre, ¿verdad? Porque a nosotros nos ha pasado así. Cuando parece que todo va bien, cuando somos más fieles a Dios, cuando más servimos, cuando más gozosos estamos, de repente viene el enemigo y nos hace guerra intentando robarnos la paz. Y yo sé que muchas veces hemos sentido miedo, muchas veces hemos sentido desesperación. ¿Quién no tiene miedo cuando todo cambia de la noche a la mañana? Cuando todo iba bien y de la nada vemos incertidumbre, vemos que todo está mal. Es obvio tener, de cierta manera es lógico tener miedo. El rey Josafat tuvo miedo, pero ese miedo no le impidió confiar en Dios. Mis hermanos, a veces se vale tener miedo. Lo que no se vale es desconfiar de Dios. Dice la Biblia, Josafat tuvo miedo, pero humilló su rostro para consultar a Dios. Cuando tengas miedo, cuando el temor se apodere de tu corazón, no pongas tu confianza en los gobernantes, en los pronósticos, en lo que dice el médico, en el horóscopo, en lo que dice el periódico, las noticias. Pon tu confianza en Dios. Solamente en Él tenemos la victoria, solo en Él tenemos un lugar seguro. Solamente Él nos puede ayudar en los momentos de angustia. Y déjame te adelanto un poquito la historia. Y es que el Señor le dio la victoria a Josafat y también te la va a dar a ti. Y en esta hora quiero compartir contigo y recordarte las palabras que le dijo Dios a Josafat, nos las dice a ti y a mí en esta hora. Dice así la palabra del Señor, no temas, no te amedrentes delante de esa multitud tan grande, le dijo Josafat. Le dijo Dios a Josafat. Pero yo te quiero decir, no temas, no te preocupes, no te amedrentes delante de ese problema tan grande, porque no es tuyo el problema. El problema es de Dios. Mi hermano, mi hermana, no permitas que el problema te robe el gozo. No permites que la alegría mengüe. Tu victoria está cerca y aunque sí, van a venir vientos fuertes, van a venir tormentas, tarde o temprano va a llegar la calma. Después de la tormenta siempre viene la calma. Mantente firme en la roca. Nuestro Señor Jesucristo aún está con nosotros en la barca. Así que no tenemos por qué temer. Lo mejor está por venir. Mantente de pie, sigue adelante y como dijo el salmista, el día que temo, yo en ti confío. Así que bueno, podemos temer, podemos tener miedo, sí, pues somos humanos, porque Dios nos creó con emociones, es válido experimentar las emociones, pero ¿cuál es nuestra reacción? Dijo el salmista, sí, está bien, hay días que voy a tener miedo, pero cuando tengo miedo, mi reacción es la siguiente, confío en Dios. Yo no sé qué estés pasando en este momento, mi amigo, mi amiga, mi hermano, mi hermana. Yo no sé cuál sea la situación que no te deja dormir, que no te deja descansar, que incluso ha robado tu confianza en Dios. Yo no sé cuál es la situación, pero sí te quiero decir en esta hora, debes seguir confiando en Dios, debes seguir creyendo en sus promesas, porque la gente nos puede abandonar, la familia nos puede abandonar incluso, pero Dios no nos abandona. Él ha prometido estar con nosotros todos los días hasta el fin del mundo. Así que no le digas a Dios que tienes un enorme problema. Mejor dile a tu problema cuán grande es tu Dios. Hay que cambiar nuestra perspectiva de las cosas, mis hermanos. Claro que Dios escucha nuestra oración. Claro que Dios escucha nuestro clamor y Él se agrada cuando de rodillas, humillados, con un corazón contrito, le buscamos y confesamos nuestras preocupaciones. Él se agrada. Pero dejemos de ver al problema como el protagonista de la historia, porque el problema no es el protagonista. El protagonista es nuestro Dios. Así que solamente confiemos, depositemos toda nuestra ansiedad sobre Él, porque Él tiene cuidado de nosotros. 5:10 p.m. Así que en este miércoles sí, a veces se me mueve el calendario, pero sí es miércoles. A veces los miércoles son los días más complejos, porque estamos como a la mitad de la semana y estamos un poquito cansados, estamos estresados y luego de repente llegan situaciones complejas externas al trabajo, a la escuela, y decimos, Señor, ayúdanos. Entonces, esta es la palabra de Dios para ti en esta tarde de miércoles. No temas, no te preocupes, confía en Dios y Él se va a encargar. Así que te dejo con esa palabra de parte de Dios. ¿Qué te parece si vamos con más música para que te alegres junto conmigo en esta tarde de miércoles? Para nosotros, pues es obviamente un placer, un privilegio acompañarte donde quiera que te encuentres, en la oficina, en el taller, en el trabajo, rumbo a tu casa, en el freeway, en el puente, en el patio, en el garaje, en la cocina, en la sala, donde quiera que estés. Gracias por estar en sintonía de Radio Victoria. Así que vamos con más música, quédate aquí con nosotros, no le cambies. Estás en Radio Victoria.
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